y siguió Josué. Entonces, en esta ocasión, el pueblo de Israel representa a todo el pueblo cristiano que realmente esperan en Cristo Jesús, pero también sufren y pasan muchos años sufriendo, muchos años lamentándose la situación en que vive. Se muere el abuelo, el papá sufre, se muere el papá, los hijos sufren porque era de generación en generación. Ahora muchas personas de las que estamos acá, por las decepciones que tuvimos el año pasado, Josué tenía la promesa de que el Señor le había dicho: tú vas a llevar al pueblo de Israel a la tierra prometida. Hace mucho tiempo, cuando yo cantaba más seguido, mucha gente se me acercaba y me decía: ay, que no sé qué. Y Dios me dijo esto para usted. Y yo le ponía atención. Pero hasta el día de hoy, todas las palabras que me dijeron, ni una se ha hecho realidad. Entonces yo le digo al Señor: ¿cuánto tiempo más voy a esperar a que aquella profecía que a mí me dijeron, aquella hermana, aquel hermano, no solo fue una, sino fueron varias personas y me decían lo mismo y lo mismo? ¿Cuándo va a llegar el día en que eso se va a cumplir? Y Dios, en su grande misericordia, a la mente o al corazón dice: espera. Y pasan los años, y pasan los años, y pasan los años. Pero el día de ayer yo le decía: este año yo estoy más que convencido de que en mi persona yo voy a ver la gloria de Dios en mi vida. Yo no sé si usted en su vida, pero yo voy a ver la gloria de Dios. Ahora, si yo estoy convencido de que voy a ver la gloria de Dios, yo en mi mente, en mi corazón, me voy a capacitar. Si Dios me dio una palabra, yo voy a creer a esa palabra. Y si pasan meses y pasan años y la palabra no se cumple, yo no me tengo que preocupar en mi espíritu, porque yo sé que Dios no miente, Él no es mentiroso. Él dice que Él es el camino, la verdad, la verdad, la verdad, la verdad. O entonces Dios no miente. Y si Él le prometió algo, Él se lo va a cumplir. ¿Cuántos dicen gloria a Dios en esta preciosa hora? Si Dios en su grande misericordia prometió bendecirle y a mí me dio esta palabra de que este año todo va a ser diferente, todo va a ser diferente, y no para mal, sino para bien, es porque Dios le está entregando a usted esa palabra, y usted la va a recibir en esta mañana, se la va a llevar en su corazón y lo va a recordar siempre, siempre, siempre, siempre. ¿Peleó Josué? No, solo tuvieron que hacer caso a lo que Dios le dijo. Por lo tanto, si nuestro Padre, que es Cristo Jesús, nos dice: haz esto, haz lo otro, obedezcamos, porque Él sabe en qué camino nos va a llevar para ver su gloria en este año 2015. Si Él le dice: ve y cree, ve este domingo, te van a dar una palabra, lo escuchaste en la radio, ve a la iglesia, porque el tema se titula Derribando Muros. Ahora, Israel, ahí estaba la bendición. Déjeme decirle que la bendición ahí está. ¿Cuántos creen que la bendición está ahí? Está a la vuelta de la esquina. La bendición es, solo tiene que usted dar una vuelta y ahí está, a la vuelta de la esquina. Tiene que dar unos pasos. Esa ciudad estaba cerca. El pueblo de Israel tuvo que andar 40 años por su desobediencia. Ese es otro tema. Pero la bendición está a la vuelta. Lo que Dios quiere es lo siguiente: que nosotros pongamos más empeño de nosotros. ¿Por qué? Porque usted en su vida, yo en mi vida, tenemos muros altos que nosotros no podemos vencer. Esos eran muros enormes, eran muros, era una protección. Me imagino que tenía refuerzo y tenía concreto y saber cuántos metros hay en un país donde tienen una gran pared para proteger no sé qué organización, y la pared es como de aquí a donde está a donde estoy yo, a donde está la pared, y puro concreto y va acero y no sé qué más para que no le pase nada. Me imagino que esa ciudad también estaba muy bien asegurada, tenían un gran muro. Pero es que los muros de este mundo, los muros literales, los muros emocionales, los muros físicos que usted tiene, se van a derribar no porque usted va a poder, sino porque Cristo Jesús está con nosotros. Cristo Jesús es el mismo, Cristo Jesús tiene poder. Ahora, ellos tenían un muro, y el Señor me decía: muchos piensan que no van a conseguir la bendición, que no van a alcanzar aquello por lo cual han luchado, han perseverado,
por ese muro que siempre ha estado allí. Cualquiera que sea, puede ser el muro de la escasez económica, que no lo deja desarrollarse, que no deja que usted trabaje más, que crea en Dios. Porque muchos que viven escasez económica dicen, no, que mi Dios es un Dios que es el dueño del oro y de la plata, yo no tengo nada. No tiene, porque quizás no se esfuerza más de lo que se tiene que esforzar, pero Dios le quiere bendecir, Él se complace en bendecirle. Pero el muro que usted tiene quizás es económico, quizás es emocional, usted todo lo que le dicen, usted se pone triste, se va a lamentar y odia a la gente por lo que le hacen. Muro emocional, no deja que usted crezca en su vida espiritual. Quizás el muro que usted tiene es un muro de doble ánimo, usted a veces quiere, a veces no. Quizás es un muro de enfermedades, se enferma usted, se sanó, se enfermó el cónyuge, se enfermó el hijo, se enfermó la abuela, se enfermó el perro, todos se enferman en la casa. El muro de la enfermedad. Yo no sé qué tipo de muro tenga usted, pero déjeme decirle de que Dios, en el nombre de Jesús, va a hacer que esos muros en este año 2015 sean destruidos, destruidos, desaparezcan esos muros. ¿Sabe algo? No importa qué tan grandes sean, qué tan anchos sean, mi Dios es más grande, mi Dios es más poderoso, mi Dios es más fuerte. No importa la inteligencia, si el médico dice no se puede y la enfermedad está allí, déjeme decirle que en este año 2015 todo va a ser diferente. El médico se va a quedar chiviado, avergonzado, que su palabra no tuvo validez, porque Dios va a sanar a los enfermos en este año 2015. Hace un tiempo conocí a un varón que fue alcanzado por Dios. Cuando él tenía problemas económicos, vino a los pies de Jesús, pero luego Dios nos prueba. Como que esos muros quieren volverse a levantar, como que esos muros quieren volver a estorbar nuestra vida espiritual y nuestra comunión con Dios. Y ese varón no quiere nada otra vez con Dios. Y un día, estando yo trabajando, el Señor me dice a la mente que la persona, por ejemplo, si yo estuve enfermo y yo me iba a morir y Dios me sanó de cáncer y pasaron 5 o 7 años y luego me enfermo yo, o se enferma otra persona de mi familia, como que ese muro quiere volverse a levantar. Yo no debo de ser tonto, yo no debo de ser mero lelo. No. ¿Sabe algo? Si Dios a mí me sanó, también va a sanar a mi hija, a mi hijo. Sí. Entonces Dios me decía que yo le dijera a esa persona que no fuera tonta, porque si Dios le solucionó el problema 5 años atrás, también se lo va a solucionar este año. Hermano, es que de verdad yo vengo a la iglesia, pero usted no sabe los problemas que tengo, esa gran barrera que hay. Oro y oro, ayuno. Yo soy el único que estoy orando en mi familia, yo soy el único que me estoy esforzando. No va a pasar. Aunque sea el último día y el último minuto, esa persona se va a levantar de la cama. Aunque sea el último minuto y el último segundo, ahí va a ir la hija: mami, yo quiero recibir a Dios en mi corazón, quiero servirle. Aunque sea el último minuto, el último segundo, usted va a recibirle esa llamada que ha estado esperando. Aunque sea el último momento, Dios no lo va a dejar avergonzado. Dios lo va a levantar en este año 2015. Sus ojos lo van a ver, porque Dios así lo ha dicho. Gloria a Dios. Aleluya. Tenían un gran muro y empezaron a darle, usted sabe la historia, las vueltas. Y cuando gritaron, eso quiere decir que cuando usted ya no se encierra en aquella voz que Satanás le dice, aquel pensamiento, así te vas a quedar, así eres tú, tú no puedes. Usted sabe qué tenía que hacer: orar más, tener una comunión íntima con Dios. Y cuando Satanás le vuelva a decir eso, ¿quién eres tú para decirme que yo no puedo? Si el que no puede eres tú. Él no puede. Quiso quitarle la gloria a Dios y no pudo. Quiso mandarlo al infierno usted y no pudo, porque Dios lo rescató de sus garras. Amén. Quiso tener a sus hijos bajo el yugo y la mamá y el papá estaban orando. No pudo. Satanás no puede hacer nada si Dios no se lo permite. Él no puede. Nosotros sí podemos en Cristo que nos fortalece.
Entonces cuando Él le venga a decir no podés, tus oraciones no van a ser contestadas. Mentiroso, cállate, vos no podés. Metiche, chute, le digo yo, andate vos. No tiene nada que hacer en mi vida. La palabra del Señor dice que Satanás no tiene parte ni suerte en mi vida, ni en la suya tampoco. Y aunque esté allí el dolor, venga a la casa de Dios. Usted libérese, grite, como gritó el pueblo de Israel. No que vaya a pasar gritando todo el día en la casa, en el negocio, ¿verdad? En el corazón usted va a estar libre, convencida, convencido que lo que Dios le dijo se va a cumplir. Va a llegar el día que se va a cumplir. Amén. Sus manos lo van a tocar y no solo sus oídos lo van a escuchar, también los míos, porque usted va a venir a dar ese testimonio a este lugar. Amén. No va a ser, repita conmigo, igual. No va a ser igual. Otra vez convencidos, no va a ser igual. Este año todos juntos va a ser diferente. Vamos, dígalo conmigo, va a ser diferente. Va a ser diferente. Va a ser diferente. El Señor está aquí con nosotros, dándole esa palabra a usted en esta hermosa mañana. Dieron 7 vueltas, gritaron, accionen, oren, y al final tuvieron que dar 7 días, dieron vueltas y al final dieron 7 vueltas, como que no tenía sentido. Usted va a estar orando por meses y las luchas van a estar allí, los problemas van a estar allí, y quizás usted ya no va a aguantar porque al final otro esfuerzo más grande tenía que hacer. Pero detrás de ese esfuerzo grande que usted va a hacer, ahí viene la bendición de Cristo Jesús para su vida. Cuando parece, de verdad así es, cuando parece que ya no hay solución, cuando parece que así se van a quedar las cosas, cuando parece que no produce nada, que no sale nada por aquí, usted toca por acá y no se le abre, toca por acá y no se le abre, y ya se está llegando el día en que se tiene que pagar las cosas, en que las medicinas ya no alcanzan, en que la enfermedad se va haciendo más grande. Y uno dice, Señor, ¿dónde estás? Yo confié en ti y tú no me has respondido. No diga eso, no digamos eso, porque Dios sabe lo que hace en su vida y en mi vida. Amén. Ahora, ¿qué quiere usted ver? Yo quiero ver muchas cosas en mi vida, en las personas que están alrededor de mí, muchas cosas que no lo he visto en muchos años, pero sé que este año lo voy a ver. ¿Usted qué quiere ver? Ahora, ¿qué quiere ver? ¿Es chiquito, grande, mediano? Solo usted lo sabe. Mire esos muros. Si la bendición es más grande, esos muros van a ser derribados. Hermano, es que ya no puedo caminar, me estoy quedando inválido. ¿Quién lo creó a usted? Cristo Jesús. ¿Y quién lo va a sanar a usted? Cristo Jesús. Porque mejor que un médico es Cristo Jesús. Mejor que un abogado es Cristo Jesús. Mejor que cualquier padre es Cristo Jesús. Hermano, es que mi papá no cambia, mi papá cada vez se vuelve peor. No tenga pena, siga orando, porque lo que usted tiene que hacer es orar, es orar, es orar, porque va a llegar el momento en que esa cadena se va a romper. Yo lo creo, yo lo creo, yo lo creo. Estoy convencido de que así como mi papito celestial le dio la victoria a Josué, que es su hijo amado y está en su trono, allá el Señor, y Josué está a la par, también me la va a dar a mí, que un día lo recibí en lo profundo de mi corazón para creer en Él. Antes muchos de los que están acá creían en tantas tonterías, en los brujos, en esto, en lo otro. Él sí me va a solucionar las cosas. Y no podían, porque el hombre no puede. Y cuando se dieron cuenta que estaban vacíos, desnudos, desventurados, el Señor Jesús seguía tocando la puerta, porque es un buen ejemplo. El Señor Jesús nunca se cansa, Él siempre está tocando a la puerta. Los que dejamos de tocar somos nosotros. Pero cuando la gente no lo quiere recibir en su corazón, Cristo Jesús siempre está tocando a la puerta. Él no se cansa. Y nosotros como sus hijos tampoco debemos de cansarnos. Cuando usted se dio cuenta que estaba vacío, que no tenía dinero, vino a Dios, ¿se recuerda? Y Dios lo rescató. Dios hizo milagros en su vida. Dios hizo prodigios en su vida.
Dios hizo lo que nadie podía hacer. Le renovó sus fuerzas, le cambió el rostro. Tenía un rostro amargado, ahora tiene un rostro de gozo. Siga con ese rostro. ¿Qué pasó? El pueblo de Israel, antes que vieran tomada esa ciudad, ellos antes de eso vieron que un mar se abrió. Nadie verá eso nuevamente. Vieron que salió agua de una peña, de una roca. Cayó maná del cielo. Una nube los cubría de fuego. ¿Cómo no creer en Dios si Dios abrió el mar? Decían los israelitas, más de algunos. Sé que porque hay personas que siempre, a pesar de todo, confían en Dios. Si Dios mandó su maná, si Dios mandó el fuego, abrió el mar, sacó agua de la peña, también me va a entregar esta ciudad, decía el pueblo de Israel, digo yo. Ahora, ¿cuántos milagros ha hecho Dios en su vida a pesar de todos los problemas que tiene usted? A pesar de la enfermedad que acaba de venir o que vino hace un año y medio. ¿Cuántos milagros ha hecho Dios en su vida? Déjeme decirle, si lo hizo hace mucho tiempo, ¿lo va a volver a hacer? ¿Sí o no? ¿Sí o no? ¿Sí o no? Entonces, ¿por qué dejamos de creer? ¿Por qué dejamos de clamar? ¿Por qué dejamos de luchar por aquello que queremos? No dejemos de luchar, no dejemos de creer. La Biblia dice que el que persevera hasta el fin, ese va a ser salvo, ese va a alcanzar bendición de Dios. Amén. Hermano, derribe esos muros en el nombre de Jesús. El pueblo de Israel gritó, ¡gloria a Dios! Se cayeron los muros, pero no fueron los gritos del pueblo de Israel. Fue el poder de Cristo Jesús. Fue el poder de Cristo Jesús, porque Él había hecho una promesa. Una promesa, y esa promesa se cumplió aquel día que aquellos muros fueron derribados y el pueblo de Israel vio la victoria. Vio la victoria que Cristo Jesús les entregaba. Cuando usted grite a los cuatro vientos, Señor, creo en ti, y le diga a Satanás, no importa, Satanás, venga lo que venga, pase lo que pase, ahí voy a estar orando en las madrugadas, no me voy a dar por vencido. Es allí cuando usted va a ver la gloria de Cristo Jesús en su vida. Pero si a mediados de año usted dice, no, es que nuevamente ya voy a mediados de año, como el año que pasó y nada tengo, ore más, tal vez Dios quiere que usted ore más. Esfuércese más. Si no, tratan de alcanzar la bendición de Dios. Pero en este año, le repito, porque esa es mi palabra que Dios me dio a mí, yo estoy muy contento y se la digo otra vez, va a ser diferente a otros años. No sé cómo va a llegar la bendición, no sé en qué momento va a llegar, no sé si usted la va a experimentar o alguien de su familia, pero de que vamos a ver la gloria de Dios en este año, la vamos a ver. No sé si usted va a estar todavía, pero vamos a ver la gloria de Dios. No sé si en el camino usted va a derramar muchas lágrimas, pero vamos a ver la gloria de Dios. No sé si en el camino usted va a ir sangrando. No sé si la gente que está con usted va a seguir con usted. Pero no es a la gente que está con usted que le estoy dando esta palabra. Es a usted que le estoy dando la palabra, que todo va a ser diferente. Yo no le digo al que está a la par. Es a usted. A usted. A usted. Que va a ver la gloria de Dios. A los que tienen sueños, por supuesto. Hay otros que se quieren quedar como están, está bien. Muchos dicen, no, hermano, es que usted me está diciendo eso, que Jehová cumple. Pero no, eso no es cierto. ¿Qué no es cierto que Jehová cumple? Sí, es cierto. No, hermano, mire, enfermo otra vez. Mire, pues, el año pasado ya nos estábamos arreglando en mi matrimonio, pero ahora hasta divorcio quiere. El año pasado mi hijo más o menos venía a la iglesia, pero ahora hasta toma, hermano, peor se puso la situación. Dios no cumple, no diga eso. Dios sí cumple. Dios sí cumple. Y hay personas que también han pasado y han dicho en más de alguna ocasión lo que usted está diciendo, Dios no cumple. Ana fue una de ellas. Ana, lo de la Biblia.
Ella dice que estaba esperando que Dios le respondiese una oración. Y Ana no tenía hijos, estaba volviendo más grande. Tal vez estaban saliendo arrugas. Y ella oraba, oraba y oraba. Y cada año Satanás la irritaba a través de esa persona. Ella se enojaba y decía: Dios no me responde. Se irritaba, lloraba, no comía. Y Ana, eso es lo que le querían hacer: demacrarla, entristecerla. Y se entristecía, no comía. Hasta ese punto. Pero este año, no sé qué año fue, para Ana fue diferente. Dice que Ana, me imagino que años pasados, Señor Jesús, pero ese año estaba tan cansada y se acercó al templo y no habló, solo lloró y con sus labios le decía así despacio: Señor Jesús, por favor, ya no como antes, oh Señor, ten misericordia de mí, dame un hijo. No, ahora ya no. Y lloró, dice, larga y amargamente. Lloró con amargura de corazón. Eso haga usted. Llore hoy como nunca ha llorado. Y desahogue sus penas en Cristo Jesús. Que todo aquel que viene a Dios, Jehová no le echa fuera. Jehová le recibe con los brazos abiertos. Venga como Ana y dígale: Señor, llorando, hoy sí, Padre. Este año va a ser diferente. Este año, Señor, yo con mis fuerzas no podré, pero por eso vengo a ti y lloro, porque el que viene a ti encuentra descanso en ti. El que viene a ti, Señor, encuentra el socorro, y este año yo creo que encontraré el descanso para mi familia. Encontraré el descanso para mi alma. Y como Ana llore, quizás Satanás en este momento le está diciendo: son palabras nomás de un muchacho. No, ¿quién dice que son palabras de un muchacho? Es la palabra de Cristo Jesús, la misma palabra del Rey de Reyes y Señor de Señores, quien le dice a usted: cree en mí y verás mi gloria. No soy yo quien le dijo que era yo. Yo solo estoy representando a Cristo Jesús. Reciba esa palabra, llévesela, tómela, amárresela, no sé dónde, pero amárresela y no la suelte. Porque ese año para Ana fue diferente. El verso 26, acompáñeme por favor. Y ella dijo después de mucho tiempo: oh Señor mío, vive tu alma, Señor mío. Yo soy aquella mujer que estuvo aquí junto a ti orando a Jehová por este niño. Oraba. ¿Le cumplió Dios, sí o no? ¿Le cumplió Dios, sí o no? ¿Y le va a cumplir a usted Dios, sí o no? ¿Le va a cumplir a usted Dios, sí o no? Yo soy, dice Ana, aquella mujer que lloraba, que me lamentaba, Señor, porque no tenía hijos. Pero ahora, Señor, aquí está este niño que tú me diste. Yo sé que muchos van a venir llorando a este lugar, lo creo, lo veo en el nombre de Jesús. Van a venir llorando, saltando, diciendo: Señor, yo soy aquella persona que vino aquel 4 de enero, aquel domingo, llorando y diciendo: quizás, Señor, hoy tengas misericordia de mí. Y tuviste misericordia de mí, porque aquí está lo que yo tanto estaba esperando. Muchos van a venir así en el nombre de Jesús. Yo soy, sí, soy el mismo. Yo soy, Señor, aquella persona que te venía pidiendo dentro de mi corazón porque quería gozarme en tu casa. Yo soy, porque ahora me gozo en tu casa. Yo soy, Señor, aquella persona que empecé el año pidiéndote, Señor, por todas aquellas personas que andaban sin ti en su corazón. Y ahora te las presento. Usted va a venir así ante los pies de Jesús, diciéndole: yo soy aquella persona que tanto lloraba, que tanto sufría, pero en este año usted y yo
ya no vamos a llorar de tristeza, ya no vamos a sufrir. Vamos a ver la gloria de Dios en nuestra vida y nos vamos a alegrar. Y usted va a venir saltando a este lugar y este lugar se va a llenar, este lugar de lágrimas, pero de agradecimiento hacia Cristo Jesús. Amén. Amén. Yo no lo veo muy convencido. Amén. Sabe, yo le entrego esta palabra a usted, pero depende todo lo demás de usted, el que se esfuerce y le crea al Rey de Reyes. Yo solo vengo y predico lo que Dios me dio a mí, porque yo sí estoy convencido. Sé que tengo que trabajar, sé que van a haber momentos en los cuales voy a decir ya no, porque realmente no me responde el Señor, pero sé que ese momento va a llegar. Hoy sí estoy convencido. Y como dijo aquella mujer, lloro y los que me vean también llorarán y se reirán conmigo, ¿verdad? Mi hija le va a decir a su mamá, ¿qué hiciste? Solo le creí a Dios y oré. ¿Qué hiciste? Va a llegar el médico y le va a decir, ¿pero cómo? ¿Cómo lo hizo? No lo hice yo, lo hizo Cristo Jesús. Porque este año todo va a ser diferente. Hermana, hermano, si usted supiera realmente cómo vivimos en mi casa, yo no lo sé, pero Dios sí lo sabe. Hermano, ayúdeme, yo no puedo ayudarle. Dios, no, pida la ayuda de Dios, porque le está diciendo, Señor, haz un poquito tú y yo hago el resto. No, dígale, Señor, concédeme ver tu gloria en este año. Hermano, por favor, sáqueme de aquí. Ahorita hay esperanza y ahorita Dios sigue haciendo milagros. ¿Verdad que Dios sigue haciendo milagros? Sigue haciendo milagros, sigue haciendo cosas extraordinarias. Cuando parezca que no se mueve nada, que todo está frío, espere, espere. En una ocasión, cuando nosotros estábamos orando por un crecimiento en los días lunes de oración, porque a casi nadie le gusta orar, entonces pocos venían y yo le decía, Señor Jesús, ahora iniciamos con este proyecto y la gente no viene. Y ese día Satanás a mi mente, porque Satanás trabaja en la mente, me decía, ya viste, hagas lo que hagas, no va a funcionar, hagas lo que hagas, no vas a crecer. Entonces yo me enojé porque tanto tiempo yo le había creído, le dije, Satanás, ¿sabes qué? Espérate, le dije yo, porque no ha llegado el tiempo en que Dios va a actuar. Cuando llegue el tiempo en que Dios va a actuar, tus palabras se van a quedar en el olvido. Porque Satanás así nos dice, no vas a poder, pero es porque Dios aún no ha hecho nada. Es como cuando el papá aún no ha sacado el cincho para pegarle al niño. El niño sigue haciendo berrinche, pero espérese, le dice mi hijo, que yo llegue a la casa, le dice el papá. Mi hijo, le dice la esposa, es que no hacen caso los patojos. Mi amor, espérate, ya voy a llegar a la casa, dice. Y los patojos no hacen caso, pero solo llega el papá, se corrigen todos. Así es, ¡pum!, expulsado todo lo que Satanás ha querido meter en su familia. Amén. Sí, sí se lleva esa palabra a usted para su casa, en su corazón. Amén. Espere que Dios actúe. Quizás sean 6 meses, 8 meses, 12 meses, pero usted va a ver la gloria de Dios. Trato hecho. Haga su mano así. Trato hecho. ¿Verdad? Trato hecho. No se me vaya a debilitar. Quizás va a venir llorando usted acá, hermano. ¿Se recuerda aquel mensaje que dio? No fue cierto. Yo le voy a decir, sí, espere, no se ha terminado el año. Porque así como Ana, Dios le respondió, también le va a responder a usted. Y aquí ya no se va a llamar usted Baudilia, nombre espiritual, Ana, porque Dios le respondió. ¿Verdad? Y usted va a venir sonriendo. ¿Quiere venir usted así? Pero así mire feliz. Ah, Dios me respondió. Miré la gloria de Dios. Y a poco este domingo usted vea la gloria de Dios en su vida. Tal vez no va a ser el otro. Hoy arrebate esa bendición. Dios quiere que usted le arrebate esa bendición. Que usted pelee esa bendición. Peléela. No, Señor, yo oro. Oro, Señor.
pero no la va a pelear, no va a llegar. Quiere ganar, para ganar se debe de pelear, ¿sí o no? Pelee entonces, en el nombre de Jesús. ¿Sabe algo? Yo sé que aquí hay muchas mujeres, varones. Ay, Dios mío, que yo no tengo mucha experiencia en predicar, pero en las pocas palabras que le digo, se las digo de corazón. Y puedo sentir aquí muy dentro de mi alma que hay muchas personas que en tanto tiempo han sufrido mucho. Es que yo lo lamento por usted. Han llorado y se les va la vida en los problemas que tienen. Pero Dios los trajo hoy a este lugar para decirle solo una palabra. De tanto que le digo, solo es una palabra, que este año todo va a ser diferente. Y sé que muchos ahí en su lugar están creyendo. Sé que le están diciendo: Señor, yo le creo a ese muchacho porque tú estás hablando a través de él. Y sé que en su mente muchos están diciendo: sí, tiene razón. Un día, un domingo, yo voy a venir a testificar lo que Dios va a hacer en mi vida. Voy a venir llorando, pero voy a venir a testificar lo que Dios va a hacer en mi vida. ¿Usted es esa persona? Sí, usted es. Amiga, amigo, en una ocasión le dije al Señor Jesús, cuando ya no podía más: Señor, tú caminaste sobre las aguas, resucitaste muertos, levantaste paralíticos, Señor, ¿cómo no vas a poder hacer algo por mí si mi problema es chiquito? ¿Quién puede caminar sobre las aguas? Los barcos se hunden y llevan meses de papeleo para ver cómo realizar un barco para que no se hunden, y se hunden, pero Dios no se hunde. Cuando caminó sobre las aguas, caminó sobre las aguas y no se hundió, porque Dios nunca pierde, Él siempre gana. Dios siempre gana. Dios siempre gana. Si Satanás le dice: este año vas a perder otra vez, no, hermana, no, hermano, confiese victoria. Dígale: este año yo voy a ganar. Quizás como los equipos de fútbol, solo pierden y pierden los rojos, ¿verdad? Pero este año ya no van a perder los rojos. Este año usted y yo no vamos a perder, vamos a ganar en el nombre de Cristo Jesús. ¿Cuántos le creen a Dios? ¿Cuántos le creen a Dios? Dígale a ese: voy a ganar este año. Voy a ganar, voy a ganar, voy a ganar, voy a ganar, voy a ganar, voy a ganar, voy a ganar. Y no un poco, voy a ganar mucho. No una miseria, voy a ganar mucho, a montones. Porque Dios me va a dar hasta lo que no me imagino, hasta lo que no me espero, me lo va a dar Cristo Jesús. De aquí, de lo profundo de su alma, que salga esa palabra, que usted va a sentir un mover tremendo. Va a empezar a ver los cambios en su familia, usted lo va a empezar a ver. Llévese esta palabra, no solo hoy, sino cada domingo, que son palabras que Dios a mí me ha dado y le han funcionado a muchos. Que de hoy en adelante, como este año todo va a ser diferente, cuando usted llegue a esa casa donde usted no quiere llegar, porque está esa persona que no se ha convertido a Dios. Un día yo dije esa palabra: señorita, en un servicio de jóvenes, cuando tú llegues a tu casa, todo va a ser diferente. Y allá en la parte de atrás lloraban unas señoritas. Yo pensé que estaban llorando porque se estaban gozando. Y el otro domingo vienen llorando y me dicen: hermano Seas, sí, les digo yo, hace 8 días nosotros veníamos porque nos sacaron de nuestra casa. Nos dijeron que nunca más nos querían volver a ver porque nosotros veníamos a esta iglesia. Y la mamá tenía, no le voy a decir que tenía en la mano, y venimos porque nos gusta estar acá, y traían sus maletas. Pero usted dijo una palabra. ¿Cuál? Le digo yo, que cuando llegáramos a nuestra casa todo iba a ser diferente. Y cuando llegamos a nuestra casa, nuestra mamá nos recibió con una gran cena, diciéndonos: mi hija, bienvenida a tu casa. ¿Fue diferente, sí o no? Cuando usted llegue a su casa, todo va a ser diferente. Porque este año 2015, todo va a ser diferente. Todo.
Cuando nosotros hicimos algo con los jóvenes, nosotros llegamos a tener 140 de jóvenes. Yo un día, cuando todo bajaba, porque oraba y le decía: Señor, ¿qué pasó? Que ya no crecimos más. La gente se va y se van diciendo que se van por mi culpa, y amarrándome unos zapatos que aún los tengo ahí. Yo me los estaba amarrando las cintas y Dios me decía: Oseas, quizás la gente se te está yendo. Quizás ves y predicas y te esforzas y haces muchas cosas y no hay respuesta, y lloras y la gente más te odia. Espérate un momento, porque cuando tú me hagas caso a mí, no a la gente, no a Satanás, sino a mí, y cuando la gente diga que no, porque cuando la gente dice no, no son ellos, es Satanás a través de ellos que quiere desanimarnos. Cuando la gente diga que no seas, entonces yo voy a decir que sí, para demostrarle a todo el mundo de que yo sí puedo hacer las cosas. Esa fue otra palabra que el Señor me dio, y yo te la doy a ti en esta preciosa mañana. Todo va a ser diferente. Y la tercera palabra fue esta. Pero yo lloraba cuando me lo decía el Señor, por eso lloro otra vez. Porque cuando me recuerdo de esas palabras, me recuerdo que ese Dios que un día me prometió eso aún sigue conmigo. Siempre en esos problemas el Señor me dijo, o sea, leyendo yo la Biblia: quizás la gente que está en tu misma casa, no casa paternal sino espiritual, no están con vos, no te apoyan, y quizás se van a ir muchos como se están yendo, pero ten en cuenta algo. Y yo leía y leí Esther, cuando Mardoqueo le dijo a Esther: Esther, si tú no vas a interceder por nosotros, respiro y salvación vendrá de otro lado. Quizás, me decía el Señor, aquí no te vas a levantar, porque en su misma casa uno nunca es honrado, es raro, pero respiro y salvación vendrá de otra parte. Yo traeré a personas de otros lados, y lo trajo el Señor, porque los hermanos que venían de otros países y que no me conocían, me hablaban las mismas profecías, y muchos los vieron aquel día que una persona me llamó y me dijo: ven, y me habló a mi oído. Yo no lloré porque ya la había escuchado, pero ese día, cuando terminó todo, le dije: Señor, una vez más me hablaste, que respiro y salvación vendrá de otra parte. Y ese domingo llegó la salvación de otro lado, porque Dios cumple lo que promete. Y sé que este año para mí va a ser diferente. Quizás ya van a haber momentos que ya no voy a poder, y quizás no me vas a ver acá, pero de levantarme y ver la gloria de Dios tengo. Y la cuarta palabra fue la que hoy te estoy entregando: todo va a ser diferente este año. Si tú, como yo muchas veces he dicho, yo no puedo pasar a predicar y no quiero porque yo no puedo cambiar, le digo: papá, pero sé que este año voy a cambiar mucho más de lo que he cambiado, porque Dios a nosotros nos tiene en el puño de su mano. Dios no te tiene olvidada, olvidado. ¿O sí? Dios no te ha olvidado ni me ha olvidado a mí. ¿Cuántas veces yo le he dicho al Señor? Señor, le digo yo, ¿cuándo será el día en que predique un mensaje como se debe de predicar? Porque siempre que termino un mensaje me voy insatisfecho, porque siento que no hice nada y que tú no te llevaste nada en el corazón. Y el Señor me dice: algún día. Ayer le decía, porque ya lo comprendí, jugando con él, estaba tan nervioso para pasar a donde habían 30 personas ayer. Señor, pasale, decía yo, porque ya me tocaba predicar. Como que el Señor me decía: no, pasa vos, que vos tenés que hablar. Yo le decía: no, como cuando alguien va a pasar
a exponer los amigos en el colegio. No, habla vos. Y así le decía yo al Señor y pasé con tanta libertad como paso hoy. Porque yo, Dios ha marcado con un sello, con fuego en mi corazón, de que este año para mí va a ser diferente. No sé si para ti también. Pero toma esa palabra. Y a la basura todo lo que Satanás te diga, échalo a la basura. Solo toma las cosas buenas que Cristo Jesús te dice en esta preciosa hora. Yo no sé por qué Dios me habla de esta manera. Hace unos minutos yo dije que aquí habían personas que estaban recibiendo este mensaje. Yo siento que hay algunas personas acá, pero yo no quiero llamarlas. Quiero que usted pase a este lugar para que no solamente yo crea, sino que hayamos muchas personas que le digamos: Señor, creo que este año va a ser diferente.

Muy buenas noches mis hermanos, qué bendición poder estar con ustedes en esta noche. Bueno, estamos a través del TuneIn para que usted siga disfrutando de la programación de Radio Horizontes a través del TuneIn. Ya vamos a estar orando, ya vamos a estar clamándole al Señor, así que usted en casa pues sígase gozando, siga disfrutando usted de la programación de Radio Horizontes a través del TuneIn en esta hora ya de la noche. Vamos con otra bonita alabanza entonces, mientras usted allá en casa se sigue gozando, sigue disfrutando también de la programación de Radio Horizontes.

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Muy bien, mis hermanos, buenas noches para todos ustedes. Ya estamos en su franja momento de oración. Acá su servidor, hermano Amílcar Hernández, les saluda. En esta hora de la noche, pues usted puede comunicarse con nosotros. Vamos a dejar el 2250-6681, 2250-6681, para que usted se comunique con nosotros. Si usted desea que oremos por su vida, pues con mucho gusto vamos a orar, ¿sí? Vamos a orar en esta hora de la noche. Vamos a dejar la línea disponible entonces. Mientras tanto, vamos a adorar a Dios. Vamos a adorar a Dios en esta hora de la noche. Y usted puede comunicarse con nosotros en esta hora ya de la noche. 2250-6681 y el 5421-8102. Vamos a adorar a Dios y usted puede presentar su petición de oración en esta noche.

0: Muy bien, así mi hermano, si usted desea que oremos por su vida, puede llamarnos al 2250-6681, como también al 5421-8102. Y con gusto estaremos orando por sus peticiones. Sigamos adorando al Señor.
1: 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Sea en el desierto, en el valle o la montaña,

0: Muy bien, usted puede llamarnos al 2250-6681, 2250-6681, como también al 5421-8102. Ahí puede llamarnos usted y así podamos nosotros orar por sus peticiones. Así que entonces, nosotros seguimos adorando al Señor. Recuerde, estamos a través del TuneIn en esta hora de la noche para que usted pueda enviarnos su petición de oración. Usted desea también visitar nuestra página en www.rh1480.com. Lo puede hacer también y escucharnos en esta linda hora de la noche. Seguimos adorando al Señor mientras usted se comunica con nosotros.
1: 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Aunque tenga mil problemas, confiésalo con tus labios. Todo el mundo cantando conmigo.

Muy bien, mis hermanos, si usted desea que oremos por su vida, la línea está disponible para que usted pueda comunicarse y también presentar su petición de oración. Con gusto estaremos orando entonces en esta hora de la noche. Usted puede presentar su petición al Señor en estos momentos y acá su servidor, el hermano Amílcar Hernández, estará orando por cada una de las peticiones. Nosotros seguimos adorando al Señor mientras usted presenta su petición de oración.

Muy bien, así que la línea telefónica 2250-6681 están disponibles para que usted se comunique al 5421-8102. Yo dejo la línea disponible para que usted se comunique al 2250-6681 o bien al 5421-8102. Nosotros seguimos adorando a nuestro Dios Todopoderoso.

Muy bien, así que entonces ahí aún todavía tengo unos minutos todavía para que usted pueda comunicarse y así poder presentar su petición al señor 2250-6681 y el 5421-8102. Ahí vamos a estar orando por cada una de sus peticiones. Si usted desea que oremos por su vida, pues ahí está. La línea telefónica dice, ahí está lista para que usted pueda comunicarse, pueda presentar su petición de oración. Allá en Jeremías dice, clama a mí. Jeremías 3:33 dice, clama a mí y yo te responderé. Mire qué lindo, ¿verdad? Así que usted puede llamarnos en esta hora de la noche. Ya vamos a orar entonces, en unos breves minutos vamos a estar orando.

Muy bien, mis hermanos, vamos a orar entonces, vamos a orar en esta hermosa y bendecida noche de este día martes. Bueno, nos ingresó acá una petición de oración. Con mucho gusto vamos a estar orando, vamos a estar clamándole a Dios en esta hermosa y bendecida hora de la noche. Padre y buen Dios, te damos gracias en esta hermosa, bendecida noche, Señor. Venimos orando por la vida, Señor, de José Blanco Santizo. Oramos por un trabajo, Señor. Que tú, Señor, bendícelo. Que tú lo bendigas en un trabajo, Señor. Pero también te rogamos que bendiga su hogar. Señor, tú conoces que tu hijo necesita de ti allá en su hogar, Señor. Pero también necesita un trabajo, Señor. Oro por mi hermana Araceli Blanco. Señor, tú mejor que nadie conoces la situación de ella, Señor. Yo sé que para ti no hay nada imposible. Tú le vas a dar salida a cualquier situación, Señor. Oramos, Señor, para que tú le sigas dando salud, le sigas dando fuerza ahí donde ella se encuentra en esta hora, Señor. Oramos, Padre, para que tú la sigas bendiciendo, tú la sigas fortaleciendo, tú la sigas bendiciendo de una manera muy especial, Señor. Gracias, Padre bendito. Oramos por la nación de Israel. Bendice la nación de Israel. Oramos por la paz de Jerusalén, Señor, en esta hora de la noche, Padre. Oramos por la vida de tu siervo que está al frente de tu obra con su familia, Señor. Oramos por ellos, que tú los sigas bendiciendo y fortaleciéndolos, mi Dios. Oramos por aquellos que están en los hospitales. Aquellos, Señor, que están en una área del intensivo en esta noche, Señor. Tú te glorifiques en la vida de cada uno de ellos, aunque no les conozcamos, Señor, pero tú sí los conoces. Y oramos por ellos para que tú los bendigas, los restaures de una manera muy especial, Señor. En esta bendita noche, Señor, te damos muchas gracias, Señor. Y bendice la vida de aquellos tus hijos que también ofrendan para tu obra, Señor. Sígalos bendiciendo de una manera muy especial, Señor. Ahí donde se encuentran en esta hora de la noche, Señor. Sígalos bendiciendo, sígales bendiciendo en su trabajo, en su negocio, en todo, Señor, lo que tus hijos emprendan a hacer, Padre. Tú los bendigas de una manera muy especial. En el nombre de Jesús. Gracias, Señor. Amén.

Muy bien, mis hermanos, estamos casi llegando al final de la franja Momentos de Oración. Usted en casa, nosotros acá ya para ir finalizando. Muchas gracias por su fina y amable atención a todos los hermanos que siguen a través del TuneIn. Sígase gozando usted a través del TuneIn con la programación de Radio Horizontes. Nosotros vamos a seguir llevándole música, vamos a seguir llevándole su franja Momentos de Oración, Palabra de Dios. Y así que mi hermano, mi hermana, entonces, a seguir pendiente de la programación de Radio Horizontes, ya que hemos tenido problemas allá en la planta de transmisión. Esa es la razón por la cual no estamos al aire, pero usted que tiene la oportunidad de estar en línea, escucharnos, ¿sí? Puede también visitar la página www.rh1480.com y ahí usted puede, escucharnos, ¿verdad que sí? Escucharnos a través del www.rh1480.com. Ahí usted puede visitar nuestra página y también pues ahí puede escucharle. Cuéntele usted a sus amigos, a sus contactos, porque me imagino más alguno de los hermanos le dice, mira, yo no estoy escuchando la radio. Pues escúchalo a través del www.rh1480.com y ya usted va a estar pues escuchando la radio. Usted ingrese ahí a Google y escriba www.rh1480.com y ya seguramente usted va a estar escuchando la programación de Radio Horizontes. Así que mis hermanos, entonces ya estamos finalizando.

Muy bien, así que mis hermanos, nosotros estamos llegando al final ya, sí, de la programación de Radio Horizonte. Síganos usted a través del TuneIn, sí, sígase gozando, siga disfrutando durante esta noche. Y mañana, pues continuamos nosotros con la programación, día miércoles 20 de mayo. Así que usted puede seguir comunicándose, escribiendo, para seguir alabando al Señor. Así que mis hermanos, entonces, esperamos que usted se haya gozado durante el día de hoy. A todos los hermanos que nos escucharon a través del TuneIn, que el Señor les bendiga, que el Señor les continúe bendiciendo a cada uno de ustedes en este día martes 19 de mayo. Así que mis hermanos, entonces, ha sido una bendición entonces haberles acompañado durante las horas de este día martes. Esperando que Dios nos permita y nos dé la oportunidad de poder acompañarles el día de mañana miércoles, llevándole música en vivo a través del TuneIn. Como les decía, usted puede entrar a Google y visitar también nuestra página en www.rh1480.com. Y ahí usted podrá disfrutar también de la programación de Radio Horizonte. Así que entonces, esperamos que usted se haya gozado el día de hoy y que pueda seguir disfrutando de la música de bendición.

0: Muy bien, mis hermanos, ha sido un gusto entonces haberles acompañado durante este día martes. Bendiciones para cada uno de ustedes, que la pasen muy bien en esta noche, disfrutando también de la programación a través del TuneIn, a través de Radio Horizontes. Ha sido un gusto para mí entonces poder acompañarles en esta linda noche. Si Dios lo permite, pues aquí estaremos con ustedes en una próxima oportunidad. Que nuestro gran Dios Todopoderoso siga bendiciéndoles de una manera, pero muy, muy especial. Bendiciones, excelente noche con Cristo Jesús.
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Más de una vez busqué la forma de escapar, luchando solo contra el mal, pero no pude. 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

no viajes ilegalmente. 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Si ya estás en los USA, sigue luchando, soñando, y que al despertar estés en tu pueblo, abrazando a los que te aman.

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¿Cómo recuerdo aquellos gratos momentos? Cuando aún tenía pocos años, cuando me contaba historias de la Biblia, cuando de rodillas y con lágrimas en sus mejillas levantaba sus manitas al cielo. Yo la escuché. Ella decía: Padre, yo te ruego que salves a mis hijos y sobre todo que te sirvan. Y sabes, madre, mi madre querida, mi madre del alma, para ti esta canción

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Cuando los hijos se van, queda un vacío tan grande en el hogar. 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
1: Salmos número 30 y en sus versículos 2 y 3. Jehová Dios mío, a ti clamé y me sanaste. Oh Jehová, hiciste subir mi alma del Seol, me diste vida para que no descendiese a la sepultura. El tema que hoy el Señor tiene para nuestra vida se titula: pide tu bendición. Pide tu bendición. Yo no sé cuál sea la petición que usted tenga, pero hoy con confianza podemos pedirle a Dios bendiga nuestra vida. Amén. Acuérdese que el Señor nos invita en Mateo 7:7. Él dice: pedid y se os dará. Como que el Señor nos hace un cheque en blanco y no nos pone la cantidad. La cantidad la ponemos nosotros, la colocamos nosotros. Él dice, Mateo 7:7, pedid, y luego dice, y se os dará. Por ello le decía, hoy cada uno de nosotros vamos a pedir a Dios lo que necesitamos. Yo no sé qué es lo que usted necesita. Yo no lo sé, pero usted sí lo sabe y Dios lo sabe. Y Él dice en su palabra: pedid y se os dará. Y eso es lo que hoy vamos a hacer. Vamos a pedir que Dios bendiga nuestra vida. Jehová Dios mío, dice, a ti clamé y me sanaste. ¿Sabe, hermana, hermano, que cuando leemos la Biblia nos damos cuenta que nuestro Dios es real? Él tiene oídos y oye el clamor de sus hijos. Él escucha las peticiones de sus hijos. Él es real. ¿Cuántos creen que Dios es real? El escritor del Salmo 115 dice que nuestro Dios tiene oídos y oye. Tiene boca y habla. Los dioses de la gente que no ha tenido ese encuentro con Dios, ellos adoran a dioses que tienen oídos pero no oyen. Tienen manos pero no palpan. Tienen pies pero no andan. Los tienen que llevar cargados. Pero nuestro Dios, a quien ustedes y yo adoramos, Él está vivo. ¿Cuántos dan gloria a Dios? Él está vivo. Él tiene oídos y oye el clamor de sus hijos, de su pueblo. Él tiene boca y habla. Amén. Él tiene manos y palpa. Démosle un aplauso al Señor, nuestro Dios. Aleluya. Nuestro Dios escucha las peticiones de sus hijos y las responde de acuerdo a su voluntad. Y en esta ocasión el rey David alababa y adoraba a Dios porque él había escuchado su oración. David había pedido sanidad, porque dice: Jehová Dios mío, a ti clamé. ¿Y qué dice? Y me sanaste. Me sanaste.

la Biblia no lo dice, pero antes de compartir este mensaje con ustedes, el Espíritu Santo me llevaba al Salmo 51. Ya en estos momentos, y en su verso número 8, donde David hace una oración de confesión. David había pecado contra Dios, y el haber pecado contra Dios le había traído muchos problemas, y entre de esos problemas le había traído quebrantos de salud. Porque sabe, hermana, hermano, que el pecado trae muchas consecuencias, y por ello tenemos que procurar mantenernos consagrados a Dios, o abstenernos de las cosas malas de este mundo. Porque cuando nosotros pecamos contra Dios, eso nos trae consecuencias amargas, diversas. Nos afecta la economía, nos afecta la familia, nos afecta en nuestro matrimonio, y a veces nos afecta también en la salud, tanto espiritual como corporal. Ahí en el Salmo 51, mientras David hace esa oración de confesión, él dice allí en el Salmo 51 verso 8: hazme oír gozo y alegría, y se recrearán los huesos que has abatido a causa de mi pecado. Los huesos de David, o sea el cuerpo de David, estaba sufriendo abatimiento, dolor. ¿Por qué? Por causa de su desobediencia a los mandatos de Dios. Su cuerpo estaba sufriendo, su alma estaba enferma, porque cuando pecamos contra Dios nos enfermamos por dentro. Ya se puede usted imaginar al dulce cantor de Israel, aquel hombre que cuando cantaba, dice la Biblia, que los espíritus malos que atormentaban la vida de Saúl se aquietaban, porque David estaba ungido por el Espíritu Santo de Dios. Pero ahora él se sentía enfermo por dentro, y de paso también se sentía enfermo por fuera. Sentía dolores internos en el alma, pero también los huesos le dolían. Su cuerpo se sentía fatal, y por ello él en su angustia clama al Señor, y él dice: Jehová Dios mío, a ti clamé. ¿Y qué dice? Y me sanaste. Eso quiere decir, mi hermana, mi hermano, que no importa cuál sea la causa de su dolor, de su tristeza, de su problema, hoy puede clamar a Dios desde lo profundo de su corazón, y el Señor escuchará su petición, el Señor responderá su oración, el Señor suplirá lo que a usted le falta conforme a sus riquezas en gloria. Clama a mí, dice el Señor, y yo te responderé. Aleluya. Alabe a Dios en este día precioso, porque el Señor nos invita a pedir. Pedid y se os dará. Nuestro Dios es bueno. ¿Cuántos creen que nuestro Dios es bueno? Aunque el salmista había incurrido en pecado, aunque el salmista le había fallado a Dios, porque el Salmo 51 lo escribió después que pecó con Betsabé. Usted sabe la historia. La Biblia dice que David puso sus ojos
en esa mujer, en esa muchacha llamada Betsabé. Le gustó, se unió con ella, tuvo relaciones sexuales con ella. Luego, para que el esposo no se diera cuenta, lo manda a fusilar y lo mató a Urías. Al año después de haber hecho esa fechoría, Dios le manda un mensajero, le manda al profeta. Y David, cuando se da cuenta que Dios lo descubre, cae de rodillas, se arrepiente, se duele por su pecado y luego pide misericordia. Y Dios, que es tan bueno, lo perdonó. Porque el Señor nuestro Dios dice en su palabra: hijitos míos, estas cosas mando para que no pequéis. Pero si alguien hubiere pecado, dice el Señor, abogado tenemos para con Dios por medio de nuestro Señor y Salvador Jesucristo, que Él es bueno, bueno, bueno. Y dice: mientras hay vida, hay esperanza. Si hoy en este día hay personas que han incurrido en pecado y le piden perdón al Señor de corazón, déjeme decirle: Dios les perdona. Dios les perdona. David dice en el Salmo 130: Jehová Dios mío, a ti clamé y me sanaste. Dios lo sanó, no solo por dentro, sino también lo sanó por fuera. Es decir, Dios no solo lo sanó espiritualmente de su alma, sino también lo sanó de su cuerpo. ¿Sabe que cuando Dios nos perdona, hermana, hermano, Él empieza a ordenar nuestra vida totalmente? Todas las áreas que nosotros descontrolamos de nuestra vida por causa de nuestro pecado, cuando venimos a Cristo y Él nos perdona, Él empieza a ordenar nuestros pasos, nuestra familia, nuestro matrimonio, nuestra economía y también nuestra salud. Amén. A ti clamé, dice, y me sanaste. Oh Jehová, hiciste subir mi alma del Seol. Me diste vida, nueva vida, para que no descendiese a la sepultura. ¿Sabe que por causa de su pecado, David estuvo a punto de irse a la sepultura, tanto en lo espiritual como en lo físico? Porque la Biblia dice que la paga del pecado es la muerte. El enemigo vino a robar, matar y destruir. Esa es la visión del enemigo. Pero cuando clamamos a Dios, Él nos libra, como libró a David. Cuando David clamó a Dios, pidió misericordia, Dios no solo lo salvó de morir físicamente, sino también lo salvó de irse a la condenación eterna. Hermano, vale la pena clamar. Vale la pena pedirle a Dios nos bendiga. Y sabe, Dios no nos va a bendecir porque lo merezcamos. Dios nos va a bendecir cuando de corazón le pidamos misericordia a Él. Dice amén. David estaba pidiendo misericordia, y aunque él había pecado, aunque él había quebrantado los mandamientos, aunque David había sido infiel a Dios, Dios permanecía fiel a él.
Y cuando en su angustia David pidió misericordia, Dios vino y le dio su sanidad total. Amén. Es decir, le dio su sanidad del alma, perdonó sus pecados, sanó su cuerpo, le dio una sanidad completa. ¿Cuántos alaban a Dios? ¿Cuántos se van a atrever en este día a pedirle una bendición a Dios? No se sienta impedido de acercarse a Dios porque usted le dice: es que yo no merezco, yo soy muy malo, yo he pecado, le he fallado tanto a Dios. Sabes que Dios no te está preguntando eso. Él dice en su palabra: el que viene a mí, yo no le echo fuera. Tú puedes venir con todo y tu cargamento de pecados, que la sangre de Cristo te limpiará en este día y te dejará limpio por dentro, por fuera. Te dará una sanidad completa. Saldrás de esta reunión totalmente nuevo para la gloria y honra de nuestro Señor Jesucristo. Démosle un aplauso al Señor, ya que se lo está dando. Aleluya. Gloria a Dios. Alabe a Dios en este día. Jehová Dios mío, a ti clamé, ¿y qué dice? Y me sanaste. ¿Cuántas personas que hoy en su angustia van a clamar a Dios, posteriormente van a decir: Señor, un día clamé a ti y tú, Señor, me sanaste? Me acuerdo aquel día cuando llegué a aquella reunión, aquel servicio de escuela dominical, Señor. Ese día clamé a ti y salí sano de esa reunión. Qué precioso es cuando uno se acerca a Dios creyendo que le hay y que Él es poderoso para resolver nuestros problemas, que Él es poderoso para perdonar nuestros pecados, que Él es poderoso para sanar nuestro cuerpo, para suplir lo que nos falta conforme a sus riquezas en gloria. Hasta aquí, ¿cuántos vienen con esa convicción? ¿Cuántos se van a atrever a pedirle a Dios una bendición en este día? Muy poquitos. Y los demás, dice el coro: Jesús está aquí, pide lo que quieras. Es decir, pide lo que necesitas. Necesitas paz, Dios te dará paz. Necesitas gozo, Dios te da gozo. Necesitas liberación, Dios te libera en este día. Dios rompe las cadenas, Dios rompe las ataduras. ¡Aleluya! Necesitas sanidad, Dios sana tu cuerpo, porque su palabra dice: Él es el que sana todas nuestras dolencias. ¡Alabado sea Dios! Si le vamos a dar ese aplauso al Rey, démoselo. Al fin, que Dios ya está liberando muchas vidas. Dios está sanando muchos cuerpos. Muchas personas que en su secreto le están pidiendo a Dios, ya están recibiendo en esta reunión de bendición. Ahí en casa hay personas que están pidiendo su bendición y Dios ya les está bendiciendo. Alabe a Dios, gócese con su bendición. Aleluya, gloria, gloria, gloria, gloria sea el nombre del Señor. Santo es el nombre de Jesús. El Señor escuchó el clamor de su hijo, de su siervo David, porque Él dice: Señor, a ti clamé y tú me sanaste, me libraste de la muerte. La enfermedad que David estaba sufriendo, por lo que leemos en la Biblia, era una enfermedad mortal, pero el Señor lo sanó, porque para Dios no hay nada imposible.
Lo mismo le da sanar una pequeña gripe que un cáncer terminal. Dios todo lo puede. ¿Cuántos lo creemos así? ¿Amén o no amén? ¿Amén o no amén? ¿Cuántos creen que Dios es el Todopoderoso? ¿Sabe que en su ministerio terrenal nuestro Señor Jesucristo sanaba a todos los enfermos? Sanaba a los leprosos, a los paralíticos. Aquel hombre que tenía 38 años de estar enfermo, allá postrado en el estanque de Betesda. Y dice que cuando el ángel venía y removía las aguas, él intentaba llegar y zambullirse ahí en las aguas para quedar sano. Pero dice que otro descendía antes que él, y así había estado por 38 años. Señal que su enfermedad era una enfermedad totalmente grave. Estaba viviendo una situación totalmente extrema. Pero cuando Jesús llegó a él y le dijo, ¿quieres ser sano? Aquel hombre le dice, sí, Señor, quiero. Hasta aquí, ¿cuántos quieren que Dios los sane en este día? ¿Cuántos quieren que Dios los sane en este día? El Señor le dice a ese hombre, ¿quieres ser sano? Aquel dice, sí, Señor. Pero cuando el ángel desciende, yo intento zambullirme y otro me lleva ventaja. Pero el Señor le dice, levántate, toma tu lecho y anda. Y el hombre que tenía 38 años de estar enfermo se levantó, totalmente sano. ¿Por qué le digo eso, hermana, hermano? Porque usted puede ser una persona que diga, es que yo ya tengo tantos años de estar sufriendo de esta enfermedad. Quizás diabetes, quizás hipertensión, presión alta, quizás problemas en el corazón, donde los médicos ya le han desahuciado y le han dado una pastilla para que se la tome toda la vida. Pero sabe, Dios puede hacer un milagro en su vida. Dios no está limitado. Todo lo que Él quiere lo hace. ¿Cuántos dan gloria a Dios? Y si a Él le agrada sanarle en este día, Dios le sana. No importa cuánto tiempo tenga de estar enfermo. Aquí está Jesús el Cristo, el que sana todas nuestras dolencias. Solo hay que poner nuestra confianza en Él. Solo hay que poner nuestra confianza en Él. Y Él sanará tu dolor. Jehová Dios mío, a ti clamé y me sanaste, me libraste de la muerte. Estuve a punto de morir, pero tú me sanaste, tú me salvaste. Usted va a testificar el milagro que Dios estará haciendo en su vida en este día precioso. Bendito sea el nombre del Señor. Leamos una escritura más. Marcos capítulo 10, versículos 51 y 52. Oiga lo que dice, o lea lo que dice. Respondiendo Jesús le dijo, ¿qué quieres que te haga? Y el ciego dijo, Maestro, que recobre la vista. Jesús le dijo, vete, tu fe te ha salvado. Y enseguida recobró la vista y seguía a Jesús. Se da cuenta que para Dios no hay nada imposible. Él escucha el clamor de sus hijos, porque en los versículos anteriores dice que este ciego llamado Bartimeo, al escuchar que Jesús pasaba, dice la Biblia que él empezó a clamar y decía, Jesús, hijo de David, ten misericordia de mí. Pero dice que gritaba y la gente le decía, cállate. Pero él tenía necesidad y seguía clamando.
Y la Biblia dice que Jesús escuchó su clamor, lo manda a llamar y le dice: ¿qué quieres que haga? ¿Qué es lo que necesitas? Y Bartimeo responde: Señor, yo necesito que me devuelvas la vista. Cosa difícil para los oculistas. Devolverle la vista a alguien que ya esté ciego, no lo pueden hacer. Primero le dan una lista de medicinas, solo cuando alguien tiene problemas que ya no mira muy bien. Y de todos modos le dan una lista de medicina y unos lentes como de este grueso. Y de todos modos no le pueden devolver la vista. Pero nuestro Señor Jesucristo, al escuchar la petición de su hijo, que le dice: Señor, lo que necesito es que tú me devuelvas la vista. Y el Señor le dice, ¿qué le dice? Leamos. Entonces respondiendo Jesús dijo, ¿qué quieres que te haga? Y el ciego dijo: Maestro, que recobre la vista. Y Jesús le dijo: vete, tu fe te ha salvado. ¿Y qué pasó con el ciego? Y enseguida, en ese momento, recobró la vista. Poderoso es nuestro Dios. Poderoso es nuestro Dios. Y enseguida dice: recobró la vista. Aquel hombre necesitado confió en Dios, clamó a Dios, Dios escuchó su clamor y le dio lo que él necesitaba. Yo no sé qué es lo que usted necesita, y aunque yo lo supiera, yo no puedo resolver sus problemas. A veces ni siquiera los míos los puedo resolver. No a veces, siempre. Yo no puedo resolver mis problemas, menos los de ustedes. Pero Dios resuelve los problemas de todos los que nos acercamos a Él con fe. Jesús sanó a este ciego. ¿Qué no podrá hacer por usted? Ay, hermano, es que traigo un dolor de cintura. El Señor puede sanar su cintura. Hermano, es que no sé por qué me duele en esta parte de mi estómago. ¿Será que es el hígado? ¿A poco tenga hígado grasoso? Pero el Señor puede sanarlo. Él es el que sana, dice, todas nuestras dolencias. Pidámosle a Él, nos bendiga en esta reunión. Venimos a los cultos muchas veces y venimos cansados, venimos enfermos y a veces salimos peor de las reuniones. Cuando el Señor nuestro Dios dice: venid a mí los que estáis trabajados y cargados y yo os haré descansar. Usted no viene a esta reunión para salir más cansado, más frustrado, más triste, más deprimido. Usted ha venido a esta reunión para encontrar descanso en Cristo, para encontrar la solución para su problema en Cristo. ¿Amén o no amén? Dios quiere que de esta reunión salgamos con una sonrisa de oreja a oreja. Oh, dándole la gloria y la honra a nuestro Padre Celestial, quien ha sanado nuestras dolencias. Aleluya. ¿Quién vive? Una vez más, ¿cuántos se van a atrever a pedirle a Dios una bendición? ¿Cuántos vamos a pedirle a Dios nos bendiga en este culto? ¿De verdad? ¿Y usted cree que Dios lo va a bendecir? ¿Usted cree que Dios va a sanar su cuerpo? Si usted viene enferma, ¿usted cree que Dios va a sanar su cuerpo? Diga: yo creo. Y como Jacobo, dígale al Señor en este día: Señor, no te soltaré hasta que no me bendiga.
hasta que no me bendigas, Señor. No te voy a soltar. Pelee su bendición. Pelee su bendición. Usted que se ha sentido débil, sin fuerzas, tal vez en las manos, en las piernas, en su cuerpo. Y el diablo constantemente le ha dicho: tú ya no sirves para nada. Déjeme decirle, Dios va a estar renovando sus fuerzas en este día. Usted que viene enferma, enfermo, Dios va a renovar sus fuerzas. Hemos orado, le hemos pedido a Dios diciéndole: Señor, sana a los enfermos, levanta a los caídos. ¿Quiénes son los caídos? Aquellos que están postrados en una cama, que ya no pueden valerse por sí mismo, que ya tienen que levantarlos y darles algo de comer, así líquido, porque ya no pueden ni siquiera ir a hacer sus necesidades. Ahí en las camas tienen que limpiarlos. Esos son los caídos. Pero Dios levanta a los caídos. ¿Cuántos dan gloria a Dios? Multiplica las fuerzas a aquel que ya no tiene ninguna. Es decir, aquellos que ya están desahuciados por la ciencia médica, que ya están al borde de la muerte. El Señor los levanta, el Señor los restaura, el Señor les da nuevas fuerzas. Y eso es lo que hará contigo en este día, si tú lo crees, hermana, si tú lo crees, hermano. Aleluya. Alabe a Dios, alabe a Dios, alabe a Dios. Póngase de pie, alabe a Dios. Póngase de pie alabando a Dios. Pidamos nuestra bendición en este día precioso. Oh, hay poder de Dios. Hay poder de Dios para ti, iglesia. Hay poder de Dios para ti, iglesia. Tú que estás en este lugar, levanta tus manos juntamente conmigo. Y dile: Señor, aquí estoy. Aquí estoy. Hoy he venido, Señor, porque creo que tú bendecirás mi vida, Padre. Lo creo, lo creo, lo creo. Si tú lo crees, hermana. Si tú lo crees, hermano. Acuérdate lo que Dios dice en su palabra: al que cree, todo le es posible. Todo le es posible. Si tú estás poniendo tu confianza en Jesús, Jesús resuelve tus problemas. No importa cuál sea tu problema. Si es un problema económico, el Señor suplirá esa falta de economía en tu vida, en tu familia. Oh, si tu problema es un problema espiritual, el Señor resuelve ese problema espiritual. El Señor te devuelve el gozo espiritual para que hoy puedas abrir tus labios y alabar a Dios. Eso es, eso es. Oh, gózate, gózate. Urra, vaya aquí, ya va. Alabado sea el nombre del Señor. Dale gloria a Cristo. Hay personas que están sintiendo la gloria de Dios. Hay personas que están sintiendo la gloria de Dios. Hay personas que están sintiendo la gloria de Dios. Hay personas que están recibiendo sanidad en el alma. Oh, gloria a Dios. Tu pecado es perdonado, hermana, hermano. Tu pecado es perdonado. Eres limpio por la sangre de Jesucristo. Oh, aleluya. Aleluya. Aleluya, aleluya, aleluya, aleluya. Dale gloria a Dios. Eso es, eso es. Hay poder de Dios. Pide tu bendición, hermana. Pide tu bendición. Nuestro Padre Celestial, nuestro Señor Jesucristo, dice en su palabra: pedid y se os dará. Pedid y se os dará. Eso, eso. Ay, rabay, aquí ya va. Pide, pide, pide, pide, pide. Pide, pide tu bendición. Ahí está el poder de Dios. La iglesia está clamando. La iglesia está levantando clamor. La iglesia está levantando clamor. La iglesia está levantando clamor. Óyeme, hay una unción sobre ti. Hay una unción sobre ti. Hay una mano que te toca. Hay una mano que te toca. Ay, rabaya, canda. Ahí está el poder de Dios.
Sana, Señor, toda dolencia. Oh, gloria, gloria, gloria, gloria, gloria a Dios. Padre, en el nombre de Jesús, en el nombre de Jesús, en el nombre de Jesús, Dios mío, sana la vida de tu hija, Padre. Sana la vida de tu hija, mi Dios. Sánala. Ahí está tu sanidad, hermanita. El Señor te sana tu alma, tus sentimientos, pero también sana tu cuerpo. Recibe, recibe, recibe. En el nombre de Jesús, en el nombre de Jesús, en el nombre de Jesús, Dios mío, bendice la vida de tu hija. Pide, hermana, tu bendición. El Señor está aquí para sanar tu cuerpo. El Señor está aquí para sanar tu alma. Eso es, eso es, eso es. Más, más. En el nombre de Jesús. En el nombre de Jesús. En el nombre de Cristo. Señor, bendice la vida de tu siervo. Bendice la vida de tu siervo, Padre. Te lo pido, mi Rey, mi Dios, con todo mi corazón y con toda mi alma. En el nombre de Cristo. Santo, santo, glorifícate hoy, Señor, así como tú lo sabes hacer. Liberta al cautivo, Padre. Sana a los enfermos. Salva cada vida, Señor. Salva, oh Dios, cada vida. Sana cada corazón. Sana los sentimientos de tu iglesia. Oh, haz que tu iglesia salga rejuvenecida en este día precioso. Que el que vino cansado, cansada, salga descansada, Señor. Oh, santo. Oh, gloria a Dios, gracias. Porque ahora podemos expresar como el salmista: Jehová Dios mío, a ti clamé y me sanaste, Señor. Usted que ha recibido sanidad, diga lo mismo. Jehová Dios mío, a ti clamé y me sanaste. Libraste mi alma de la sepultura y me diste vida, Señor. Oh, santo, santo, santo, santo. Oh, santo, santo, santo. Jesús sigue sanando, Jesús sigue sanando. Jesús sigue sanando tu alma, tu cuerpo. Jesús sigue renovando tus fuerzas. Así es, así es. Así es. Tú eres poderoso. Tú eres fuerte. Sigue sanando, sigue glorificándote, Señor. En el nombre de Jesús. Gracias, Señor.

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Oh, excelente, exacto, son las 8 de la mañana con 5 minutos en toda Guatemala. ¿Cómo están mis hermanas, mis hermanos? Muy buenos días, bienvenidas y bienvenidos a este espacio de la mañana de 8 a 9. Hoy miércoles 20 ya de mayo, así de rápido está pasando el tiempo y hay que aprovecharlo. Les saluda Oseas Levi, espero que usted nos esté escuchando por la internet a través del www.rh1480.com o nos esté escuchando a través de la aplicación de Tuning Radio. Ahí está muy fácil encontrarnos en Google como Radio Horizontes. En cualquier lugar nos encuentra como Radio Horizontes, por favor. Por supuesto, a comunicarse entonces esta mañana y disfrutar las bendiciones de Dios. Saludos a todos, hermosa mañana. Yo sé que me están escuchando, así que me encantaría recibir sus llamaditas y sus reportes, por favor, sería una gran bendición.

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Aquí estamos acompañándoles con buena música en el 1480, El Misterio de Dios. Buen desayuno para todos, buen provechito, siga disfrutando de la bendición de nuestro Padre Celestial, porque definitivamente nos bendice un montón el Señor, ¿verdad? Y estamos de pie por su gracia, su favor y su misericordia. Así que corra usted al teléfono, comuníquese con nosotros al 2250-6681 o al 5421-8102 en este miércoles 20 de mayo. ¡Qué rápido está pasando el tiempo! ¡Buenísimo! Vamos a continuar con más acá en el 1480, El Misterio de Dios, por supuesto. Corra, corra. Usted que nos está escuchando por internet, repórtese, por favor.

0: ¡Qué buena música! Escuchando usted en casita, en el trabajo, en el negocio. ¡Qué bendición! Amadas, amados, quiero indicarles que mañana jueves tenemos noches de unción y sanidad divina. ¡Qué bueno! Que hoy le estamos invitando desde ya para que le dé tiempo y pueda estar con nosotros. Le comento que mañana el hermano Oseas Legui, es un francés, el hermano Oseas Legui estará compartiendo la palabra del Señor, por supuesto. Es que acá me enviaron un video, dice, Dios le bendiga, hermano Oseas. Aquí en mi camita, escuchando en el teléfono, porque me enfermé. Saludos y bendiciones. Qué feo enfermarse, ¿verdad? Sí, enfermarse no es bonito. Los dolores en el cuerpo, estar en camita. Pero qué bueno que nos está escuchando. Muchas gracias. Y yo sé que Dios le va a levantar de esa cama en el nombre de Jesús. Y en su cuerpo usted va a sentir cómo el Espíritu Santo toca esas áreas afectadas. Y usted se va a levantar hoy mismo, en el nombre poderoso de Cristo Jesús. Así que siga confiando en el Señor, siga esperando en el Señor. Vuelvo a invitarles mañana noches de unción y sanidad divina. Muy bien, vamos a continuar. Usted que nos está escuchando por la internet, también repórtenos su sintonía. Verá que estos días que hemos estado fuera del aire a través de la onda radial, nos ha costado mucho. Porque pues las llamadas han menguado en su porcentaje alto, debido a que siempre nos han escuchado en la onda normal. Pero yo sé que hay mucha gente escuchándonos por la internet, así que háganos el favor de reportar eso, porque nos ayuda a saber que ahí están ustedes escuchándonos. Por favor, gracias.
1: Gracias, Jesús.

Excelente, son las 8 de la mañana, 36 minutos en toda Guatemala. Mis hermanas, mis hermanos, queremos agradecerles porque yo sé que ustedes están orando. Quiero comentarles que ya está cotizada, ¿verdad? La tarjeta que nos ha afectado que nosotros salgamos al aire. Mira, hay varios factores porque el transmisor tiene capacidad como para 8 tarjetas. Cada tarjeta solo la compra, no sé si 14, 15, 18 mil quetzales, porque varía según el tiempo, el tipo de tarjeta, pero a usted haga cuentas eso. Y aparte el envío, ¿verdad? Es otro gasto. Pagarle al ingeniero porque la va a colocar, etcétera, etcétera. Allá en planta de transmisión donde está el transmisor, también harán unos trabajos de aislamiento ambiental, o sea, porque el ambiente se torna muy calientito por el sol y el transmisor trabajando las 16 horas, entonces ahí como que se sobrecalienta y vamos a trabajar sobre un techo, en un techo que va a ser para mantener los aparatos estables, que no se sobrecalienten, y esa es otra inversión. Y vamos a estar trabajando otras situaciones, o sea, no solo es la tarjeta, mis hermanas, mis hermanos, sino son otros factores. Así que, usted que nos está escuchando, le pido sus oraciones, y que si también siente en su corazón, que yo sé que sí siente en su corazón el poder echarnos la mano, nos eche la mano, pueda ayudarnos en el ministerio, que tanto lo necesitamos. Necesitamos mucho de la ayuda del pueblo. Necesitamos bastante de su colaboración. Así que la invitación queda. Todo esto es para beneficio del ministerio. El ministerio lo necesita un montón. Así que yo le invito a que usted pueda realizarlo. 8 de la mañana, 38 minutos.

Necesitamos el Espíritu de Dios, amén. Necesitamos el Espíritu de Dios, lo necesitamos. Amado Padre que estás en los cielos, en la tierra y en todo lugar. Maravilloso, poderoso, hermoso, glorioso es tu nombre. Esta mañana, mi Dios, nos acercamos ante tu presencia, delante de ti, con regocijo, con alegría, porque tú estás allí, escuchándonos, presente, amándonos, confortándonos, diciéndonos, yo estoy contigo, yo soy tu Dios, quien te sostengo, quien te levanto, quien peleo tus batallas. Yo soy Dios grande y poderoso. Yo soy tu Dios. Yo soy tu Dios. Oh, bendito, tú no has cambiado. Tú no menguas. No baja tu poder, ni sube. Siempre has sido poderoso, eres grandioso, eres misericordioso, eres Dios grande y poderoso. Y no hay nadie como tú, Espíritu de Dios. En esta mañana vengo orando por tus hijas, por tus hijos, por tu pueblo, por aquellas personas que están clamando, pidiendo, suplicando, rogando un milagro, rogando un cambio, rogando, Señor, que algo suceda en sus cuerpos, que algo suceda en sus familias, que algo suceda en sus matrimonios, en el trabajo, en el negocio, económicamente, físicamente, psicológicamente, moralmente, mentalmente, ministerialmente, Padre bendito. Oh, aquellas personas que tienen problemas intrafamiliares, de violencia, de violación, Padre bendito, de sus derechos, en aquellas personas que han sido vituperadas por un pastor, por la familia pastoral, por el diaconado de una iglesia. Hay gente que está golpeada del corazón, hay gente, mi Dios, que está herida, que no va a una iglesia porque está lastimada. Hoy vengo orando para que tú seas el que quite todo espíritu que no es tuyo, que está estorbando que regresen a una iglesia, que regresen a servirte, porque eso no viene de ti. Eso es un espíritu que quiere gobernar sus vidas para ellos estar encerrados en casa. Oh, Señor, te ruego en el nombre de Jesús, ahora, que todo espíritu que no es tuyo sea echado fuera. Se vaya en el nombre de Jesús, en el nombre de Jesús, en el nombre de Jesús. Maestro bueno, tú nos escuchas, tú estás pendiente, tú eres maravilloso. Gracias por tus hijas y por tus hijos. Gracias, Señor Jesús, porque yo sé que tú estarás haciendo algo en sus cuerpos, en sus vidas. Sé que nos llamarán y testificarán lo que tú harás, Señor. Yo sé que tú lo hiciste. Lo sé. Lo siento. En el nombre de Jesús.

abrazo para todas y para todos. Gracias por su sintonía. Síganos escuchando por la internet, por favor, y sigamos orando para que lo del transmisor se arregle lo más pronto posible. Bendiciones, mis hermanas, mis hermanos. Bendiciones. Ya viene el mensaje en labios de nuestro pastor Luis Armando Flores. Un año bendecido.

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1: Salmo 65, versículos 11 y 12 dice así: para la gloria de Dios y en el nombre maravilloso de Cristo Jesús. Tú coronas el año con tus bienes y tus nubes destilan grosura, destilan sobre los pastizales del desierto y los collados se ciñen de alegría. Leamos el verso 13. Se visten de manadas los llanos y los valles se cubren de grano. Dan voces de júbilo y aún cantan. ¿Cuántos pueden darle un grito de júbilo al Señor? ¿Cuántos pueden darle un grito de júbilo al Señor? Aleluya. Pueden sentarse, mis hermanas, mis hermanos. Qué preciosa es la palabra de Dios. El Señor siempre nos expresa lo que Él tiene para nosotros. Y acá dice la palabra de Dios a través del salmista: tú coronas el año, dice, con tus bienes. ¿Sabe cómo dice la traducción del Viviente? Dice: coronas el año con una copiosa cosecha. Hasta los senderos más pisoteados, dice, desbordan de abundancia. Cuando yo leía esta escritura en la versión del Viviente, yo me daba cuenta, hermana, hermano, que Dios bendice a su pueblo, aún en los momentos más difíciles de nuestra vida. Porque dice ahí: coronas el año con una copiosa cosecha. Y sigue diciendo: hasta los senderos o los caminos más pisoteados desbordan de abundancia. ¿Sabe cuáles son los caminos más pisoteados? Donde más gente transita. Donde más gente transita, la tierra se hace

Si nosotros estamos en Cristo y Cristo está en nosotros, aún en los momentos más difíciles, vamos a ver la gloria de Dios. ¿Amén o no amén? Dice la palabra del Señor, Salmos 65:11. Tú coronas el año con tus bienes y tus nubes destilan grosura, destilan sobre los pastizales del desierto y los collados se ciñen de alegría. Se visten de manadas los llanos y los valles se cubren de grano. Dan voces de júbilo y aún cantan. Hasta la naturaleza se alegra con las bendiciones que Dios envía. La bendición de la lluvia. Cuanto más nosotros que hemos sido hechos a la imagen de Dios, debemos de gozarnos y cantar alabanzas a Dios. Levantar nuestras manos cuando venimos al culto y alabar al que vive por los siglos de los siglos. Amén. Darle gracias por sus múltiples favores que Él hace todos los días en nuestro favor. Amén. Dice la palabra del Señor, Salmo 65:11, en la traducción del Viviente. Coronas el año con una copiosa cosecha. ¿Cuántos creen que vamos a cosechar en el año 2022? Obviamente, para cosechar hay que sembrar, amén. Hay que sembrar en justicia para cosechar en justicia. Porque todo lo que el hombre siembra, eso también cosechará. Esa es una ley universal dada por el Señor nuestro Dios. Dice, coronas el año con una copiosa cosecha. Hasta los senderos más pisoteados desbordan de abundancia. Todo eso quiere decir, hermana, hermano, que no hay años malos. Como muchos a veces se expresan y dicen, ah, este año no estuvo tan bueno. El año estuvo bueno. Los días siempre son buenos. Los que no somos buenos somos nosotros. Amén. La Biblia dice que Dios corona los años con sus bienes. La bendición de Dios, hermana, hermano, siempre está presente para que nosotros la disfrutemos. Para que nosotros la gocemos. Porque dice, tú coronas el año con tus bienes. No hay años malos. No hay días malos. No hay meses malos. Todos los días son buenos. Salmo 118:24 dice, este es el día que hizo Jehová, nos gozaremos y estaremos alegres. Todos los días los hace Dios para que nosotros, sus hijos, los disfrutemos, cantando alabanzas a su nombre, trabajando, compartiendo con la familia, sirviéndole a Dios y gozándonos con las bendiciones que Dios tiene para nosotros todos los días. Hace un tiempo el Señor nos dio un tema que lo compartimos y ese tema se titula Una porción para cada día. ¿Se acuerda usted cuando el pueblo de Israel estaba en el desierto y Dios les dio comida y le dice Dios a Moisés, dile al pueblo que todas las mañanas se levanten y cada uno va a tomar lo que le quepa en el estómago? Van a recoger pan, todo lo que quieran, todo lo que ellos crean que se van a comer, hasta que se queden saciados. Y todos los días dice que el pueblo de Israel se levantaba y tomaban la porción que Dios les daba. Cada

uno lo que ellos creían que necesitaban. Y la bendición de Dios siempre está presente, hermana, hermano. En el año 2022 yo estoy seguro, estoy convencido que la bendición de Dios está presente para nosotros. Ahí está la bendición de Dios, solo es de echar mano de lo que Dios tiene para nuestra vida. Dice gloria a Dios. En el año que ya se fue, Dios nos bendijo. Nos dio vida. Aquí estamos bien vivitos, gracias a Dios. Muchos se murieron, pero nosotros no nos morimos. Aquí estamos con vida. ¿Cuántos le dan gracias a Dios por la vida que Él les ha dado? También nos dio salud. Nos dio su paz, nos dio su gozo. Nos dio su amor. Nos dio comida, nos dio ropa, nos dio de todo el Señor. Pero el año ya se fue. Y ahora estamos iniciando un nuevo año. Y el Señor dice en su palabra que Él corona el año 2022 con sus bienes. ¿Cuántos dan gloria a Dios? Este año 2022 es un año bendecido por el Rey de Reyes y Señor de Señores. No piense usted, ay, saber cómo nos va a ir en el año que viene, en el año nuevo. Nos va a ir bien. Si estamos en Cristo, estamos haciendo su voluntad, nos va a ir bien. Dice gloria a Dios. Nos va a ir bien. Será un año bendecido, uno de los mejores años, si usted así lo quiere. Si usted así lo quiere, va a ser uno de los mejores años. ¿Cuántos lo creen así? Hermano, pero la situación está difícil. Sí, está difícil. Siempre ha estado difícil la situación. Y no porque Dios así lo quiera, sino porque el hombre así lo quiere, así lo busca. El hombre se separa de Dios. Y por ello es que le va mal. Porque separados de mí, dice el Señor, nada bueno podéis hacer. Cuando nosotros no vivimos en Cristo, todas las cosas nos salen mal. Pero cuando nosotros estamos en Cristo, hermana, hermano, hasta las desgracias Dios las convierte en bendición, porque está escrito y sabemos que los que amamos a Dios, todas las cosas nos ayudan a bien. Hasta los problemas, los procesos difíciles que nos toca cruzar en nuestro diario vivir, Dios los convierte en bendiciones. Por ello le digo, hermana, hermano, que en este nuevo año nos va a ir bien si estamos en Cristo. Porque la bendición de Dios ahí está. Dice la palabra del Señor, Salmos 65:11. La traducción del Viviente dice, coronas el año con una copiosa cosecha. Dios desea que cosechemos bendiciones en este nuevo año, empezando en el mes de enero, porque dice allá en el libro de Apocalipsis que ahí en el huerto está el árbol que produce frutos una vez por mes, los 12 meses del año. Apocalipsis 22, creo, verso 4 y 5. Cuando usted tenga tiempo, lo lee. Eso quiere decir, hermana, hermano, que la bendición de Dios ahí está todos los días. La bendición de Dios ahí está todas las semanas. Todos los meses del año, 12 meses. Dice el árbol de la vida, produce frutos una vez cada mes. Cada mes, todos los meses del año. No habrán meses malos. Todos los meses van a ser de bendición. Y yo le digo a usted, hermana, hermano, si usted está en Cristo, en el mes de enero, usted levantará la primer cosecha. ¿Cuántos creen a eso?
En el mes de enero levantará la primer cosecha. Cosecha de bienestar total. Cosecha de salud. Si usted está enferma, enfermo, Dios tiene salud para su cuerpo, para iniciar un nuevo año con nuevas fuerzas, con nuevos deseos de trabajar, con nuevas expectativas. Bendito sea el nombre del Señor. Dice la palabra de Dios, Isaías 59, 1 y 2. Isaías 59, 1 y 2 dice: He aquí que no se ha cortado la mano de Jehová para salvar. No se ha cortado la mano de Jehová para salvar, para restaurar, para bendecir. La bendición de Dios ahí está, hermana, hermano, para que nosotros la disfrutemos. Dice: He aquí, no se ha cortado la mano de Jehová para salvar, ni se ha agravado su oído para oír. Dios ahí está esperando que tú le clames, que tú inicies el año de rodillas ante Dios, clamando por tu vida, clamando por tu familia, clamando por tus hijos, clamando por un crecimiento espiritual. Dile al Señor: Señor mío y Dios mío, este año 2022 quiero ser mejor que ayer, mañana quiero ser mejor que hoy, todos los días quiero crecer como la luz de la aurora, que va en aumento, hasta que el día es perfecto. Démosle un aplauso al Señor en este día, pero démoselo con todo el corazón. Aleluya. Gloria a Dios. La mano de Jehová, dice, no se ha cortado. Ahí está extendida la mano de Dios, ofreciéndote su bendición, ofreciéndote sus bienes. Él dice en el libro de Apocalipsis: Yo estoy a la puerta y llamo. Si alguno oye mi voz, dice, y abre la puerta, yo entraré a él, dice. ¿Y qué dice? ¿Qué sigue diciendo? Cenaré con él. ¿Qué quiere decir eso? Quiere compartir con nosotros. Quiere darnos su bendición. Cenaré con él y él cenará conmigo. ¿Qué les parece, hermanas, hermanos, si en el año 2022 nos unimos a Cristo? Le abrimos el corazón al Señor para que Él venga y reine en nosotros y podamos compartir lo que Él tiene para nuestra vida. No se ha cortado la mano de Jehová. Han pasado los días, las semanas, los meses y los años, y Dios siempre está ahí, hermana, hermano, con sus bendiciones. He aquí, no se ha cortado la mano de Jehová para salvar, ni se ha agravado su oído para oír, dice. Pero, ahí hay un pero vuestras iniquidades, ahí está el problema. La bendición de Dios ahí está, pero cuando nosotros no le obedecemos, nos separamos de Dios por causa de nuestras rebeliones, por causa de nuestra desobediencia. Y es ahí donde empezamos a sufrir días amargos, días difíciles. ¿Porque los días son malos? No, porque nosotros nos apartamos de la fuente de vida. Dice allá en Jeremías 2:13. Dos cosas malas ha hecho mi pueblo. Punto número uno, dice, me han dejado a mí fuente de agua viva. Eso es lo peor que puede hacer la gente, apartarse de Dios. Luego están llorando, están quejándose, es que ¿por qué me va mal? Es que ¿por qué en mi familia no funcionan bien las cosas? Es porque en mi negocio no me va bien. Ya no preguntes cómo está tu relación con Dios. ¿Qué tanto te estás congregando? ¿Qué tanto estás hablando con Dios?
¿Qué tanto estás cumpliendo con tus diezmos, con tus ofrendas, con lo que el Señor manda en su palabra que hagamos? Si no estás cumpliendo con lo que Dios nos manda que hagamos, es preciso que a partir de hoy empecemos a cumplir para que nos vaya bien. ¿Cuántos dan gloria a Dios? La bendición de Dios ahí está presente para que la disfrutes. Y en este año nuevo, vuelvo a repetirte, viene copioso de bendiciones. Porque tú, la palabra del Señor dice, tú coronas el año con copiosas cosechas. Este año nuevo está copiado de la gloria de Dios. Vienen bendiciones para tu vida, bendiciones espirituales y materiales. Solamente hay que colocarnos del lado de Cristo, del lado de la bendición, del lado de la fuente de agua inagotable, del lado de la fuente de agua de vida. Fuerte ese aplauso al Señor si se lo va a dar. Déselo con todo el corazón. Gloria a Dios. Y aquí dice, la mano de Jehová no se ha cortado para salvar, para restaurar. Estás enferma, enfermo. Dios no ha desistido en sanarte. Él quiere sanarte. Él quiere restaurarte. Él quiere levantarte. ¿Amén o no amén? Él quiere que pasemos un año lleno de bendiciones. Un año nuevo. Cosas nuevas tiene Dios para nosotros. Pero hay que acercarnos a Él. Porque dice ahí, pero vuestras iniquidades han hecho división entre vosotros y vuestro Dios. Cuando nosotros desobedecemos la palabra, estamos separados de Dios, porque Dios, hermana, hermano, es santo y Él no puede vivir donde hay suciedad. Por ello dice Él en su palabra, sean santos, así como yo soy santo. Deseamos nosotros que Dios esté con nosotros, santifiquémonos, consagrémonos a Dios, limpiémonos para Él y Él estará con nosotros. Y si Dios está con nosotros y nosotros estamos en Dios, ¿qué dice el Salmo 23 y verso 1? Jehová es mi pastor y nada me faltará. En el año 2022 vas a tener todo lo que necesitas, porque estás en Cristo, amén. Y Cristo está en ti y nada te va a hacer falta. Vas a tener paz, vas a tener gozo, vas a tener amor, vas a tener energía, vas a tener todo lo que necesitas suplido de parte del Señor, porque Él dice en su palabra, Jehová es mi pastor y nada me faltará. Vamos a tener todo lo necesario en este año. ¿Cuántos lo creemos? Aleluya. Gloria a Dios. ¿Verdad que no hay años malos? No hay días malos. Los malos somos nosotros, porque nos apartamos de Dios, porque despreciamos las bendiciones que Dios tiene para nosotros. Él dice, tú coronas el año con tus bienes. El Señor no solo te da bienes para fin de año, que se acostumbra a hacerse uno regalos. El Señor todos los días del año tiene regalos para ti. Tiene regalos para mí. Tiene regalos para los que lo buscan. Tú coronas el año con tus bienes. Tú coronas, dice, el año con una copiosa cosecha.
y hasta los senderos más pisoteados serán colmados de bendiciones. Aún si nos toca cruzar por el valle de sombra de muerte, por decirlo así, aún ahí Dios nos va a dar victoria. Amén. Porque cuando hablamos que van a haber bendiciones, no estoy hablando que vamos a estar exentos de luchas o de pruebas, de procesos difíciles. Vamos a pasar procesos difíciles, pero acuérdense lo que dice el Señor nuestro Dios: cuando pases por las aguas, yo estaré contigo. Y cuando pases por el fuego, la llama no arderá en ti, porque yo, Jehová tu Dios, que estoy contigo, soy tu Salvador. ¿Cuántos dan gloria a Dios? Yo no permitiré que te ahogues en el mar de problemas que vas a pasar, sino en medio de los problemas yo te daré victoria, para que el diablo vea que el Señor está de nuestro lado. ¿Cuántos dan gloria a Dios? Aleluya. Y que la gente que no cree en Dios también vea que vale la pena confiar en Dios. Porque nosotros, los que confiamos en Dios, estamos siendo bendecidos por Él, aún en los tiempos más difíciles. Gloria a Dios. Vemos en la palabra de Dios que la bendición de Dios ahí está presente. Como estuvo en el año que terminamos, estará en el año que estamos iniciando. La bendición de Dios ahí está presente. Solo es que nosotros la tomemos y la disfrutemos. Dice la palabra del Señor. Vamos a ver algunos puntitos claves en la palabra de Dios para poder disfrutar de las bendiciones del Señor. Dice Proverbios 28:13: el que encubre su pecado, que dice la Biblia, no prosperará. ¿Quiere usted pasar un año malo? Encubra su pecado. Viva ahí queriendo tapar el sol con un dedo. Si usted quiere ser prosperado, dice, el que encubre su pecado no prosperará. Mas el que lo confiesa y se aparta alcanzará misericordia. ¿Queremos ver un año lleno de bendiciones, un año bendecido? Pidámosle perdón a Dios. Confesemos nuestros pecados delante de Él. Digámosle: Señor, tú sabes que soy un hombre pecador, como decía aquel hombre publicano, somatándose el pecho, y le decía: sé propicio de mí, Señor, que soy hombre pecador. Cada vez que le fallemos a Dios, confesémosle. Digámosle, aunque Él lo sabe, digámosle: Señor, te fallé, Padre Santo. Me enojé tanto con mi pareja y eso no te agrada. Le dije una grosería a mis hijos y eso no te agrada, Señor. Me pongo a cuentas contigo, Padre Santo. Dice la Biblia: el que confiesa su pecado y se aparta. Porque no es de estarle pidiendo perdón a Dios y seguir de necio practicando aquel pecado horrible que nos tiene separados de Dios. Es de confesar nuestros pecados y enmendarlos a cada día, apartándonos de los pecados, apartándonos, en otras palabras, del mundo, y consagrándonos a Dios. Cuando nosotros le confesemos a Dios nuestros pecados y luego nos apartemos, vamos a empezar a ver la gloria de Dios en nuestra vida. Nuestra familia va a empezar a florecer. ¿Cuántos dan gloria a Dios? Nuestras finanzas van a empezar a florecer. Todas las bendiciones van a empezar a aparecer en nuestra vida. ¡Gloria a Dios! ¡Amén!
Aleluya. Dice la palabra del Señor, Salmos número 1, verso 1 al 3. Bienaventurado el varón que no anduvo en consejos de malos, ni estuvo en camino de pecadores, apártese de todo eso, ni en silla de escarnecedores se ha sentado, sino que en la ley de Jehová está su delicia, y en su ley medita de día y de noche. Esos son puntos claves para que nosotros seamos bendecidos. Luego dice el verso 3: será como árbol plantado junto a corrientes de aguas, que da su fruto en su tiempo y su hoja no cae, y todo lo que hace, ¿qué dice? Todo lo que hace, ¿qué dice? Prosperará. Vemos en la palabra de Dios que la única manera de disfrutar un año lleno de la bendición de Dios es, primero, confesarle a Dios nuestros pecados. Venir a Él día a día pidiéndole misericordia. En nuestro diario de vivir nos equivocamos. Pecamos contra Dios con la vista, con el oído, con la boca. Dice la Biblia que en las muchas palabras nos falta el pecado. Sabe que yo hasta cuando predico le pido perdón a Dios después de predicar, porque quizás mientras predico digo cosas que no debo decirlas. Entonces uno siempre peca, siempre le fallamos a Dios. Pero todos los días vamos a estar pidiéndole perdón a Dios, como hacían los antiguos antes de entrar a ofrecer las ofrendas. Dice que ahí había una palangana con agua y se lavaban las manos y los pies. Nosotros tenemos que lavarnos todos los días en el río del Calvario. ¿Cuántos dan gloria a Dios pidiéndole perdón a Dios? Porque le fallamos. Le fallamos con la vista, con la boca, con los oídos y a veces con acciones. Pero qué precioso es que todos los días le digamos: Señor mío y Dios mío, sé propicio de mí. Tú sabes que te fallé porque pensé mal de la hermana, del hermano. Hablé mal de él, lo critiqué en mi corazón, Señor, y eso no te agrada. Perdóname. Tu palabra dice: no toquéis a mis ungidos, ni hagáis mal a mis profetas. Y sabe, hermana, hermano, cuando nosotros criticamos a los hermanos, estamos tocando a los ungidos del Señor, nos estamos metiendo a problemas con el Señor. No critique a nadie, déjele a Dios el juicio. Él sabrá qué hacer con su hermana, con su hermano. Usted salve su vida, conságrese a Él, viva su vida para Dios. Y deje al hermano que él viva su vida para Dios también. Dice gloria a Dios. Bienaventurado el varón que no anduvo en consejos de malos. Procuremos no andar en las cosas malas de este mundo. Procuremos no enredarnos en las cosas malas de este mundo. Bienaventurado el varón que no anduvo en consejos de malos, ni se sentó en sillas de escarnecedores. Hay que procurar no estar, no asistir a fiestas donde no se glorifica el nombre del Señor. La Biblia las llama orgías, fiestas donde hay bebidas alcohólicas, fiestas donde solo se hablan groserías. No vaya a esos lugares, hermana, hermano. Hermano, pero es el convivio de la fábrica, de la empresa donde yo laboro. Es cierto. Pero si usted sabe que ahí va a haber parranda, va a haber baile, van a haber pleitos, borracheras y todo, ¿para qué va a ir ahí, hermana, hermano? Es que si me voy a perder mi canastía, pues se pierde la canastía, pero se gana el favor de Dios. ¿Cuántos dan gloria a Dios? La canastía se le termina en un par de días.
pero la bendición de Dios la tendrá todo el año, porque Él corona el año con copiosas cosechas, cosechas de bendiciones, bendiciones, bendiciones y más bendiciones. ¿Cuántos alaban a Dios? Dichoso el hombre y la mujer, dice, que no anduvo en consejos de malos, que no se sentó en sillas de escarnecedores. Amén. Sino que en la ley, dice, de Jehová, en la palabra de Dios, ahí está, dice, su delicia. Saborea la palabra de Dios, la come, la hace suya, como cantaba, decía el coro que cantamos, las promesas del Señor mías son, la palabra de Dios es mía, la voy a atesorar en mi corazón como lo más sagrado de mi vida. Voy a hacer lo que el Señor dice en Deuteronomio 6:6. Estas palabras que yo te mando hoy, las tendrás aquí adentro de tu corazón. Vas a pensar en ellas de día y de noche. Vas a oír la voz de Dios aun cuando estés dormida, dormido. Vas a estar soñando con Dios. Vas a estar meditando en las promesas del Señor y diciendo, las promesas del Señor mías son. Y tu palabra dice que tú coronas el año con tus bienes. Esa promesa es mía. Yo disfruto este año y yo declaro en el nombre de Jesús, confieso en el nombre de Jesús, que este año será un año lleno de la bendición de Dios en mi vida, en mi familia, en mi congregación, en mi país. ¿Cuántos confesamos eso? La Biblia lo dice. Pero para ello hay que consagrarnos a Dios. En la ley de Jehová, dice, está su delicia, y en su ley medita de día y de noche. Ahora ahí vienen las promesas. Las personas que se apartan del pecado, las personas que deciden vivir para Dios, serán, dice, como árboles. ¿Como árboles qué? Plantados o sembrados junto a las corrientes de aguas. ¿Cómo están los árboles que están ahí a la orilla de los ríos? Están verdes, frondosos, llenos de frutos. ¿Cuántos dan gloria a Dios? Llenos de vida. Y el Señor dice que los que se apartan del pecado y se consagran a Dios, están pensando en Dios en el día. Oh, por las mañanas dicen, hoy es día martes, día de culto, Señor. Por la tarde nos vamos a reunir. Y la carne te dice, pero estás cansada, cansado, pero no importa, Señor. Con todo y el cansancio, hoy me presento en los atrios, allá en tu casa, para alabar y para adorar tu nombre. Está pensando en los cultos, está pensando en las actividades, está pensando cómo alcanzar almas para Cristo. Su mente está en la obra del Señor. Amén o no amén. En la ley de Jehová, dice, está su delicia, y en su ley, dice, medita, piensa de día y de noche. Leemos la palabra de Dios, pensamos en ella y procuramos obedecerla. Y luego dice que esas personas que se apartan del pecado y procuran consagrarse a Dios, serán, dice, como árboles plantados junto a corrientes de aguas, que da su fruto, dice, en su tiempo o a su tiempo. Y su hoja no cae. Te vas a mantener siempre de pie. ¿Cuántos dan gloria a Dios? Caerán a tu lado 1,000, 10,000 a tu diestra, dice, pero tú no caerás. ¿Amén o no amén? Hermanas, hermanos, vemos en la Biblia, en la palabra de Dios, que la única manera de disfrutar un año lleno de la bendición de Dios,
Cuando hablo de la bendición de Dios, no hablo solo de dinero, porque hay gente que tiene dinero, pero no disfruta de las demás cosas que son más importantes, como la paz, el gozo, la unidad familiar, matrimonial. ¿Cuántas personas tienen dinero, pero no viven felices en la familia? Hay que buscar eso, Dios lo puede hacer. Dice que Dios vino para volver el corazón de los hijos a los padres, y de los padres a los hijos, de la esposa al esposo, y del esposo a la esposa. ¿Cuántos creen que Dios puede hacer volver el corazón de nuestra familia? Dios lo puede hacer. ¿Habrá algo imposible para Dios? Los discípulos dijeron, cuando aquel hombre no quiso recibir la bendición de Dios, y el Señor dijo, es más fácil que un camello pase por el ojo de una aguja que un rico entrar en el reino de Dios. Entonces los discípulos se miraron la cara unos a otros y dijeron, entonces, ¿quién podrá ser salvo? Y Jesús los mira y les dice, lo que es imposible para los hombres es posible para Dios. Porque aunque nosotros miremos que nuestro familiar no tiene remedio, porque está muy testarudo, no cambia, Dios lo puede cambiar. Dios lo puede cambiar. Pero mi familiar está poseído por 2,000 demonios como el gadareno, pero Dios lo puede liberar. Para Él no hay nada imposible. Él levanta al pobre del muladar, lo saca de la basura para hacerlo sentar con los príncipes de su pueblo. Yo confieso en el nombre de Jesús que mi familia alcanzará la misericordia de Dios en este año nuevo 2022. Queridos hermanos y amigos, la única manera de disfrutar un año nuevo, lleno de la bendición, es confesar nuestros pecados delante de Él. Apartarnos de las cosas que a Dios no le agradan. Y consagrarnos a Él todo lo que podamos. Cuando hagamos eso, dice, vamos a ser como árboles plantados junto a corrientes de aguas. Es decir, vamos a estar frondosos, llenos de vida espiritual y corporal. Vamos a estar llenos de la bendición de Dios. Porque dice la Biblia, el bien y la misericordia te seguirán todos los días de tu vida. Te alcanzarán donde estés. No importa que te quieras esconder y no, ya no quieras la bendición de Dios te va a perseguir. Puras bendiciones te van a perseguir. A tu trabajo, a tu negocio, la bendición de Dios ahí va a ir contigo. ¿Cuántos dan gloria a Dios? Señor, pero ya tengo tanto, pero yo tengo más para ti, hijo. Tengo una cosecha copiosa en este año para tu vida. Tus graneros van a rebosar. ¿Cuántos dan gloria a Dios? Van a rebalsar de granos y tus lagares de mosto, porque a mí me ha placido bendecirte, dice el Señor. Aleluya. Yo espero bendiciones para mi familia, para mi vida y para ustedes, para esta linda congregación. Le oro a Dios todos los días para que Dios los bendiga. Pero la bendición solo la van a alcanzar ustedes si ustedes buscan a Dios, si ustedes procuran honrarlo. Ustedes van a ser bendecidos. Si ustedes no procuran honrarlo, aunque yo esté orando por ustedes todos los días, las bendiciones de Dios no van a llegar
Es decir, no las van a disfrutar ustedes. Consagrémonos a Dios. Estamos iniciando este nuevo año. Ya no seamos los mismos del año que pasó. Cristianos haraganes, perezosos para servirle a Dios. Nos quejamos por todo, que hay mucho calor, que hay mucho frío, que está muy lejos, que hay pandemia y me voy a contaminar. No, no, no, no. En la casa de Dios no nos contaminamos jamás. Aquí está la presencia de Dios y Él nos purifica. Él nos purifica. Cuidémonos nosotros también, ¿verdad? Pero no por desconfianza, sino porque tenemos que cuidarnos. Gracias a ustedes, siempre traen su mascarilla, síganla usando. Cuídense. Son el templo y morada del Espíritu Santo. Amén. Pero no dejemos de congregarnos como algunos tienen por costumbre. Si en entre semana vamos al trabajo, vamos al negocio, vamos al mercado, vamos a la tienda a comprar, ¿por qué no vamos a venir a la casa del Señor? Si Dios nos cuida hasta cuando vamos al mercado, cuando vamos a la tienda, ¿por qué no nos va a proteger cuando venimos a su casa? Claro que sí nos va a proteger, nos protege el Señor. Que en este nuevo año, hermana, hermano, seamos mejores cristianos. Consagrémonos a Dios. Apartémonos de todo lo que a Dios no le agrada. Y ahí me contará. Usted va a disfrutar lo que dice el Salmo 65, verso número 11. Tú coronas el año con tus bienes. Este es un año nuevo, lleno de la bendición de Dios. Viene cargado de bendiciones. Amén. Y sabe, hermana, hermano, cuando le digo de bendiciones, son bendiciones. Aún la muerte para un hijo de Dios es una tremenda bendición, porque la muerte solo es el transporte que nos traslada a la mansión gloriosa que Él ha preparado para los que lo amamos. Así que si la muerte nos sorprende, no nos preocupemos. Pero el hermano dijo que iban a haber bendiciones, y lo que pasó fue que mi papá y mi mamá se murió. Pero si tu papá y tu mamá se murió en Cristo, pasó de muerte a vida, pasó a disfrutar la vida abundante en la misma presencia del Señor. Puras bendiciones. Amén. Hablemos con Dios.

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Hola, ¿qué tal? Dios les bendiga. Qué bendición poder saludarles en esta mañana del día miércoles. Es un miércoles maravilloso. Bendito Dios por la oportunidad que Él nos regala de poder acompañarles en estas voces de júbilo a través de Radio Horizontes 1480 AM, El Misterio de Dios. Ahora transmitiendo a través de nuestras plataformas de tuning y nuestra página rh1480.com. Espero hayan amanecido muy bien, que todo esté yendo muy bien a esta media mañana. Estamos a la mitad de la mañana, pero estamos muy contentos y muy bendecidos. ¿Cómo amanecieron? ¿Cómo están? ¿Qué tal? Ya regresaron de hacer mandaditos, de hacer la compra para el almuerzo, para tener preparado ahí los frijoles blancos, para hacer la costilla en barbacoa, para hacer el pollito frito. No sé qué vaya a hacer hoy de almuerzo, pero bendiciones para mis hermanas, hermanos que a través del WhatsApp nos escriben también al 54-21-8102, 54-21-8102. Ahí estamos para servirles. Espero que todo esté súper bien, que esta mañana sea una mañana de victoria, una mañana de bendición. Buenos días para usted que está en casita. Buenos días para usted que está en el automóvil. Buenos días para los hermanos guatemaltecos, para los que residen acá en la bella Guatemala, como también los que residen fuera de Guatemala. Saludos para los que viven en México, que son guatemaltecos, para los que son guatemaltecos pero están en Estados Unidos. Que Dios me los bendiga. Donde quiera que estén, que el Señor me les bendiga grandemente, en el nombre de Jesús, en el nombre de Jesús. Ánimo para seguir adelante. Les amamos, les queremos, les animamos a que todo vaya y marche muy, pero muy bien. Así es que gracias. Les recuerdo entonces que aquí esperamos su reporte al 54-21-8102, su audio, su texto. Mejor si es audio, me ayuda mucho cuando me mandan audios, me ayudan mucho cuando me mandan a decir, hola, yo soy fulano de tal, fulana de tal. Y también nos alegra saber que están ustedes en sintonía. Así es que hágame favor y comuníquese con nosotros. Hágame favor y dígame, yo estoy en sintonía de la mejor programación que se llama Horizontes, El Misterio de Dios. Así es que, ¿qué le parece si esta mañana se reporta con nosotros? 54-21-8102. Mándenme su mensaje, mándenme ahí diciéndome, estoy contento, estoy contenta, quiero escuchar tal alabanza, quiero escuchar tal canto. Esta mañana aquí se los vamos a incluir en esta programación muy, pero muy especial. Así es que le amamos en el nombre de Jesús, le bendecimos en el nombre de Jesús y deseamos que todo salga muy bien esta mañana. Usted que está enfermo, que amaneció con dolor, que amaneció, no sé, de bajón del ánimo, porque hay días, ¿para qué vamos a decir que no, verdad? Hay días como que el ánimo se viene para abajo, para abajo, para abajo, para abajo. Pero bueno, en el nombre de Jesús, a echarle ganitas, a echarle ganitas, a echarle ganitas, a eso es, a fortalecerse en Cristo Jesús a través de la oración, a través de la música que nos levanta el ánimo y la palabra del Señor que nos viene a macizar, así como decimos, ¿verdad? Nos viene a macizar, la palabra de Dios nos viene a llenar, a redarguir, a... ¡Ay, Dios mío! La palabra de Dios, la palabra de Dios, la palabra es la palabra y la palabra es de bendición. Así es que esta mañana esperamos en el nombre de Jesús que ustedes puedan reportarse entonces al 54-21-8102. Hoy es mejor que nos llamen o que nos escriban allí al 54-21-8102. Siempre el 2250-6681 está disponible, siempre, siempre, siempre. Pero hoy vamos a utilizar entonces el WhatsApp para que usted me envíe un audio o un mensajito. Por aquí le vamos a dar lectura. Así es que bendiciones para todos. ¿Qué hora es? Bueno, en Guatemala son las 10 de la mañana con 25 minutos. 10 con 25 en la mañana. Saludos para todos. Bendiciones. Ánimo. Háganos saber que está en sintonía de la programación en la plataforma de Tuning. Y dígame, hermano, yo escucho acá en mi casita y se escucha re bien la radio. Se escucha muy, pero muy
fuerte, muy bien. La conecté a la bocina de Bluetooth y wow, digas, de verdad se oyen muy bien los cantos, se oyen maravillosamente bien. Y pues aquí nos estamos gozando. Así es que saludos para todos, para los jóvenes, para los niños, para los adultos, para todos los que están en sintonía. Y qué bueno. Qué bueno saber que ahora nos estén escuchando a través de Tuning. Algunos no tenían esa oportunidad y ahora, gracias a Dios, tienen esa bendición de escucharnos a través de esta plataforma. Así es que, buenos días, qué bueno que están en sintonía y vamos a ir entonces con música de bendición.

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3: Tenemos servicio mañana jueves a partir de las 6:30 de la tarde en Iglesia Central del Misterio de Dios. Tenemos noches de unción y sanidad divina desde las 6:30 de la tarde. Mañana jueves les esperamos. Predica el pastor Luis Armando. ¿Mande? Y si no, pues predica el hermano Seas, la pastora Mari, son los encargados de traernos palabra los días jueves a partir de las 6:30 en la tarde. Muy bien, tengo comunicación a través del WhatsApp. Hola, buenos días.
4: Dios le bendiga, hermano Ricardo. Aquí le saluda hermana Vilma Jiménez de la zona 21, justo Rufino Barrio.
3: Hola, hermana Vilma.
4: Agradeciendo a Dios primeramente por este hermoso día que nos regala, hermanito. Bendiciones a todos los de la radio ahí.
3: Muchas gracias.
4: Que hacen posible llegar la palabra de nuestro Dios.
3: Amén, amén.
4: Si no fuera mucho la molestia, hermano, sería tan amable de incluirme la alabanza más allá del horizonte. Hermano. Feliz día, bendiciones.
3: Gracias, hermana Vilma, hasta allá en la Justo, escuchando la programación. Qué bueno, gracias a Dios, nos bendice escucharle, hermana, que Dios me la bendiga esta mañana, que el Señor me la acompañe. Claro que sí, vamos a incluirle su tema más allá del horizonte. Ahí se lo vamos a incluir. Así es que, así como hermana Vilma, usted también se puede reportar a través del 54-21-8102. Le vuelvo a repetir, 54-21-8102. Aquí estamos para saludarle, para servirle, para desearle todito lo mejor en la programación de Radio Horizontes. Así es que ya sabe, aquí estamos para servirle, hombre. Dele volumen ahí donde está la tortillería, donde está la tienda, donde está lo que tiene que estar, ¿verdad? Y es que usted está muy contento, feliz, como nosotros lo estamos en esta mañana, incluyéndoles sus alabanzas, incluyéndoles esta bendición maravillosa a través de la programación, ¿eh? Le recuerdo entonces, mañana a las 6:30 es Noches de Unción y Sanidad Divina. Mañana a las 6:30 de la tarde. El día sábado a las 5 de la tarde tenemos Nuevas Fuerzas en el Señor. Se nos viene ya el fin de semana y entonces hay que prepararnos, porque este fin de semana vamos a gozarnos desde las 5 de la tarde con la programación o con el servicio Nuevas Fuerzas en el Señor. Y el domingo, ya sabe que la reunión que tenemos todos los domingos es a las 10:30 de la mañana, donde muchos vienen para poder saludarse, para poder llenarse de la presencia divina del Espíritu Santo a través de la alabanza, a través de la adoración, a través de la administración y a través de la palabra del Señor. Así es que este domingo es la oportunidad perfecta para venir y glorificar el nombre del Señor. Ya casi terminando el mes, ¿verdad? Porque ya se nos viene un fin de mes más lleno y cargado de bendiciones. Así es que, pues esperamos que ustedes se puedan reportar con nosotros y, por supuesto, también decirnos: yo estaré este fin de semana en Iglesia Central del Misterio de Dios o en todos los servicios. Hay hermanos y hermanas que no faltan ni un solo servicio. Así es que les invitamos para que ustedes no falten, sino que estén con nosotros en los servicios que se celebran en la Iglesia Central El Misterio de Dios. Estamos en la Sexta Avenida 079, Colonia El Tesoro, zona 2 de Misco. Sexta Avenida 079, Colonia El Tesoro, Zona 2 de Mixco. Aquí estamos para servirles, aquí estamos para darle la más cordial bienvenida, aquí estamos para decirle gracias a Dios por su vida, orar por su vida, si usted necesita oración, si usted necesita que nos unamos con ustedes en sus peticiones, pues puede venir con toda confianza, hablar con uno de los siervos que Dios tiene en la iglesia, con uno de los pastores, con los hermanos de la iglesia, y decirle: hermano, por favor, necesito que me ayuden a orar, necesito que clamemos juntos, ¿verdad? Así es que aquí estamos. La iglesia es una iglesia familiar, es una iglesia donde usted se va a sentir como en casa, como en familia, donde pues a todos los que vienen somos una familia en Cristo Jesús. Así es que ya sabe entonces la dirección: Sexta Avenida 079, Colonia El Tesoro, Zona 2 de Mixco. Ahí estamos cerquitita de la Roosevelt, cerquitita de la Roosevelt. Ahí está Iglesia Central El Misterio de Dios. Estamos cerquita de la Roosevelt, entonces usted puede bajarse donde está el Centro Comercial Escala y usted busca la gasolinera Shell, que tiene un semáforo frente a ella, ¿verdad? Frente a la gasolinera hay un semáforo. Esa es la seña exacta que usted necesita tener en su mente para que sepa que esa es la cuadra de la iglesia, porque más abajito hay otra gasolinera Shell, igualito. Ah, igualita, hay una gasolinera Shell, está más abajito, pero esa no tiene semáforo, esa no tiene. La que yo le digo, sí tiene. Por favor, sea ahí precavido, vea bien y diga: ah, aquí está el semáforo. Pues diga usted: de aquí para adentro queda Iglesia Central El Misterio de Dios. Y aquí estamos esperando, hombre, los hermanos ujieres, diáconos y servidores están bien uniformados. A veces están de cafecito, a veces están de corinto, a veces están de azul, pues, pero ahí están bien uniformaditos para poderles dar la más cordial bienvenida a nuestra iglesia, Iglesia Central El Misterio de Dios. Y aquí le vamos a saludar. Aquí están los pastores, el pastor Luis, la pastora Mari, los pastores del ministerio. Aquí están para darle la cordial bienvenida y, por supuesto, para que ustedes puedan sentirse, como le digo, como en casa, bien cómodos, ¿verdad? Así es que ya sabe, les esperamos. Así es que nosotros seguimos con más de la música en esta hermosísima mañana, 20 y son las 11.

0: Estamos cantando con la música del cielo. 10 de la mañana, 53 minutos, 10 con 53 en la mañana. Bendito sea Dios porque estamos bien contentos acompañándoles con esta programación del 1480 a través del tuning y a través de nuestra página www.rh1480.com. Sigamos orando por Radio Horizonte, sigamos pidiéndole al Señor que Él provea todo lo necesario. Gracias a ustedes también que han estado apoyando la radio con sus ofrendas. 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Hay que traerla de otro país y eso, solo con estar averiguando, solo con estar cotizando, como se dice, ya empieza a correr gastos, ¿verdad? 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Así es que muchas gracias. 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Ahí estamos, hombre. Contentos, está contento, está feliz, está bendecido, sí, ¿verdad? Gracias a Dios. Así es que le mandamos un abrazo a cada uno de ustedes, les amamos en Cristo Jesús. Gracias, gracias por estar en sintonía. A ver quién más se comunica a través del WhatsApp 54218102, 54218102, y nos hacen saber que están escuchando la programación a través de estas plataformas digitales, ¿eh? Ya casi son las 11, ya casi son las 11, pero pues ahí hay que hacer las tareas de casa, hay que terminar de hacer la limpieza, hay que terminar de ordenar, hay que terminar de hacer todo, porque luego de que las hermanas hacen la limpieza y ordenan y lavan y todo, pues se van a hacer el almuerzo, a picar la cebolla, a picar el tomatito, a hacer el guacamole, a hacer los chiles rellenos, a hacer todo para este mediodía. Saludos para los que nos escuchan en los comedores, por ahí están ya haciendo todo lo que tienen que hacer para los comedores, ¿verdad? Que hacen 2-3 comidas diferentes, para que los comensales ahí decidan que si quieren pollo guisado, que si quieren carne a la plancha, que si quieren verduras cocidas. Ah, no, hombre, hay lugares donde hasta la dieta le hacen a la gente. Mire qué tiene de comer, dice. Hay pollo frito, hay carne adobada y también hay pollo cocido con verduras cocidas. Ah, ve, dice uno. Qué barbaridad, cómo cuidan a su clientela, ¿verdad? Gracias a Dios. Así es que Dios bendiga esa comidita que están haciendo y que todo salga muy bien. Gracias a ustedes porque siguen en sintonía de esta programación y bendito sea Dios porque pues a través de esta plataforma estamos llevando la poderosa palabra del Señor Jesucristo. Así es que sigamos entonces disfrutando, sigamos deleitándonos. Estamos a 3 minutos de llegar a las 11. 3 y son las 11. Les dejo en su mente que mañana hay servicio, noches de unción y sanidad divina desde las 6:30 en la tarde. Nos reunimos en la iglesia central, en el templo, en la Sexta Avenida 079, Colonia El Tesoro, zona 2 de Misco. Ahí estamos, hombre, allí estamos. Sexta Avenida 079, Colonia El Tesoro, zona 2 de Misco. Vamos a atender a ver qué pasa. Hola, buenos días.
1: Buenos días, hermano Ricardo, Dios me lo bendiga.
0: Ay, hermana Isa, ¿cómo amaneció?
1: Bien, gracias a Dios.
0: Qué bueno, hombre, gracias a Dios, qué gusto escucharla.
1: Pues aquí, mire, escuchándolo, gracias a Dios.
0: ¿Qué tal se escucha a través del, en el tuning nos escucha usted o en la página?
1: En la página.
0: Ay, ¿qué tal se escucha por ahí?
1: Pues bien clarito, aquí lo escuchamos bien clarito. Lo escuchamos mejor que cuando estaba en la...
0: en el AM.
1: Sí.
0: Ah, bueno, qué bueno. Ya conectaron ahí el teléfono a la bocina Bluetooth.
1: Sí.
0: Ah, qué bueno, mire pues, gracias a Dios, hermana Isa, que tenemos esta bendición, ¿verdad?
1: Sí, ahí mire, escucha cómo se escucha usted ahí.
0: Qué bueno, qué bueno, qué bueno. Usted, óigame a través del teléfono, porque sí. Óigame a través del teléfono, porque en la radio va un poquito atrasado.
1: Sí.
0: Qué bueno, hermana Isa, y la hermana Clarita, ¿cómo está?
1: Pues aquí está también, gracias a Dios, bendecida y torteando.
0: Torteando, ¿verdad? Termina sí. El baño de tortillas, de masa y a dormir un ratito.
1: Cabal. Le manda saludos, dice.
0: Gracias, gracias, hermana Clarita, que está escuchando bien clarito.
1: Sí, gracias a Dios, ahí se escucha mejor que cuando lo teníamos en la radio, casi no mucho.
0: ¿Verdad? Pero hoy sí.
1: Sí.
0: Hoy sí.
1: Sí, gracias a Dios, pues mi hija no lo pudo colocar ahí bien, porque cuando yo no la puedo poner en bocina así, yo lo escuchaba solo con el teléfono, pero ella me lo puso ahí en una bocina que tenemos y con otro teléfono, porque como el mío me sirve, ¿verdad?, uh-huh. Para siempre para trabajar.
0: Ajá.
1: Pero ahí me lo compuso ahí. Ahí estamos, gracias a Dios, escuchando, gozándonos juntamente con ustedes.
0: No se pierde usted la programación.
1: Gracias a Dios, no, porque sí estábamos tristes esos días que no podíamos escuchar.
0: Pero gracias a Dios, hermana Clarita. Hermana Isabel.

0: agradecemos ahí ese gozo que sienten en su corazón para apoyarnos. De verdad, muchas gracias. Primero Dios, ya vamos a salir en el AM y vamos a regresar con la misma potencia, con todas las ganas, como dice el eslogan, a todo cañón. Ahí va a ver que sí.
1: Primero Dios, así
0: En
1: va a
0: el
1: ser.
0: nombre de Jesús, así será. Vamos a anotar, me dice hermana Isabel.
1: 24,
0: 24,
1: 38,
0: 38,
1: 97,
0: 97,
1: 44,
0: 4, 4,
1: 1.
0: 1. Muy bien, gracias por esos 150, hermana Clarita, y a usted, hermana Isa, que Dios me les bendiga de todo corazón.
1: Gracias, mi hermano, y bendiciones para su vida, para mi hermano Oseas, y así para los pastores, ¿verdad? Para cada uno de ustedes, ¿verdad, hermana Yuri? A todos los que participan ahí en la radio, ¿verdad? Que están
0: Muchas
1: ahí
0: gracias.
1: clamando por nuestras vidas, ¿verdad?
0: Amén,
1: Porque sí que
0: amén.
1: unos a los otros seguimos clamando, ¿verdad?
0: Eso sí es cierto. Gracias a Dios. Ahí la oración es muy importante y fundamental en nuestras vidas, hermana Isabel.
1: Eso sí, ese es el mejor alimento que tenemos, ¿verdad?
0: Claro.
1: Espiritualmente es el mejor alimento, porque si no oramos y no ayunamos, entonces no aguantamos, ¿verdad? Los procesos que vienen a nuestra vida también.
0: Amén. Así es, hermana Isa. Así merito es.
1: Pero nos seguimos gozando, mi hermano, juntamente con ustedes y pidiendo a Dios, ¿verdad? Que primero Dios, pues, ya pueda salir también la radio, ¿verdad? Al aire, ¿verdad? Porque gracias a Dios, pues unos podemos escucharlo así,
0: Es cierto.
1: otros no tienen esa capacidad, no poder hacerlo, ¿verdad?
0: Exacto.
1: Entonces, sí es triste y no poder escucharlos porque no es igual otra radio escuchar que escucharlos a ustedes, ¿verdad?
0: Amén, gloria a Dios, bendito sea
1: Entonces,
0: Dios.
1: primeramente Dios, pues, se puede hacer eso para que todos sigamos gozándonos, ¿verdad?
0: Amén, así es, hermana Isa.
1: Seguimos orando, primeramente Dios, así va a ser.
0: Así será.
1: Bendiciones para todos, mi hermano, y si pudiera, me hace el favor de ponerme un canto ahí.
0: Claro, ¿cuál será?
1: Ay, pues fíjese que tenía uno. ¿Cuál? Ah, la tribulación, dice mi mamá.
0: La gran tribulación.
1: ¿Sí?
0: Muy bien, con muchísimo
1: Por
0: gusto.
1: favor, mi hermano.
0: Está bien, hermana Isa, con gusto. Se la vamos a incluir hoy.
1: Gracias, mi hermano, y
0: Un
1: que Dios me lo
0: abrazo.
1: guarde siempre.
0: Muchas gracias igualmente. Bendiciones, con cuidado siempre, oye.
1: Gracias, mi hermano.
0: Gracias. Qué buen hombre. Allá están en San José. El placer escuchando. Tengo más comunicación a través del WhatsApp. Hola, buenos días. ¿Quién anda por allí?
2: Buenos días, hermano Ricardo. Le saluda hermana María
0: Hola, hermana
2: Luisa,
0: María
2: aquí de la
0: Luisa.
2: Santa Marta,
0: Hola, hola. Qué
2: dándole
0: gusto.
2: gracias a Dios por un día que Él nos da
0: Amén, amén.
2: más con gozo aquí escuchando el programa.
0: Gloria a Dios.
2: Y saludando también a la bella audiencia que está en sintonía de Horizontes. Que el Señor me los
0: Amén.
2: bendiga.
0: Amén.
2: Y quiero mandarle un saludo a mis pastores
0: Muchas gracias.
2: y también saludándola a usted también, hermano. Que el Señor me
0: Gracias,
2: lo
0: hermana.
2: bendiga.
0: Muchas
2: Gracias a Dios
0: gracias.
2: que ahí está usted sacando el programa.
0: Gloria a Dios, aquí estamos.
2: Que Dios me lo bendiga y me lo guarde, hermanito. Su
0: Muchas
2: salir y su
0: gracias.
2: entrar, lo queremos mucho, que el Señor me lo
0: Gracias, hermana.
2: bendiga y me complace con el canto del Salmo 84, por
0: Con
2: favor, hermano.
0: gusto, con gusto.
2: Bendiciones, hermano.
0: Muchas gracias, hermana María Luisa, parte fundamental del ministerio. Dios me la bendiga, hermana María Luisa. Dios bendiga a hermano Pablito. Dios bendiga a hermano Dani, donde quiera que se encuentre, ¿verdad? Que el Señor me los bendiga. Gracias. Gracias por esos saludos. Y claro que sí, le vamos a poner el Salmo 84. Hermana María Luisa es la encargada de poder hacer el alimento para las ventas de Iglesia del Ministerio de Dios. Gracias. A través de ello también nos ayudan mucho cuando ustedes vienen a la iglesia y compran una dobladita, un taquito, una tostada con ese chomín que hace la hermana de que le sabe cuál es el ingrediente principal que le echa la hermana María Luisa, todo lo que hace, el corazón, el amor que le tiene a Dios. Por eso es que todo lo que hace hermana María Luisa sale muy, muy delicioso. Así es que gracias hermana María Luisa por apoyar el ministerio y gracias por ese reporte. También la queremos mucho, hermana María Luisa. Gracias, gracias por el saludo para nuestros pastores. Muy bien, 11 de la mañana con 6 minutos. Ya pasamos 6 minutos de las 11 de la mañana y aquí tenemos más con el hermano Seas en controles que está para poderles incluir la música y por supuesto traer más información. Así es que ya regresamos después de esto.
3: Queridos hermanos y hermanas, que Dios les

les bendiga de una manera muy especial. Quiero contarles que aquí en mis manos tengo los nombres de las hermanas y hermanos que con mucho amor aportan sus ofrendas para seguir llevando la buena noticia de salvación a través de las ondas radiales. Tengo por acá a nuestro hermano Walter Chicaide, Colonia Belencito, zona 7 de Misco. Que Dios le bendiga, mi hermanito Walter, de una manera especial. Muchas gracias a nuestro hermano Luis Armando de Boca del Monte. Muchas gracias, que Dios le multiplique, mi hermano Luis Armando, por su ofrenda de amor. Quiero agradecer también la ofrenda de amor de hermano Axel Flores. Muchas gracias, hermano Axel, que el Señor le bendiga de una manera especial. Gracias a hermano Juan Ajvac de Colonia El Tesoro. Muchas gracias por su ofrenda de amor. Gracias también a nuestros hermanos de Panadería Esther de la zona 10 de Misco. Que Dios les bendiga de una manera especial. Gracias también a hermano Antonio Larios de Vía Nueva. Gracias, hermano Larios, que el Señor le multiplique. Muchas gracias también a hermano Edgar Miranda de Colonia El Tesoro, zona 2 de Misco. Gracias por su ofrenda. Gracias a hermana Lucy García de Colonia El Tesoro, que el Señor le multiplique de una manera especial. Gracias a hermana Alicia García de Colonia El Tesoro, zona 2 de Misco. Gracias a nuestra hermanita Iris Orozco de la zona 10 de Misco, que el Señor les bendiga grandemente. Muchas gracias a hermana Roslinda Escalante, a hermano Rudy Leonel Alvarado, a hermano Juan Elías y a hermana Francisca Tunche de San Pedro Zacatepeques. Gracias de todo corazón, que el Señor les bendiga. Muchas gracias a hermana Alma de Flores y a hermana Dolores Calel. Muchas gracias por su ofrenda. Gracias también a hermana Areli Solís de Colonia El Tesoro, zona 2 de Misco. Muchas gracias a hermana Viviana Orozco, a hermano Orlando Koch de San Antonio Las Flores, a hermano Amílcar Hernández de Colonia Lo de Coy, zona 2 de Misco. Gracias a hermano Enrique Iscotoyac de San Pedro Zacatepeques. Gracias a hermana Yuri de Flores de Colonia El Molino. Que Dios le multiplique por su ofrenda. Gracias también a hermana Paula Chicoj de Colonia Lodebrán. Gracias por su ofrenda de amor. Sigo acá agradeciendo a hermana Saraí Cholecar de San Miguel Petapa. Muchas gracias por su ofrenda. Que el Señor le multiplique. Gracias también a hermano Daniel Nas de Colonia Santa Marta, a hermano Luis Orlando de Zumpango, Zacatepeques, a hermana Cata de Tzoy de San Mateo, Villanueva, a hermana Josefina Flores de la zona 10 de Misco y a la familia Cook Chávez de Colonia El Tesoro. Que el Señor les bendiga de una manera especial. Muchas gracias a hermana Floridalma Pérez de la zona número 21, a hermana Kimberly Ayala de Colonia El Tesoro, a hermana Karina Cholecar de San Miguel Petapa, a hermana Virgilia Rustián de Colonia Lodebrán, zona 6 de Misco, a hermana Andrea Raxán de Bárcenas, a hermana Olimpia Álvarez de la zona número 21, que el Señor les bendiga de una manera muy, pero muy especial. Muchas gracias a hermano Pedro Tzoy, a hermana Amanda Cardona de la zona número 12, a hermana Celestina Rodríguez de la zona número 21 y a hermana Juana Itzep, que el Señor le bendiga de una manera especial. Gracias también a hermana Francisca Rodríguez de Colonia El Tesoro, zona 2 de Misco. Muchas gracias a hermana Erika Zapet de la zona número 11. A hermana Carmen Cortés de Colonia El Molino Las Flores, a hermano Wilson Tzoy de San Mateo Villanueva,
a hermana Cristi González de Colonia El Tesoro, hermana Anaí González de Colonia El Tesoro, gracias a hermano Wilder Zapet de la zona número 11, gracias a hermana Magdalena Matías de Colonia El Milagro. Muchas gracias también a hermana Blanca Alvarado de San Antonio Las Flores. Muchísimas gracias por sus ofrendas que hacen llegar para seguir predicando la palabra del Señor. Gracias también a hermana Gloria Zapeta de Colonia El Tesoro. Muchas gracias al hermano Marcos Toma de Colonia La Brigada. Gracias también a hermano Juan Elías de la zona número 9. Muchas gracias a hermana Dulce Alvarado de San Antonio Las Flores. Gracias también a hermana Francisca Pistún de la zona 10 de Misco. Muchas gracias al hermano José Cupertino Hernández de la zona número 9. Gracias también a hermano Jonathan Flores. Muchas gracias por su ofrenda. A hermana Wendy Chávez de Santa María de Jesús. Muchísimas gracias, hermana Wendy. Que el Señor les bendiga por su ofrenda de amor. Muchas gracias también al pastor Nelson Valle de Colonia, gracias a hermano Nelson Valle de Villa Hermosa. Gracias de todo corazón. Gracias también a hermano Cástulo Oshlag de Iglesia El Misterio de Dios de Aldea Chuate, Guarrabinal. Muchas gracias al pastor Gerson López de San Pedro Ayampuc. Gracias a hermano pastor Ventura Hernández de Iglesia El Misterio de Dios en Chiac, Rabinal, Baja Verapaz. Muchas gracias al pastor Francisco Itzunux de Iglesia El Misterio de Dios en Aldea Xecajá, Totonicapán. Gracias también a hermano pastor Rosalío Pérez de Iglesia El Misterio de Dios en El Chol, Baja Verapaz. Muchas gracias al pastor Mario Ispatá de Iglesia El Misterio de Dios en Rabinal, Baja Verapaz. Gracias también al pastor Baudilio Chiapas de Iglesia El Misterio de Dios de Aldea Las Ventanas, Rabinal, Baja Verapaz. Muchas gracias al pastor Leonel López Álvarez de Iglesia El Misterio de Dios en la Punta del Pueblo, San Pedro Ayampú. Gracias de todo corazón. También tengo acá el nombre del pastor Edwin de Paz de Iglesia El Misterio de Dios en Villanueva. Muchas gracias al pastor Celestino Chávez de Iglesia El Misterio de Dios en Santa María de Jesús, Zacatepeques. Gracias también a hermana María Cac Osorio de Aldea Echecajá, Totonicapán. Muchas gracias al hermano Santos Elionardo de Aldea Echecajá, Totonicapán. Que el Señor nuestro Dios les bendiga de una manera muy especial a todos ustedes, hermanos, que con mucho amor, dan sus ofrendas para que la obra del Señor continúe adelante. Los dejo con este texto muy lindo de la palabra de Dios, que lo encontramos en 2 Corintios capítulo 9 versículo 8, que dice así: Dios puede darles muchas cosas a fin de que tengan todo lo necesario y aún les sobre, así podrán hacer algo en favor de otros. Mire las promesas de nuestro Dios. Él dice que puede darnos todas las cosas que necesitamos y aún puede hacer que nos sobre, dice, para poder apoyar a los demás. Y eso lo hemos visto en la vida de muchos hermanos que con amor siembran y siguen sembrando en la obra del Señor. Nuestro Dios los bendice de una manera especial. Muchas gracias de todo corazón también a todos los hermanos oyentes de Radio Horizontes. Gracias por seguir apoyando la obra del Señor. Gracias por ser parte de este ministerio radial, El Misterio de Dios. Todos los que se unen en la semana de pagos, que el Señor nuestro Dios les bendiga. 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
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Que el Señor nuestro Dios les continúe bendiciendo.

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4: Somos embajadores de Cristo, enviados a proclamar su reino. Y por ello nos unimos para expandirlo. Saludamos al pastor Leonel López de Iglesia El Misterio de Dios en Punta del Pueblo, San Pedro Ayampuc. He aquí, yo vengo pronto. Retén lo que tienes para que ninguno tome tu corona. Apocalipsis 3:11.

buenísimo. Quiero enviar un saludo muy especial hasta allá en San José Villanueva. El saludo muy especial para hermano Miguelito, hermana Marta, hermana Mari, hermana Samantha, que por ahí están en sintonía de la programación. Gracias por estar reportando que la programación se escucha muy bien. Saludos para Angelito también, por ahí están en sintonía. Gracias a Dios, hombre. Bendito sea Dios porque ahí se gozan como allá en el comedor el misterio de Dios. Hoy, ¿qué va a haber de almuerzo? Cuénteme. Pero aquí seguimos con la música alegre de bendición. Esto es para que usted se goce, se deleite su alma, hombre. Oiga, música de bendición a través de la programación del 1480. ¡Eso es, hombre! Saludos para los que escuchan en el Molino Las Flores. También a los que escuchan allá en la brigada en Belén.

0: especiales, saludos muy especiales para todos los que siguen en sintonía del 1480 a través del tuning. Qué bendición poder saludarle. Saludos a la pastora Mari de Flores, escuchando la programación también. Al pastor Luis, un saludo muy especial en esta hermosa mañana, ¿eh? ¡Ah, qué bonito canto! Pero en medio de este canto les invito para que mañana asistamos al servicio a las 6:30 de la tarde en Iglesia Central El Misterio de Dios, Sexta Avenida 079, Colonia El Tesoro, Zona de Misco. Mañana hay servicio, noches de unción y sanidad divina. No se lo puede perder por nadita del mundo, ¿eh? Así es que cantémosle con todo el corazón al Señor en estas voces de júbilo, ¿eh? Voces de júbilo.
1: Muy cariñoso a mi oído.
0: 12 minutos y son las 12. Llegamos a las 12.

bonita música, qué bonita música la que le estamos incluyendo a través del 1480 en las plataformas digitales. Bueno, yo ya me voy despidiendo, pero les dejo allí con la programación de El Mediodía. Por favor, no cambie, porque viene mucha, pero mucha bendición. No vaya a mover ahí el teléfono para nada. Aplicación, deje ahí. Cristo suene, suene la programación de Horizontes, el misterio de Dios. Me voy, les deseo una feliz tarde, buen provecho. Si Dios me presta la vida, regreso a

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0: Segunda carta de Pablo a los Corintios, capítulo 6.
1: Nosotros trabajamos para Dios. Por eso les rogamos que no menosprecien el amor que Dios les ha demostrado. Dios dice en la Biblia:
2: yo los escuché en el momento oportuno. Llegó el momento de salvarlos y lo hice.
1: Escuchen, ese momento oportuno ha llegado. Hoy es el día en que Dios puede salvarlos.
0: Pablo sufre por servir a Dios.
1: No queremos que nadie critique nuestro trabajo. Por eso tratamos de no dar mal ejemplo. En todo lo que hacemos, demostramos que somos servidores de Dios y todo lo soportamos con paciencia. Hemos sufrido y tenido muchos problemas y necesidades. Nos han dado latigazos, nos han puesto en la cárcel y en medio de gran alboroto nos han maltratado. Hemos trabajado mucho. Algunas veces no hemos dormido ni comido. A pesar de todo eso, nuestra conducta ha sido impecable. Conocemos la verdad. Somos pacientes y amables. El Espíritu Santo está en nuestras vidas y amamos de verdad. Con el poder que Dios nos da, anunciamos el mensaje verdadero. Cuando tenemos dificultades, las enfrentamos y nos defendemos haciendo y diciendo siempre lo que es correcto. A veces nos respetan y nos tratan bien, pero otras veces nos desprecian y nos maltratan. Unas veces hablan bien de nosotros y otras veces mal. Aunque decimos la verdad, nos llaman mentirosos. Aunque nos conocen muy bien, nos tratan como a desconocidos. Siempre estamos en peligro de muerte, pero todavía estamos vivos. Nos castigan, pero no nos matan. Parece que estamos tristes, pero en realidad estamos contentos. Parece que somos pobres, pero a muchos los hacemos ricos. Parece que no tenemos nada, pero lo tenemos todo. Queridos hermanos de la iglesia de Corinto, les hemos hablado con toda sinceridad y con el corazón abierto. Nosotros los amamos mucho, pero ustedes no nos corresponden con el mismo amor. Amor con amor se paga. Por eso, como si fuera su padre, les suplico: ámenme como los amo yo.
0: La unión desigual.
1: No participen en nada de lo que hacen los que no son seguidores de Cristo. Lo bueno no tiene nada que ver con lo malo. Tampoco pueden estar juntas la luz y la oscuridad. Ni puede haber amistad entre Cristo y el diablo. El que es seguidor de Cristo no llama hermano al que no lo es. Nosotros somos el templo del Dios vivo. Si Dios está en nosotros, no tenemos nada que ver con los ídolos. Dios mismo dijo:
2: viviré con este pueblo y caminaré con ellos. Yo seré su Dios y ellos serán mi pueblo.
1: Por eso el Señor también dice:
2: apártense de ellos. No toquen nada que yo considere sucio y yo los aceptaré. Yo seré su padre y ustedes serán mis hijos y mis hijas. Esto lo afirmo yo, el Dios Todopoderoso.
0: Segunda carta de Pablo a los Corintios, capítulo 7.
1: Queridos hermanos en Cristo, Dios nos hizo esa promesa. Por eso, para que Dios nos acepte, no debemos hacer el mal, sino mantenernos libres de pecado. Honremos a Dios y tratemos de ser

0: santos como él.
1: Los corintios alegran a Pablo.
0: Háganos un lugar en su corazón. Con nadie hemos sido injustos. A nadie hemos dañado, ni de nadie nos hemos aprovechado. No les digo esto para que se sientan mal, pues ya les hemos dicho que ni la vida ni la muerte podrán impedir que los amemos. Me siento orgulloso de ustedes y les tengo mucha confianza. Estoy muy contento, a pesar de todas las dificultades que hemos tenido. Desde que llegamos a la región de Macedonia, no hemos descansado. Al contrario, hemos sufrido mucho. Hemos luchado contra nuestros enemigos y contra nuestro miedo. Pero Dios, que anima a los que sufren, nos consoló con la llegada de Tito. Y no solo nos alegramos de verlo, sino también de saber que él estuvo muy contento con ustedes. Tito nos contó que desean vernos, que están tristes por lo que ha pasado y que se preocupan por mí. Al oír esas noticias, me puse más contento todavía. La carta que les escribí hizo que ustedes se pusieran tristes. Pero no lamento haberla escrito. Lo lamenté al principio cuando supe que, por un tiempo, esa carta los llenó de tristeza. Pero ahora estoy contento porque esa tristeza hizo que ustedes cambiaran y que le pidieran perdón a Dios. En realidad, Dios así lo quiso. Por eso no creo que hayamos hecho mal al escribirles. Cuando Dios los ponga tristes, no lo lamenten, pues esa tristeza hará que ustedes cambien y que pidan perdón y se salven. Pero la tristeza provocada por las dificultades de este mundo los puede matar. ¡Qué bueno que Dios los haya hecho ponerse tristes! ¡Vaya cambio que tuvieron! Así pudieron darse cuenta de que soy inocente y hasta me defendieron. También se enojaron y tuvieron miedo de lo que podría suceder. Sintieron deseos de verme y castigaron al culpable. Con todo esto, ustedes demostraron que no tenían nada que ver en el asunto. Por mi parte, cuando les escribí esa carta, no estaba pensando en la persona que hizo el daño ni a quién se lo hizo. Más bien, quería que Dios fuera testigo de lo mucho que ustedes se preocupan por nosotros. Esto nos hace sentirnos mejor. Tito está muy contento, pues ustedes lo ayudaron a seguir adelante. Eso nos alegró más todavía. Ya le había dicho a Tito que yo estaba muy orgulloso de ustedes y no me hicieron quedar mal. Al contrario, todo lo que le dijimos a Tito fue verdad, como también es verdad lo que les dijimos a ustedes. Tito recuerda que todos ustedes lo obedecieron y lo respetaron mucho. Por eso él los quiere más todavía. Ah, me alegro de poder confiar plenamente en ustedes.
1: Segunda carta de Pablo a los Corintios, capítulo 8. Demos con amor.
0: Hermanos míos, queremos contarles cómo Dios ha mostrado su amor y su bondad a las iglesias de la región de Macedonia. Estas iglesias han pasado por muchas dificultades, pero están muy felices. Son muy pobres, pero han dado ofrendas como si fueran ricas. Les aseguro que dieron todo lo que podían, y aún más de lo que podían. No lo hicieron por obligación, sino porque quisieron hacerlo. Y hasta nos rogaron mucho que los dejáramos colaborar en esta ayuda al pueblo de Dios. Hicieron más de lo que esperábamos. Primero se entregaron a sí mismos al Señor y después a nosotros. De este modo, hicieron lo que Dios esperaba de ellos. Tito fue quien comenzó a recoger entre ustedes las ofrendas para esta bondadosa ayuda. Por eso le rogamos que siga haciéndolo. Todos saben que ustedes son buenos en todo. Su confianza en Dios es firme, hablan mejor, saben más, tienen mucho entusiasmo para servir a los demás y nos aman mucho. Ahora les toca ser los mejores contribuyendo para esta bondadosa ayuda. No les estoy dando una orden. Solo quiero que sepan cómo ofrendan los hermanos de otras iglesias para que ustedes puedan demostrar que su amor es sincero. Ustedes saben que nuestro Señor Jesucristo era rico, pero tanto los amó a ustedes que vino al mundo y se hizo pobre, para que con su pobreza ustedes llegaran a ser ricos. Por el bien de ustedes, les doy mi consejo acerca de esto. El año pasado ustedes fueron los primeros en dar y además lo hicieron con mucho entusiasmo. Terminen lo que empezaron a hacer y háganlo con el mismo entusiasmo que tenían cuando comenzaron, dando lo que cada uno pueda dar. Si realmente desean contribuir, Dios aceptará con agrado sus ofrendas, pues Él no espera que demos lo que no tenemos. Pero no queremos que por ayudar a otros les falte a ustedes lo necesario. Lo que deseamos es que haya igualdad. Ahora ustedes tienen mucho y deben ayudar a los que tienen poco. Puede ser que en otro momento ellos tengan mucho y los ayuden a ustedes. De esta manera habrá igualdad. Como dice la Biblia, ni le sobró al que recogió mucho, ni le faltó al que recogió poco.
1: Ideas para recoger la ayuda.
0: Gracias a Dios que Tito se preocupa por ayudarlos a ustedes tanto como yo. Él estaba tan interesado en ustedes que aceptó mi encargo y de todo corazón quiso ir a visitarlos. Junto con Tito mandamos a un hermano en Cristo que trabaja mucho anunciando la buena noticia. En todas las iglesias se habla bien de él, así que lo han elegido para que viaje con nosotros cuando llevemos las ofrendas. Todo esto lo hacemos para honrar a Dios y para mostrar nuestro deseo de ayudar. No queremos que alguien vaya a criticarnos por la manera en que actuamos con esta gran ofrenda. Tratamos de hacerlo todo bien ante Dios y ante la gente. Con ellos dos les enviamos a otro seguidor de Cristo que muchas veces y de distintas maneras ha mostrado su deseo de ayudar. Ahora más que nunca desea hacerlo, pues confía mucho en ustedes. Recuerden que Tito es mi compañero y que trabajamos juntos para ayudarlos. Recuerden que los otros dos seguidores que van con Tito son enviados por las iglesias y honran a Cristo. Por eso, demuéstrenle su amor, para que las iglesias que los envían sepan que teníamos razón de estar orgullosos de ustedes.
1: Segunda carta de Pablo a los Corintios, capítulo 9.
0: En realidad, no hace falta que siga escribiéndoles acerca de la ofrenda para ayudar a los cristianos en la región de Judea. Ya sé que ustedes desean ayudarlos. Por eso, con mucho orgullo les dije a los hermanos de la región de Macedonia que ustedes, los de la región de Acaya, estaban dispuestos a ayudarlos desde el año pasado. Cuando los de Macedonia oyeron esto, la mayoría de ellos decidió ayudar. Sin embargo, les envío a Tito y a los dos hermanos para que los animen a preparar todo lo necesario para la ofrenda. Así podrá verse que teníamos razón de estar orgullosos de ustedes. Imagínense la vergüenza que pasaríamos nosotros, para no hablar de la que pasarían ustedes, si algunos hermanos de Macedonia me acompañaran y ustedes no tuvieran preparada la ofrenda. ¿Dónde quedaría nuestra confianza en ustedes? Por eso he creído necesario mandar a estos hermanos antes de que yo vaya a verlos. Ellos pueden ayudarlos a juntar la ofrenda que ustedes prometieron. Así ustedes mostrarán que dan con gusto y por amor, y no por obligación.
1: Demos con alegría.
0: Acuérdense de esto: el que da poco, recibe poco. El que da mucho, recibe mucho. Cada uno debe dar según crea que deba hacerlo. No tenemos que dar con tristeza ni por obligación. Dios ama al que da con alegría. Dios puede darles muchas cosas a fin de que tengan todo lo necesario y aún les sobre. Así podrán hacer algo en favor de otros. Como dice la Biblia refiriéndose al que es generoso, siempre que ayuda a los pobres, lo hace con generosidad. Y en todo sale triunfante. Dios da la semilla que se siembra y el pan que nos alimenta. Así que también les dará a ustedes todo lo necesario y hará que tengan cada vez más para que puedan ayudar a otros. Los hará ricos para que puedan dar mucho. Así serán más los que den gracias a Dios por el dinero que ustedes van a reunir y que nosotros vamos a llevar. Porque la ayuda de ustedes no solo servirá para que los hermanos tengan lo que necesitan, sino que también hará que ellos den gracias a Dios. Esa ayuda demostrará que ustedes han confiado en la buena noticia y obedecen su mensaje. Por eso ellos alabarán y honrarán a Dios, También orarán por ustedes con mucho cariño, porque Dios les ha mostrado su bondad. Gracias a Dios por lo que nos ha dado. Es tan valioso que no hay palabras para describirlo.
1: Segunda carta de Pablo a los Corintios, capítulo 10. Dios le dio autoridad a Pablo.
0: Dicen que soy muy tímido cuando estoy entre ustedes, pero muy valiente cuando estoy lejos. Yo les ruego por el cariño y la bondad de Cristo que cuando vaya a verlos, no me obliguen a ser duro con los que nos acusan. Ellos dicen que nosotros hacemos las cosas solo por interés, como lo hace la gente de este mundo. Es verdad que vivimos en este mundo, pero no actuamos como todo el mundo, ni luchamos con las armas de este mundo. Al contrario, usamos el poder de Dios para destruir las fuerzas del mal, las acusaciones y el orgullo de quienes quieren impedir que todos conozcan a Dios. Con ese poder, hacemos que los pecadores cambien su manera de pensar y obedezcan a Cristo. Estamos dispuestos a castigar a todo el que no obedezca a Cristo, comenzando por ustedes, hasta que llegue el día en que todos lo obedezcan. Ustedes solo aceptan lo que pueden ver. A los que están seguros de que son de Cristo, quiero decirles que yo también lo soy. Aunque yo exagere un poco en mi autoridad, no me da vergüenza. El Señor Jesucristo me dio autoridad sobre ustedes para ayudarlos a confiar más en Él y no para destruirlos. No quiero que piensen que trato de asustarlos con mis cartas. Algunos dicen que mis cartas son duras y fuertes, pero que cuando hablo en persona soy débil y que no sé hablar bien ni impresiono a nadie. Esas personas tienen que entender que cuando vaya a verlos, seré tan fuerte como lo soy en las cartas que envío desde lejos. Jamás llegaré a compararme con los que hablan bien de sí mismos. Compararse con uno mismo es una tontería. Tampoco voy a presumir de lo que no he hecho. Si de algo voy a sentirme orgulloso es del trabajo que Dios me mandó hacer, y ustedes son parte de ese trabajo. No voy a presumir más de lo que debo, pero fui de los primeros en llegar a Corinto y en anunciarles la buena noticia de Jesucristo. Tampoco voy a sentirme orgulloso del trabajo que otros hicieron. Al contrario, espero poder trabajar más entre ustedes según vaya aumentando su confianza en Dios. Esa es la meta de mi trabajo. También deseo anunciar la buena noticia en lugares más allá de Corinto, donde nadie haya trabajado antes. Así nadie podrá decir que ando presumiendo con el trabajo de otros. La Biblia dice: si alguien quiere sentirse orgulloso de algo, que se sienta orgulloso de creer en el Señor. La persona que merece aplausos no es la que habla bien de sí misma, sino aquella de quien el Señor habla bien.

0: Segunda carta de Pablo a los Corintios, capítulo 11. Pablo y los falsos apóstoles.
1: Por favor, sopórtenme aunque parezca yo estar un poco loco. Dios ha hecho que yo me preocupe por ustedes. Lo que quiero es que ustedes sean siempre fieles a Cristo. Es decir, que sean como una novia ya comprometida para casarse, que le es fiel a su novio y se mantiene pura para él. Pero tengo miedo de que les pase lo mismo que a Eva, que fue engañada por la astuta serpiente. También ustedes pueden ser engañados y dejar de pensar con sinceridad y pureza acerca de Cristo. Y es que ustedes aceptan con gusto a todo el que viene y les habla de un Jesús distinto del que nosotros les hemos anunciado. Aceptan un espíritu diferente del Espíritu Santo que recibieron y un mensaje distinto del que aceptaron. Pero yo no soy menos importante que los que vinieron después y que se creen unos superapóstoles. Aunque yo no hablo tan bien como ellos, sé tanto o más que ellos, y lo he demostrado una y otra vez. ¿Cuál fue mi pecado? Lo único que hice fue anunciarles la buena noticia de Dios sin cobrarles nada. Me resta importancia para dársela a ustedes y para servirlos y ayudarlos. Recibí dinero de otras iglesias. Cuando estuve entre ustedes y necesité algo, nunca les pedí que me ayudaran. Los miembros de la iglesia en la región de Macedonia llegaron y me dieron lo que necesitaba. Traté de que ustedes no tuvieran que molestarse por mí, y así lo seguiré haciendo. Así como estoy seguro de que conozco la verdad de Cristo, también estoy seguro de que en toda la región de Acaya nadie me quitará esta satisfacción. Pero no digo esto porque no los quiera. Dios sabe que los quiero mucho. Voy a continuar como hasta ahora, sin recibir dinero de ustedes. Así esos falsos profetas no podrán sentirse importantes. Andan engañando a la gente diciendo que son apóstoles de Cristo y que sirven a Dios igual que nosotros. Lo cual no es extraño. Hasta Satanás se disfraza de ángel de luz y también sus ayudantes se disfrazan de gente que hace el bien. Pero al final recibirán el castigo que merecen por sus malas acciones.
0: Pablo sufre por ser apóstol.
1: Vuelvo a repetirles, no quiero que me tomen por loco. Y aunque lo estuviera, acéptenme así, para que pueda sentirme un poco orgulloso. Voy a decirles algo, pero no de parte de Dios. Reconozco que hablar bien de mí mismo es una locura, pero ya que hay tantos que hablan bien de sí mismos, ¿por qué no voy a hacerlo yo también? Ustedes son tan inteligentes que con mucho gusto soportan a los locos. Hasta aguantan a quienes los tratan como esclavos y se aprovechan de ustedes, a quienes los engañan y desprecian y a quienes los golpean en la cara. Me da vergüenza decirlo, pero nosotros no nos atrevimos a tratarlos así. Pero ya que otros se atreven a presumir, yo también lo voy a hacer, aunque sea una locura. Si ellos son hebreos, yo también lo soy. ¿Son israelitas? Yo también. ¿Son de la familia de Abraham? Yo también. ¿Son servidores de Cristo? Yo lo soy más todavía, aunque sea una locura decirlo. Yo he trabajado más que ellos, he estado preso más veces, me han azotado con látigo más que a ellos y he estado más veces que ellos en peligro de muerte. 5 veces las autoridades judías me han dado 39 azotes con un látigo. 3 veces las autoridades romanas me han golpeado con varas. 1 vez me tiraron piedras. En 3 ocasiones se hundió el barco en que yo viajaba. 1 vez pasé una noche y un día en alta mar hasta que me rescataron. He viajado mucho. He cruzado ríos arriesgando mi vida. He estado a punto de ser asaltado. Me he visto en peligro entre la gente de mi pueblo y entre los extranjeros. En la ciudad y en el campo, en el mar y entre falsos hermanos de la iglesia. He trabajado mucho y he tenido dificultades. Muchas noches las he pasado sin dormir. He sufrido hambre y sed y por falta de ropa he pasado frío. Por si esto fuera poco, nunca dejo de preocuparme por todas las iglesias. Me enferma ver que alguien se enferme Y me avergüenza y me enoja ver que se haga pecar a otros. Si de algo puedo estar orgulloso, es de lo débil que soy. El Dios y Padre del Señor Jesús, que merece ser siempre alabado, sabe que no estoy mintiendo. Cuando estuve en Damasco, el gobernador nombrado por el rey Aretas puso guardias en la ciudad para arrestarme. Pero pude escapar porque unos amigos me pusieron en un canasto y me bajaron por una ventana de la muralla de la ciudad.
0: Segunda carta de Pablo a los Corintios, capítulo 12. La fuerza y el orgullo de Pablo.
1: Nada se gana con hablar bien de uno mismo, pero tengo que hacerlo. Así que ahora les voy a contar las visiones que tuve y lo que el Señor Jesucristo me dio a conocer. Conozco a un hombre que cree en Cristo y que hace 14 años fue llevado a lo más alto del cielo. No sé si fue llevado vivo o si se trató de una visión espiritual. Solo Dios lo sabe. Lo que sé es que ese hombre fue llevado al paraíso y que allí escuchó cosas tan secretas que a ninguna persona le está permitido decirlas. Yo podría estar orgulloso de conocer a una persona así, pero no de mí mismo, pues yo solo puedo hablar de mis debilidades. Claro que hablar bien de mí no sería una locura porque estaría diciendo la verdad, pero no lo voy a hacer porque no quiero que solo por las cosas que hago o digo, o por las cosas maravillosas que Dios me ha mostrado, alguien piense que soy más importante de lo que en realidad soy. Por eso, para que no me llene de orgullo, padezco de algo muy grave. Es como si Satanás me clavara una espina en el cuerpo para hacerme sufrir. 3 veces le he pedido a Dios que me quite este sufrimiento, pero Dios me ha contestado:
2: mi amor es todo lo que necesitas. Mi poder se muestra en la debilidad.
1: Por eso, prefiero sentirme orgulloso de mi debilidad para que el poder de Cristo se muestre en mí. Me alegro de ser débil, de ser insultado y perseguido, y de tener necesidades y dificultades por ser fiel a Cristo. Pues lo que me hace fuerte es reconocer que soy débil.
0: Pablo se preocupa por los hermanos.
1: Sé que hablar bien de mí es una locura, pero ustedes me han obligado a hacerlo. Yo soy tan capaz como esos superapóstoles, así que son ustedes los que deberían hablar bien de mí. La paciencia con que he trabajado por ustedes, y los milagros y las cosas maravillosas que he hecho con el poder de Dios, demuestran que soy un verdadero apóstol. Solo una cosa buena les faltó que otras iglesias sí tuvieron. Ustedes no me ayudaron con dinero. Perdónenme. Tal vez sea mi culpa no haberles pedido ayuda. Ya estoy listo para ir a visitarlos por tercera vez. Pero tampoco ahora les pediré que me ayuden con dinero. Me interesan ustedes, no su dinero. Al fin de cuentas, no son los hijos los que deben juntar dinero para los padres, sino los padres los que deben juntar dinero para los hijos. Y ustedes son mis hijos. Y yo con mucho gusto gastaré lo que tengo, y hasta yo mismo me gastaré para ayudarlos a ustedes. Si yo los amo tanto, ¿por qué ustedes me aman tan poco? Ustedes saben que no quise que se preocuparan por darme dinero. Sin embargo, hay quienes dicen que con mucha astucia los hice caer en una trampa. Pero yo no los engañé por medio de las personas que les envié. Cuando les pedí a Tito y al otro hermano de la iglesia que fueran a verlos, ellos no se aprovecharon de ustedes. ¿No es verdad que Tito y yo nos hemos portado con ustedes de la misma manera? ¿No pensamos lo mismo acerca de este asunto? Tal vez crean ustedes que estamos pidiéndoles disculpas, pero no es así. Nosotros pertenecemos a Cristo, y Dios es testigo de todo lo que hablamos. Todo lo que hemos hecho, queridos hermanos, lo hicimos para ayudarlos a confiar cada vez más en Cristo. Me da miedo pensar que cuando vaya a visitarlos, no los encuentre como yo quisiera y que tampoco yo resulte ser lo que ustedes esperan. Tengo miedo de encontrarlos peleándose o envidiándose o enojados unos contra otros, o que resulten ser egoístas, chismosos, murmuradores, orgullosos y alborotadores. Me da miedo pensar que cuando vaya a visitarlos, mi Dios me haga sentir tanta vergüenza que me ponga a llorar porque muchos de ustedes no han dejado de pecar ni de hacer lo malo, sino que siguen teniendo relaciones sexuales prohibidas.

0: Segunda carta de Pablo a los Corintios, capítulo 13. Advertencia final.
1: Esta es la tercera vez que iré a visitarlos. Recuerden lo que la Biblia dice. Para acusar a alguien, será necesario que se presenten dos o tres testigos. La segunda vez que los visité, les advertí que iba a ser duro con los que habían pecado y con todos los que pecaran después. Ahora que estoy lejos de ustedes, lo vuelvo a repetir. Y lo hago porque ustedes quieren que les demuestre que hablo de parte de Cristo. Cristo no es débil cuando los corrige, sino que manifiesta su poder entre ustedes. Cuando Cristo fue crucificado era débil, pero ahora vive por el poder de Dios. Nosotros compartimos con Cristo esa debilidad, pero gracias al poder de Dios también compartimos con Él la vida. Si es necesario, cuando vayamos a verlos, les daremos pruebas de ese poder. Pónganse a pensar en su manera de vivir y vean si de verdad siguen confiando en Cristo. Hagan la prueba, y si la pasan, es porque Él vive en ustedes. Pero si no confían en Cristo de verdad, es porque Él no está en ustedes. Espero que reconozcan que nosotros sí hemos pasado la prueba. No nos importa si parecemos haber fracasado. Oramos a Dios para que ustedes no hagan nada malo, y no lo pedimos para demostrar que pasamos la prueba, sino para que ustedes hagan lo bueno. Solo podemos hacer lo que está a favor de la verdad y no lo que está en contra de ella. Por eso, si ustedes pueden ser fuertes, nos alegramos de ser débiles. Oramos para que sean cada vez mejores seguidores de Cristo. Y les escribo antes de ir a verlos para que tengan tiempo de cambiar y así no tenga yo que tratarlos con dureza cuando llegue. La autoridad que Dios me ha dado es para ayudarlos a confiar más en Él y no para destruirlos.
0: Despedida.
2: Eso es todo, queridos hermanos. Me despido de ustedes pidiéndoles que estén alegres. Traten de ser mejores. Háganme caso. Pónganse de acuerdo unos con otros y vivan tranquilos. Y el Dios que nos ama y nos da paz estará con ustedes. Salúdense unos a otros con un beso de hermanos. Todos en la iglesia les mandan saludos. Que el Señor Jesucristo los bendiga. Que Dios les muestre su amor. Que el Espíritu Santo los acompañe siempre.

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0: enciende el fuego en mí. Enciéndelo en cada corazón. Solo levanta tu voz y dile: Señor, necesito que avives el fuego en mi corazón. Díselo a Él. Enciende este fuego en mi corazón.
1: Enciende el fuego en mí.
0: Aviva el corazón.

quizás errado en el blanco, quizás estás desmotivado, pero esto es lo que tienes que decirle a Él, es lo que tienes que pedirle.

en ti, Jesús.

Y así fue. En el momento de mi aflicción entró el amado, quitando el velo que impedía su presencia en mí. Por eso el salmista dijo: en mi angustia invoqué al Señor y clamé a mi Dios, y Él oyó mi voz desde su templo, y mi clamor llegó delante de Él a su oído.

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6: El Evangelio de Mateo, capítulo 15, y su verso, vamos a leer del 21 al 28. Dice la palabra del Señor en el nombre de Jesús. Saliendo Jesús de ahí, se fue a la región de Tiro y de Sidón. Y he aquí una mujer cananea, que había salido de aquella región, clamaba diciéndole: Señor, hijo de David, ten misericordia de mí. Mi hija es gravemente atormentada por un demonio. Pero Jesús no le respondió palabra. Entonces, acercándose sus discípulos, le rogaron, diciendo: Despídela, pues da voces tras nosotros. Él respondiendo dijo: No soy enviado sino a las ovejas perdidas de la casa de Israel. Entonces ella vino y se postró ante él, diciendo: Señor, socórreme. Respondiendo él dijo: ¿No está bien tomar el pan de los hijos y echarlo a los perrillos? Y ella dijo: Sí, Señor, pero aún los perrillos comen de las migajas que caen de la mesa de sus amos. Entonces respondiendo Jesús dijo: Oh mujer, grande es tu fe. Hágase contigo como quieres. Y su hija fue sanada desde aquella hora. ¿Puede tomar su lugar? Leímos todos estos versos para poder comprender la historia que quedó escrita en la Biblia de una mujer. Amén. Una mujer del cual podemos aprender mucho. Una mujer que nos sirve de ejemplo. Amén. Nosotros acá vemos que esta mujer dice que era cananea. Pero ella tenía un problema grande, y es que tenía una hija. Acá nos dice la palabra del Señor que su hija era atormentada por un demonio. Si nosotros nos ponemos a imaginar lo que sería la vida de aquella mujer, luchando con una endemoniada todo el tiempo, su lucha era difícil. Sin duda ella no comía, lloraba, no tenía paz. Ella estaba atormentada, dice. Y me imagino que ya había hecho de todo, pero su hija seguía estando igual. El amor que aquella madre tenía por su hija era un amor grande, como el de muchas madres que hoy nos están escuchando, que nos están viendo, como la de las mamás que están presentes. Esta mujer dice que amaba a su hija. El sufrimiento que su hija tenía también lo tenía ella. Y es que sabe, mi hermana, usted que es mamá y las que todavía no lo son, saben que somos especiales para Dios. Dios nos escogió a nosotros. Nos escogió con un propósito y es utilizar nuestras vidas. Imagínese cómo es que usted y yo existimos acá en la tierra. Si nuestra madre no hubiera existido, no estaríamos acá. Dios usó a nuestra madre para que viniéramos, como aquel puente para llegar a esta tierra. Entonces, Dios nos creó a las mujeres con propósitos especiales. A veces no nos damos cuenta de cómo fue que Dios nos creó y para qué Dios nos creó. Nos crió para muchas cosas. Somos especiales en las manos del Señor. Nosotras las mujeres somos especiales en las manos del Señor. Con eso no digo que los caballeros no lo sean. Amén. Porque Dios dice que todos somos su creación y somos su especial tesoro, ¿verdad? Tanto hombres como mujeres. Pero ahorita estamos hablando de las mujeres y es que Dios nos creó con un propósito especial. Nos usa como el puente para llegar a esta tierra. Usa el vientre de nuestra madre para que nosotros vengamos. Imagínense, el caballero no tiene esa experiencia. Amén. A ver qué hermano tiene esa experiencia que levante su mano. Nadie lo va a hacer. El hermano no tiene la experiencia de tener a un hijo en su vientre. De sentir esos movimientos. Amén. Ellos quieren mucho a sus hijos, pero esa experiencia es única y es nuestra. Amén. Los buenos padres se interesan por sus hijos, los cuidan, trabajan para ellos y es algo bonito, ¿verdad? Esos papás responsables. Pero la experiencia de tener a un bebé en el vientre solo lo tiene la mujer. Es un privilegio muy nuestro. Amén. Los papás quisieran sentir, porque hay papás que se recuestan en el estómago de su esposa para escuchar y quieren escuchar algo. Y a veces sienten cómo se mueve ahí colocando sus manos. Pero es uno el que tiene aquella experiencia. Es uno el que siente cómo brota aquel amor para con nuestros hijos. Entonces, Dios nos crió especiales. Desde ese momento, uno comienza a quererlos. Hay muchas madres que por situaciones X regalan a sus hijos, a veces no tienen a sus hijos. Hay muchas jóvenes que hacen eso, mamás, ¿verdad? Pero eso no quiere decir que nunca hayan tenido esa experiencia, que nunca lo hayan sentido. Hay muchas situaciones, ¿verdad?, que se dan en la vida del ser humano por falta del amor de Dios, muchas veces se hacen esas cosas. Pero la mujer fue creada con un propósito especial. Tiene a sus hijos y comienza a darles amor, los amamanta, los cuida, y ahí está, se desvela. Bueno, podemos hablar un montón de cosas, pero nosotros vemos en la palabra del Señor a una mujer que había visto sin duda crecer a su hija. ¿Cuántas de nosotras, las mamás, deseamos ver a nuestros hijos felices, o no es cierto? Las mamás nos preocupamos por cosas a veces sin sentido, pero nos preocupamos por detalles. Queremos ver a nuestras hijas felices, a nuestros hijos felices. ¿Qué hacen las mamás a veces cuando los hijos se casan? No debe de ser así, ¿verdad? Pero a veces están ahí, ¿será que ya comió mi hijo? ¿Será que ella ya le dio de comer? No debe de ser así, pero la mamá está pensando, ya su hijo tiene una compañera y está pensando siempre en eso, ¿verdad? ¿Será que me lo cuida igual que yo? A veces se escuchan esas expresiones. La hija se casa y la mamá está pensando, ¿será que no me la maltrata? ¿Será que tiene lo necesario? Las mamás ahí van con un trastecito de comida si la hija vive cerca. Si miren que la hija anda con su hijo, con el nieto, ahí va la mamá y le quita al niño para que su hija pueda hacer las cosas. Imagínense, porque las mamás tenemos ese sentir, amén. Pues hay muchas que no tenemos el privilegio de tener a nuestra madre cerca, ¿verdad? Pero hay cuantas que sí lo tienen ese privilegio. Pero es bonito, es especial ese amor que hay en el corazón de una mamá. Esta mujer de la cual estamos hablando, nosotros vemos que ella era una mujer angustiada. Ella dice que cuando escuchó que Jesús iba pasando por ahí, ella fue a buscarlo, salió. Ella sin duda había escuchado de todo lo que Dios había hecho. Había una mujer que no era una mujer, vamos a hablar en estos términos, no era una mujer cristiana, pues. Pero ella sabía que Dios podía ayudarla y se acercó a Jesús. Cuando vio que iba el grupo de gente, ella se fue gritando, porque aquí dice en el verso 22, he aquí una mujer cananea que había salido de aquella región, clamaba diciéndole, Señor, Hijo de David, ten misericordia de mí. Clamaba, no hablaba como yo lo estoy diciendo ahorita, sin duda pegaba de gritos y decía, Señor, Hijo de David, ten misericordia de mí. ¿Por qué era que aquella mujer pedía misericordia para ella? Si la que estaba enferma era su hija. Ahí nos damos cuenta nosotros la manera de cómo debemos de clamar, ¿verdad? Ella bien pudo haber dicho, Señor, ten misericordia de mi hija. Pero ella decía, ten misericordia de mí. Mi hija es gravemente atormentada por un demonio. Ella le decía, Señor, atiéndeme, por favor. Mi hija no está aquí. Ella iba a buscar algo para su hija. Ella le decía, ten misericordia de mí, porque ella era la que no tenía paz en su corazón, ella era la que vivía angustiada, llorando por el problema de su hija, y ella sabía que si Dios la atendía, toda aquella situación iba a cambiar. Había una mujer que clamaba. ¿Por qué hoy nació en mi corazón compartir con ustedes en esta escritura? Hace algunas semanas, una noche, yo oraba a Dios. Y cuando yo oraba a Dios, Dios hizo llegar este texto bíblico en mi corazón, a mi boca, para clamar a Dios. Y me enseñó cómo nosotras, las madres, debemos de clamar a Dios. Esta mujer decía, Señor, Hijo de David, ten misericordia de mí. Mi hija es gravemente atormentada por un demonio. Nosotros ahí nos podemos dar cuenta de que aquella mujer había salido, no se había llevado a su hija, tal vez la había dejado amarrada. No sé cómo la había dejado encerrada, no sabemos cómo la había dejado en su casa, pero ella había salido a buscar, como muchas madres hoy en día. Salen a buscar, a trabajar para mantener a sus hijos. Cuando sus hijos están enfermos, salen a buscar ayuda. Si es necesario pedir prestado, hay muchas mamás que se quedan viudas y les toca cuidar a sus hijos. Hay muchas mamás, hay muchas mujeres que trabajan y hacen lo que sea con tal de llevarle la tortilla, el pan a sus hijos. ¿Han escuchado ustedes de mujeres así? A lo mejor usted es una de ellas. De esa mujer que ha trabajado toda su vida. A veces, hace unos días, había una mamá que platicaba conmigo y a veces los hijos reclaman cosas que a veces no entienden el por qué. La mamá muchas veces tiene que dejar a los hijos con los abuelos, los tiene que dejar con los tíos, los tiene que dejar con los vecinos, porque tiene que ir a trabajar. Y pues hay hijos que a veces no le dicen a la mamá, mamá te quiero, porque tienen resentimientos en su corazón, porque a veces el ser humano es incapaz muchas veces de comprender la actitud de los padres. Usted que es hijo y que me está escuchando, hay que dejar a un lado las cosas que hayan pasado. A veces a los hijos les toca vivir situaciones difíciles, pero no es porque la mamá sea mala, sino porque muchas veces es necesario para poder darle de comer a sus hijos, para poder darles estudio. En fin, nosotros nos damos cuenta. La actitud de las mamás. Hay muchas en la Biblia. Nosotros podemos encontrar a muchas madres que podemos tomar de ejemplo. Y ahí nos podemos dar cuenta nosotros de cómo es de que una mamá ama a sus hijos, hasta qué punto los ama. Nosotros vemos allá en el libro de Génesis, capítulo 21, verso 16, a una mujer llamada Agar, que tuvo que salir, no era su culpa haber tenido un hijo con Abraham, ella era una sierva. Después tuvo que salir. Porque así tenía que ser. Se fue, dice que caminó en el desierto muchos días. Imagínense en el desierto donde no había pan, donde no había agua, donde no había nada. Esta mujer iba caminando con su hijo. Su hijo ya estaba grande y era un joven, un adolescente, pero ella iba con él, lo abrazaba sin duda, iban agarraditos de la mano. Imagínense que si su hijo era un poco así, llenito, y se cansaba, ella tenía que descansar con él. Y no aguantaba caminar, y seguían caminando de nuevo. Pero llegó un momento, dicen que les faltó el agua, se les terminó en el desierto. Caminaron y caminaron, y ya no podían más. Ella no se preocupó, ahí lo puede ver usted en Génesis capítulo 21 y su verso 16, un poquito antes, también puede leer toda la historia de Agar. Ella no se preocupó por ella, ella no dijo, me voy a morir de sed. Ella no dijo, hasta aquí terminaron mis días, ella se preocupó por su hijo. Ella dijo, mi hijo va a morir, ya llegó el fin. Ella se sentía fuerte, Pero si ella era mayor, el joven era su hijo, pero ella se sentía fuerte, aquel amor que le tenía a su hijo le hacía levantarse y seguir caminando, le hacía sostener a su hijo, pero llegó un momento que dice que ella lo dejó, dice ahí en el verso 16, y se fue y se sentó enfrente a distancia de un tiro de arco, porque decía, no veré cuando el muchacho muera. Y cuando ella se sentó enfrente, el muchacho alzó su voz y lloró. Imagínense, ella dijo, yo no quiero ver cuando él muera. No quiero estar ahí, no voy a aguantar escuchar su sufrimiento. Pero tampoco lo dejó tirado y se fue. Estaba a una distancia. Nosotros nos podemos dar cuenta de esa situación. Ella vio que su hijo necesitaba y Dios ahí les proveyó. El muchacho dice que clamó y Dios escuchó su voz. Pero nos damos cuenta de aquella mujer. A veces tocan pasar esas situaciones difíciles. Nuestros hijos al borde de la muerte por X, Y cosa, por enfermedades, por accidentes, y ahí están las mamás. A veces se quedan en la casa y no van al hospital donde está el hijo internado. A veces están ahí y se pasan ahí el día y la noche, no les importa muchas veces si van a ir a su casa a comer algo, si tienen hambre, si tienen que ir a cambiar o a bañar. Yo he conocido a hermanitas que se están en el hospital hasta una semana. Y a veces salen corriendo y van a su casa solo a cambiarse y de regreso otra vez. Porque ahí tienen aquel pequeñito. Podemos ver también en la palabra del Señor. Tenemos nosotros muchos ejemplos. Amén. Hay peligros a veces en la vida de nuestros hijos. Y sabe que a todos les puede no importar, pero a una mamá siempre le importa. A veces los hermanitos dicen, ay, mi hermano se lo buscó. Pero la mamá no piensa de esa manera. La mamá siempre anda buscando. Amén. La mamá siempre anda buscando ayudar al hijo, hacer algo por su hijo. Si nosotros buscamos en la Biblia, hay muchos, pero muchos ejemplos de muchas madres. Nosotros vemos también allá en Éxodo capítulo 2 y verso 3 a una mamá que ante el peligro que su hija enfrentaba, que su hijo enfrentaba, porque nos habla ahí de el faraón de Egipto, mandó a matar a todos los niños. Ya saben de quién estoy hablando, ¿verdad? ¿Sí? A ver, ¿de quién estoy hablando? ¿De quién? De Jocabed, dicen por ahí. De la mamá de Moisés. El faraón mandó a matar a todos los niños. Y ella escondió a su bebé. Sin duda lo abrazaba y decía, mi bebé. Pero cuando ya no pudo más, ella decidió abandonarlo en las manos de Dios. Dice que preparó un cesto con juncos. Lo vamos a leer por acá. Dice en el verso 20, en Éxodo capítulo 2 y verso 3, dice, pero no pudiendo ocultarle más tiempo, tomó una arquilla de juncos y la calafateó con asfalto y brea y colocó en ella al niño y lo puso en un carrizal a la orilla del río. Fue a esconder a aquel niño a la orilla del río, en una cestita, digamos así, en un moisecito, para que no le entrara el agua. Lo preparó con aquella paciencia, o sea, evitando que su hijo muriera. Y Dios, que siempre está con las mamás, oigan bien, cuando Agar se fue, Dios escuchó que el muchacho tenía necesidad y dice que ahí Y había una fuente de agua y fue y bebieron, ¿verdad? Y llenó su odre de agua, ¿verdad? Su pachón, digamos nosotros, de agua. Ahora vemos a la mamá de Moisés haciendo su parte y Dios también salvando a aquel niño. Amén. Dice que le preparó aquella canastita porque ella no soportaría ver que iban a matar a su hijo. No hubiera soportado ver que lo hubieran lanzado al río y ver que el niño se ahogaba. Ella dijo, lo voy a colocar en el río con esta cestita y no le va a pasar nada. Lo colocó en las manos del Señor, en otras palabras. Ella sabía que Dios era el único. O sea, qué precioso es, ¿verdad? Había otra mujer también en la Biblia de la cual nos habla el Señor que no podía tener hijos. Estaba triste, no podía tener hijos, pero le pidió a Dios y Dios le concedió uno. ¿Pero qué hizo ella? Le dijo, Señor, tú me lo dices, por lo tanto es tuyo, es tu siervo, yo te lo entrego, aquí está. Y dicen que lo llevó al templo. ¿De quién hablo? Ah, qué bien. Que dicen que lo llevó al templo, amén. Y lo dejó ahí para que le sirviera a Dios. Era un siervo de Dios. ¿Cuántas mamás hay acá que tienen hijos que le sirven a Dios? ¿Cuántas mamás nos están viendo, nos están escuchando que tienen hijos que le sirven a Dios? Ella dijo, Señor, tú me lo diste, pero no me lo diste para que yo me quede con él y lo luzca. Me lo diste, yo te lo agradezco, pero te lo entrego, Señor, aquí está. Y lo fue a dejar al templo. Eso no quería decir que ella se olvidara de su hijo que estaba allá. Ella estaba en su casa y aunque tenía muchos hijos más, ella se acordaba de aquel que estaba sirviéndole a Dios. Quizás su hijo ya no viva con usted. Quizás viva en otro país. Quizás viva en algún otro departamento. Pero usted sabe que le sirve a Dios y siempre está usted clamando a Dios por sus hijos. Esta mujer, dicen que cada año lo iba a visitar. Subía a ofrecer sacrificios a Dios y aprovechaba para ver a su hijo. Y cada vez que lo veía, dice la palabra del Señor, que le llevaba ropita. Dicen en 1 Samuel capítulo 2 y verso 19, dice, y le hacía a su madre una túnica pequeña y se la traía cada año cuando subía con su marido para ofrecer el sacrificio acostumbrado. Y le hacía a su madre una túnica pequeña porque desde chiquitito ella lo llevó. Y ella decía, él es siervo del Señor, por lo tanto le voy a preparar su ropita de siervo. De sacerdote, una túnica le preparaba desde chiquito. Y pues Samuel fue un varón de Dios, amén. Llegó el día en que Dios lo llamó, habló con él, qué bonito. Pero aquella mamá, siempre, durante todo el año estaba pensando y con qué dedicación, me imagino yo, preparaba aquella túnica. Nosotros nos damos cuenta, la mamá siempre anda buscando suplir las necesidades del hijo, de la hija. A veces hay muchas madres buscando cómo estrechar la comida para poderles comprar la ropita a sus hijos. Cuando les piden en la escuela un disfraz, la mamá anda viendo cómo lo consigue, cómo lo trabaja, cómo lo hace bonito, pero quiere que su hijo se vea bonito en aquella actividad de la escuela, del colegio. Que les pidieron a las niñas que les hagan una trencita. Ahí está la mamá haciéndole la trencita. Es algo especial. Usted ya no se acuerda, estoy hablando con muchas mujeres, pero nosotras tenemos hijos, pero también tenemos madres, ¿verdad que sí? O tuvimos mamá. ¿Cuántas de nuestras mamás se preocuparon muchas veces por buscarnos algo para que nosotros participáramos? o por comprarnos nuestra ropa. Y así nosotros podemos seguir viendo muchos ejemplos en la palabra del Señor, que ante los peligros que sus hijos enfrentaban, miraban qué hacían. Habían dos mujeres también, y que se peleaban por un hijo, dice la palabra del Señor. Y llegaron con el rey. Y el rey dijo, bueno, no se ponen de acuerdo, lo vamos a partir por la mitad. Pero la que era mamá del hijo dice que algo se movió en su vientre. Y dijo, no, no, no lo matéis, mejor dáselo a ella. Prefirió que su hijo se quedara con la otra, pero que no muriera. Con esto recuerdo la historia de una jovencita que hace algunos meses platicaba conmigo y me decía, qué triste es estar en un tribunal viendo con quién se tiene que quedar uno. Me decía yo y mis hermanitos ahí. Y no me daban con mi madre por ciertas situaciones. Y no me daban con mi papá por ciertas cosas. Estábamos para que nos fuéramos a una casa y luego cada quien iba a ser adoptado. Y me decía, somos tantos hermanos. Me contaba su historia. Eso es triste. Y ante la necesidad que muchas veces se da, que dice la mamá, bueno, aunque sea por un falso, que se quede con su papá, pues, pero que esté bien, ¿verdad? Entonces, hay situaciones tan difíciles donde la mamá tiene que ceder y dejar a sus hijos con los abuelos, muchas veces, porque hay necesidad por situaciones que se dan. Entonces, en esta oportunidad, estas dos mujeres se peleaban por aquel niño. Y la que era la mamá dice que se movió algo en su vientre y dijo, no, désenlo a ella. No importa que nunca me quiera, pero que esté bien, que esté viva, que esté vivo. El amor de la mamá muchas veces es incondicional, ¿sabe? Que aunque el hijo no lo quiera, no la quiera, porque a veces así son los hijos, la mamá sigue queriendo. Si el hijo tiene un problema en la escuela con los demás niños, ¿qué mamá no defiende a sus hijos? Y aunque en nuestros hijos quizás sean los culpables, uno siempre dice, no, yo lo defiendo. A veces así accionamos las mamás. ¿O no es cierto? No es que mi hijo no lo hizo, y sí, nuestro hijo lo hizo, pero no solo, es que mi hijo no lo hizo. Así somos las mamás. Que no les hagan nada, porque entonces se las ven con nosotros, ¿sí o no? Ay, yo sé que sí. Si no, ya las voy a poner a prueba. Les hacen algo a nuestros hijos y olvídense. Parecemos leonas peleando por ellos. Así somos nosotras, porque no queremos que les hagan nada. Sí, imagínense que si ellos están en un concurso, queremos que les ganen a los demás. Pero es que hay otras mamás que también quieren que sus hijos les ganen a los demás. Y si pierden, vamos y les abrazamos y les decimos, no pasó nada. La próxima vas a ganar. Amén. Y si ganan, ahí estamos nosotras. Los gritos de los hombres no se escuchan tan fuertes como los gritos de emoción de una madre cuando su hijo sobresale en algo. Viendo nosotros entonces los ejemplos de aquellas mamás. Ya vimos a varios, pero hay una mamá también, que ante la situación difícil que vivía su hijo, estuvo a su lado todo el tiempo. Estamos hablando de la madre de Jesús. Ante la situación difícil que pasaba su hijo, ella lo acompañó. Aún cuando estaba en la cruz del Calvario, cuando él fue crucificado, ella allí estaba. Amén. Allá en Juan 19, 25 podemos verlo. Y dice, estaban junto a la cruz de Jesús su madre y la hermana de su madre y María, mujer de Cleofas, y María Magdalena. Junto a la cruz, ahí donde veía, imagínense qué sufrimiento, cuántas madres pasan situaciones similares, que sus hijos son condenados, son atormentados por otras personas, amenazados. ¿Cuántas tienen a hijos en las cárceles? Pero la mamá no anda diciendo, es que mi hijo es culpable. La mamá va y lo busca. Y siempre tiene la esperanza de que su hijo va a estar bien. Siempre tiene la esperanza de que su hijo va a cambiar. Amén. Por ello, hermano, hermana, nosotros, los que somos hijos, si hay jóvenes que me están escuchando, niños que me están escuchando, debemos de tomar en cuenta el mandamiento que Dios nos dejó allá en Éxodo 20:12, que dice, honra a tu padre y a tu madre, para que tus días se alarguen en la tierra y Jehová tu Dios te da. Dice, honra a tu padre y a tu madre para que tus días se alarguen en la tierra que Jehová tu Dios te da. Amén. Nosotros, todos los que estamos aquí somos hijos. Amén. Hay madres, pero también somos hijas. Amén. Debemos de tomar en cuenta el mandamiento que Dios nos dejó. Y dice, honra a tu padre y a tu madre para que tus días se alarguen en la tierra que Jehová tu Dios te da. Hay que reconocer. Amén. Hay que honrar. Hay que darle su lugar a nuestros padres. Amén. Hay que amarlos, porque ellos lo son todo para nosotros. No por gusto Dios dejó ese mandamiento. Dios no iba a decir que los querramos y no. Muchas veces decimos, ay, es que mi papá, o ay, es que mi mamá. Sabe, hermano, hermana, ellos sus razones tendrían que haber tenido para hacer cosas que muchas veces hacen, pero no nos corresponde a nosotros verlos de esa manera, sino nos corresponde a nosotros como hijos de Dios cumplir con ese mandamiento que dice, honra a tu padre y a tu madre. En el ejemplo que estábamos viendo de la mujer cananea, nosotros nos damos cuenta que ella le gritaba a Jesús y le decía, ¿cómo le decía? Señor, Hijo de David, ten misericordia de mí. Ya vimos varios ejemplos, ya vimos cómo las madres aman a sus hijos. Ya vimos que la palabra del Señor nos manda a honrarlos, amén. Ahora vemos acá cómo las mamás debemos de clamar a Dios por nuestros hijos. Son varias cosas al mismo tiempo, amén. Ella le decía, ten misericordia de mí. Mi hija, le decía, es gravemente atormentada por un demonio. Y dice que los discípulos le decían al Señor, iba gritando detrás de ellos. Y los discípulos, ¿qué le dijeron a Jesús? Despídela ya, que se vaya. Y Jesús no decía nada. Había una mujer que tenía una gran necesidad. Ella escuchaba aquellas voces que decían que se fuera. Mas ella no hacía caso. La desesperación de aquella mujer era grande, que enfrentó todo aquello y siguió clamando. Dice en el verso 23, pero Jesús no le respondió palabra. Entonces acercándose sus discípulos le rogaron diciendo, despídela pues da voces tras nosotros. Él respondiendo dijo, no soy enviado sino a las ovejas perdidas de la casa de Israel. En otras palabras, Como que nos dijeran, oh, es que no te portas bien, no formas parte del pueblo de Dios. Aquella mujer no formaba parte del pueblo de Dios, era una mujer cananea. Amén. Pero a ella no le importaba, ella tenía una necesidad. Y seguía clamando. Y cuando Jesús le dijo, le respondió, por fin le respondió después de un largo silencio, le dijo, no soy enviado sino a las ovejas perdidas de la casa de Israel. Dice en el verso 25, entonces ella vino y se postró ante él diciendo, Señor, socórreme. La humildad de una mamá que tenía necesidad, no dijo, Señor, tú tienes que darme, ¿por qué no me respondes? Ella no le dijo de esa manera. Ella dice que cuando Dios le dijo que para ella no había bendición, ella se postró y le dijo, Señor, socórreme. Socorro, por favor, no viene de otro lado. Solamente viene. Nuestro socorro solamente viene de dónde. Nuestro socorro solamente viene de arriba. Digo el salmista, alzaré mis ojos a los montes. ¿De dónde vendrá mi socorro? Mi socorro viene de Jehová que hizo los cielos y la tierra. Y ella dijo, Señor, socórreme, por favor. Y dice acá respondiendo, él dijo, no está bien tomar el pan de los hijos y echarlo a los perrillos. Y dijo, tú no formas partes, no eres de la familia. Tú no eres de la familia. Dios es nuestro Padre, ¿verdad que sí? Y todos nos consideramos la familia de Dios, ¿sí o no? Pero muchas veces por los errores que cometamos, a veces llegan las voces, ¿y para qué clamas si tú ni te portas bien? Si tú no le buscas, si tú no le obedeces. Las voces de los discípulos decía, despídela. El Señor le dijo, no está bien que se le dé la comida a los que no se portan bien. No está bien, le dijo, tomar el pan de los hijos y echarlo a los perrillos. Le dijo, eres un animal, pues. Aquella mujer no se ofendió. ¿Qué hubiéramos hecho usted y yo si nos hubieran dicho, tú eres un animal, vete de aquí, no mereces nada? Nos vamos llorando. Pero ahí había un corazón humilde, un corazón necesitado. Las mamás muchas veces se humían por todos lados, buscando algo para sus hijos, buscando ayuda. ¿A dónde no se van a meter? ¿Qué no hacen para buscar ayuda para sus hijos cuando sus hijos están en apuros? Esta mujer buscó donde tenía que buscar, se humilló y le dijo, en el verso 27, y ella dijo, sí, Señor, pero aún los perrillos comen de las migajas que caen de la mesa de sus amos. Le dijo, sí, Señor, está bien, ellos son los hijos, ellos tienen derecho, pero también los perros, también a los perros les dan un pedacito, aunque sea las sobras. Después de que se comieron toda la carne, los huesos se las tiran a los perros, aunque sea un hueso, dame, Señor. Pero tengo necesidad, tengo una hija. En aquel tiempo, aquella muchacha dice que estaba atormentada por un demonio. Era una mujer endemoniada, una joven endemoniada. ¿Cuántas madres hoy sufren? Porque hoy en día nuestros hijos muchas veces están poseídos por espíritus de Satanás. he tenido la oportunidad de hablar con madres. Que sus hijos están poseídos. Hay muchachos poseídos por los vicios, las drogas. Hay muchachos que se van a las pandillas, muchachas. Hay otros cuantos. Yo recuerdo hace algunos años, había una mamá que me llamaba todas las mañanas y me decía, por favor, ore por mi hija. Mi hija tiene como pareja a otra mujer y me da vergüenza en la iglesia. No lo saben. Todas las mañanas, a las 8:30, 9 de la mañana, yo recibía su llamada. ¿Cuántas mamás sufren por esa situación? Ven a sus hijos salir, perderse. Es la manera como Satanás muchas veces cautiva el corazón de nuestros hijos, de nuestras hijas. Pero sabe, mujer que me está escuchando, si no desmayamos, si seguimos clamando a Dios por la vida de nuestros hijos, el Señor nos atenderá. Aunque no seamos perfectas, porque no lo somos, no descansemos, sigamos intercediendo por la vida de nuestros hijos. Aunque oigamos voces negativas, no dejemos de creer. No dejemos de creer. Que Dios todo lo puede hacer. Aquella jovencita era atormentada por un demonio, pero aquella mujer estaba desesperada, angustiada, y no sabía qué hacer, pero buscó a Dios y le dijo, no me importa que me digan lo que sea, que me traten como sea. No me importa que me vean llorar, no me importa que me vean arrastrarme ante los pies de Jesús. Yo sé que Él tiene misericordia. Él tiene misericordia. El Señor le respondió a aquella mujer. El último verso es el verso de la victoria que Dios le dio a aquella mujer. Dice ahí, en el verso 28, dice, entonces respondiendo Jesús, le dijo, oh mujer, grande es tu fe, hágase contigo como quieres. Y su hija fue sanada desde aquella hora. Después de un tiempo de silencio, después de un tiempo de lucha, porque con esas voces que ella escuchaba, era una lucha, era para que ella desistiera y se regresara y no siguiera insistiendo. ¿Qué hubiera pasado si ella se hubiera regresado? Si ella hubiera escuchado a las voces que decían, despídela, que se vaya. ¿Qué hubiera pasado si ella hubiera escuchado cuando el mismo Dios le dijo, no está bien darle el pan a los perrillos? Cuando le dijo, tú eres un animal, pues, ¿para qué pides comida? Si ella se hubiera levantado y se hubiera ido decepcionada, ¿cuántos, muchas veces, cuando no recibimos la respuesta que nosotros queremos, rápido nos damos la vuelta y decimos, Dios ya no está conmigo, yo no sé si Dios me escucha? Y entonces la respuesta así nunca va a llegar. Aquella mujer no dijo nada, ella siguió, se humilló y dijo, sí, Señor, está bien, un huesito dame, Señor, pero es suficiente. Nosotras las mujeres, también los caballeros, tenemos la capacidad de no dejar que nuestra fe decaiga. Amén. Tenemos que ser personas de fe, personas que creamos, que le creamos a Dios. Amén. Personas que le creamos a Dios. Mujer, que has pasado por momentos difíciles, el Señor tiene una bendición grande, porque sabe, si el amor de una mujer es especial para con sus hijos, ¿cuánto más el amor de Dios para con sus hijos? Amén. La palabra del Señor nos dice, allá en Juan capítulo 13 y verso 16, porque de tal manera, dice, amó Dios al mundo, que ha dado a su Hijo unigénito para que todo aquel que en Él crea no se pierda, mas tenga la vida eterna. De tal manera amó Dios al mundo, que envió a su Hijo a morir por nosotros. El amor de Dios es grande, el amor de una mujer es grande, es especial, pero el amor de Dios lo sobrepasa todo. Amén. Mujer, varón, quizás en algún momento te has sentido solo, sola con esa lucha, con esa carga. Quizás no has sentido el amor de tus hijos, de tus padres, de tu familia. Pero hay un Dios que nos ama. Hay un Dios que toma en cuenta nuestras necesidades. Ahí está Dios que toma en cuenta nuestras peticiones. Ahí está Dios que lo está viendo todo. Y que Él sí quiere llenarnos con su presencia. Él quiere derramar de esa fresca unción sobre cada uno de nosotros. Tal vez has luchado, tal vez estás luchando, tal vez estás triste, tal vez estás pasando por un momento difícil. Pero Dios en esta mañana quiere bendecir nuestras vidas. Quiere llenarnos de esa fe para que sigamos clamando, para que no desmayemos, para que sigamos adelante. Nosotros podemos, hermanos. Amén. Podemos, porque Dios está con nosotros. Y Él todo lo puede. Nosotros podemos levantarnos y seguir adelante. No escuchemos esas voces negativas que nos quieren detener. Sigamos adelante. Veamos este ejemplo de esta mujer. Quizás problemas con la pareja, pero Dios todo lo sabe, nos conoce muy bien. Amén. Y Dios nos bendice. Nunca olvidemos el mandamiento de honrar a nuestros padres, a nuestra madre, a nuestro padre. ¿Sabe que Día de la Madre no se celebra solamente un día? Nosotros, los hijos de Dios, debemos de honrar a nuestros padres todos los días de nuestra vida. Amén. Debemos de respetarlo todos los días de nuestra existencia. Hasta el día que Dios se los lleve, amén. Usted que está aquí, si es hijo, es hija, no diga, no esperemos el 10 de mayo, porque eso es se utiliza para muchas cosas, amén. No esperemos, sino todas las veces que podamos, honremos a nuestros padres. ¿Por qué? Porque dice la palabra del Señor allá en Efesios, que es el mandamiento tiene promesa. Amén. Dice, hijos, obedeced en el Señor a vuestros padres, porque esto es justo. Honra a tu padre y a tu madre, que es el primer mandamiento con promesa. Amén. Usted que ya no tiene a su mamá, dele gracias a Dios. Honremos a nuestro Padre Celestial. Guarde los recuerdos, como dice el canto de Oseas. Guarde los buenos recuerdos de su mamá.

de familia que está hoy en este lugar, para cada padre, cada madre de familia que nos está escuchando, que nos está viendo, Él tiene un regalo especial. Ahí donde está, puede levantar sus manos. Puede levantar sus manos y decirle: aquí estoy, Señor. Si está pasando momentos difíciles con sus hijos, mujer, si está clamando a Dios, no desmaye, sígalo haciendo. Llévese esta escritura y léalo cada vez que puede. Sabe que cuando nosotros clamamos como Dios quiere, Dios nos escucha. Ahí donde está, mi hermano, póngase de pie. Vamos a hablar con Dios en estos momentos.

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Retén lo que tienes, para que ninguno tome tu corona. Apocalipsis 3:11.

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0: papi. ¿Y por qué nunca te cansas de cantar?
1: Bueno, lo hago en gratitud al Señor, porque Él ha cambiado mi vida.
0: ¿Y por qué dices que Él cambió tu vida?
1: Antes mi vida estaba llena de amargura, de tristezas, de fracasos y de muchas cosas malas.
0: Y ahora es diferente, ¿verdad?
1: Sí, papito. Ahora es muy diferente.

0: Muy bien, buenas tardes, buen provecho para todos los que siguen en sintonía de Horizontes 1480, el misterio de Dios a través de las plataformas digitales como el Tuning y también como nuestra página de internet, nuestra página oficial www.rh1480.com. ¿Cómo están? Buenas tardes, saludos después de pasar un mediodía bastante bendecido, bastante tranquilo con el calor. Gracias a Dios no ha habido mucho calorcito, pero sí ha estado bastante bendecida esta tarde, eso sí, ¿verdad? Así es que saludos para todos donde quiera que se encuentren. Gracias por estar en sintonía de la mejor programación, que es Horizontes 1480, el misterio de Dios. Bendiciones para todos, espero se encuentren muy contentos, muy felices. Nosotros muy alegres de poder acompañarles. Esperamos entonces que se comuniquen siempre a través del WhatsApp 54218102 y nos digan que están alegres, están contentos, esperando recibir la bendición de Dios como siempre, como todos los días. Recuerde que este es un miércoles muy bendecido, muy maravilloso, un miércoles muy especial. Y bueno, nosotros acá siempre dándole la gloria a nuestro Señor porque pues nos ha regalado esta oportunidad de poderles acompañar. Así es que llámenos o escríbanos al 54218102. Mándenos su audio. Yo quiero escuchar su audio. Quiero que me diga, hermano, aquí estoy en sintonía, estoy en tal lugar, estoy en mi trabajo, estoy en mi negocio, estoy en la oficina, estoy haciendo mandados, aquí voy en el automóvil, hay tráfico, no hay tráfico, hoy el calorcito está más tranquilito, gracias a nuestro Padre Celestial. Así es que a echarle ganas entonces, a estar ahí llamando en esta hora de la tarde. Hola, bendiciones, bonita tarde, ¿quién anda por allí? Aló, buenas tardes.
1: Buenas, Jupi, o Radio Horizonte.
0: A la orden, ¿qué le podemos servir?
1: Aquí un poquito triste, hermanos, porque Radio Horizonte ya no estamos escuchando.
0: Tuvimos un problemita ahí con una tarjeta de sonido, por eso es que no estamos al aire. Pero pues a través de las plataformas, mi hermana, como el Tuning y la página de internet, estamos saliendo con la programación normal. ¿Con quién tengo el gusto?
1: Hermano Ricardo.
0: A la orden.
1: Hermana María Luisa, hermano Ricardo.
0: Ah, ¿cómo está, hermana María Luisa?
1: Sí, hermano. Triste porque ya no escucho. Digamos, sí los escucho, va, hermano, pero en veces no los puedo llamar, pero siempre los he escuchado, hermano. Y pues, como le digo a mis hijos, que uno se acostumbra a escucharlos, va, hermano. Y digo a ellos, porque ellos me preguntan, me dicen, mamá, ya no es tu radio que escucharme.
0: No está.
1: Mi hijo, le digo, está, hay algo que está fallando porque hermano Cedas en sus envíos que hace, le dije, ha dicho que hay un problema, le digo, pero voy a llamar, dije yo, para preguntarle.
0: Hermana María Luisa, dígale a sus hijos que le descarguen en el teléfono el Tuning. Uh-huh. Y que nos busquen ahí como Radio Horizontes, ahí ya que le enseñen y ahí nos escucha todo el día, las 24 horas. Aquí estamos. Uh-huh. Ahorita precisamente su voz está saliendo al aire, los hermanos que escuchan a través del Tuning la están escuchando.
1: Ay, mire, pues hermano Ricardo, pero fíjese que yo lo que tengo en mi pila es un mini componente, ¿se podrá ir? No, solo mi teléfono voy a poder lograr oír.
0: Sí, tiene que ser algo que tenga internet, por ejemplo, una tablet, una computadora, un teléfono, media vez tenga internet, ahí nos puede escuchar, ¿verdad?
1: Muy bien, hermano, le voy a decirles a ellos porque sí, en vez de ver a que me he sentido triste porque ya no los he escuchado.
0: No, yo la entiendo, sí. Pero hermano, bueno, pero esperamos que le pueda decir a ellos, o si no, cuando estén ellos, llámenos acá a la radio y nosotros más o menos les explicamos a ellos o a usted para que les diga, ¿verdad?
1: Va, hermano Ricardo, sí, como le digo, que no se acostumbra a estarlos escuchando, va siempre escuchándola. Otra radio, y también los hermanos, va, que no pueden, va, hermano, porque Yo más o menos, pero como le digo, va, que este es mi mini componente, no creo que me serviría más fácil en la tele, ¿verdad? En mi hijo y en mi teléfono, va, que me logren componer, pero no se oye igual, hermano, porque mi radio, pues ahí mi pila pasa dando bola todo el día, hermano, de todo, mi familia, dirán, va, no es la radio que oye ella, pero ahí sí que le digo a mis hijos, va, que es bien triste, ¿verdad?, no escuchar la radio, y le digo a ellos, yo no sé qué pasó, le digo yo, porque... Le digo yo, pues se apoyó un poquito con la de la computadora, que dijeron que estaba mala, le digo, pero tal vez pensé en los hermanos aquí arriba, ¿verdad? Que ellos, dije, tal vez ya no están ellos allá arriba, ellos componiendo lo de la planta, dije, tal vez algo pasó ahí.
0: Pero sí, en la planta es el problema ahorita, en la planta se nos fue ahí un aparatito, digamos, que es el que manda los sonidos a los radios, entonces por eso es que no estamos saliendo en el AM. Pero no, como mano, le mano vuelvo a...
1: Ajá. Pero sí van a salir, no, ya no.
0: Bien, primero Dios, estamos pidiendo ahí sus oraciones también. Y estamos pidiéndole al Señor ahí que a través de las oraciones, a través de sus ofrendas, también para los hermanos que nos están oyendo y que nos apoyan, pues también, ¿verdad? Tratar de que este repuesto venga lo más pronto posible a Guatemala. Pero ahí sí, pendientes, sí, porque... ahí pendientes, porque en cualquier momento podemos salir, puede ser ya.
1: Sí, yo siempre la busco, hermano, siempre digo, ay, Dios mío, ojalá que esté la radio, pero no, cuando miro, no, nada, digo yo, ay, Dios mío, digo, no,
0: pero
1: no han volvido los hermanos, digo
0: usted
1: yo.
0: Ayúdenos a orar, sí, y ya verá, hermano, que en cualquier momento vamos a salir, ay, y hasta con hermano, más potencia.
1: Ay, sí, mire que te veo muy triste, hermano, yo le digo a mi Dios, va, que es la palabra, las alabanzas son lo mismo, pero le digo a mi señor que uno se acostumbra a ir a los hermanos, le digo, exacto, yo no voy a estar uno pendiente ahí a la radio, pero eso de la ayuda, hermano Ricardo, ¿cómo va a ser uno para poder, puedo depositarlo igual?
0: Sí, siempre igual, a través de nuestra cuenta que tenemos en Ban Rural, ¿verdad? Ahí pueden hacernos el favor de depositar cualquier cantidad, va a ser muy bienvenida para lo que es la tarjeta de sonido que necesitamos.
1: Ah, bueno, sí, hermano, porque, y digamos aquí, como usted me contestó, porque ya había llamado, digamos así, me van a estar contestando a la hora que yo quiera dar mi número de boleto.
0: Sí, acá le contestamos.
1: La vez pasada, mi hermano Oseas me dio el número de WhatsApp, que se me había en el otro teléfono, ya no lo tuve, entonces, dije, le voy a decir a mi hijo que me lo logre componer, y para yo poderles mandar un audio, hermano, o tomarle una captura a la boleta, claro, para que ustedes, hermano, la miraran, ¿verdad?
0: Claro que sí. No, aquí siempre, digamos que la programación está normal, hermana María Luisa, la programación está normal, aquí estamos en la mañana, al mediodía, en la tarde y la franja de oración en la noche, aquí estamos en cualquier momento. Como le vuelvo a repetir, la programación normal está a través de... el tuning o a través de la página de internet, ahí estamos normal, lo único que no salimos es en el AM, pero ya primero Dios en estos próximos
1: días. Y porque así como hermano Patricio, los hermanitos así que usan sus rayitos, hermano, así sí es un poquito complicado para ellos también,
0: hermano. Un poquito complicado, sí.
1: Porque voy a ir al hermano Patricio, que él le hablaba al hermano, va un hermanito de ahí de la radio que escucho, entonces dije, voy a ver a llamar, tal vez uno de mis hermanos me va a contestar, pero entonces así voy a hacer, hermano Ricardo, voy a decirle a mis hijos que me hagan favor, eso es lo que usted me dijo.
0: Amén.
1: Y voy a ver si yo ahí tengo el número, lo voy a buscar y le voy a decir a ellos para a la hora que yo pueda apoyarlos, va, hermano, primeramente Dios, los voy a apoyar con un poquito, entonces voy a hacer lo mismo, ¿verdad?
0: Muchas gracias.
1: Pues yo llamaba al hermano Amílcar, pero hoy le voy a tomar una captura, yo lo puedo llamar ahí, hermano. Y,
0: exactamente.
1: Y usted me contesta y pues yo le doy el número de mí.
0: Aquí
1: la boleta,
0: estamos,
1: hermano.
0: Aquí estamos, o está el hermano Seas, o estoy yo, o el hermano Amílcar en las noches. Ajá.
1: Ah, muy bien, hermano, mire que, disculpe, hermano, que ahí
0: no
1: lo
0: tenga
1: llamé,
0: pena,
1: pero,
0: aquí estamos para servirle, mi amada.
1: Qué es lo que está pasando en la radio.
0: Sí, hombre, pero ayúdenos a seguir orando, hermana María Luisa.
1: Bien, hermano, primeramente Dios, que muy pronto se va a solucionar ese problema.
0: Amén,
1: hermano,
0: amén, en el nombre de Jesús.
1: Que lo bendiga, hermano Ricardo.
0: Gracias, hermana María Luisa, bendiciones.
1: Me lo cuide mucho y que, pues, esos sus ojitos, siempre lo admiro, hermano Ricardo.
0: Amén,
1: siempre
0: amén.
1: Siempre digo yo, a aquí en mi casa, digo, tan valiente, hermano Ricardo, como si no tuviera nada, siempre se mantiene bien contento, digo yo.
0: Bien, a veces es
1: que,
0: tengo.
1: Las personas cuando pasa algo así, ¿verdad? Hermano Ricardo, siempre se mantienen de mal carácter o tristes, y su caso de ustedes es diferente, ¿verdad, hermano?
0: Pero digo, yo, mire, que, yo a veces me mantengo con...
1: sus problemitas, pero ahí anda contento el hermano Ricardo, digo yo, y uno por una cosita, hermano Ricardo, ya sabe, ay, que esto del otro, ¿verdad, hermano? ¿Cómo es la vida?
0: Me quiero morir, dice la gente.
1: Sí, hermano, pero qué bueno que tenga ese gozo, hermano Ricardo.
0: Aquí estamos, y, gloria a Dios.
1: Y, primeramente Dios, hermano Ricardo, yo los voy a estar llamando ahorita, que tengo unos mis centavos. Amén. ¿Cómo hago, hermano Ricardo, para poderles apoyar un poquito para eso que está pasando?
0: Pero gracias, sí, hermana, gracias, oye.
1: Ya me acostumbré a escucharlos aquí.
0: Sí, ya vamos a salir.
1: Y es un mini componente,
0: Dios,
1: hermano, que mire que Dios me lo puso en mis manos, y yo decía yo, todo Dios tan lindo, porque me dice, hermano Ricardo, que una antes de la pandemia,
0: ajá,
1: fíjese que me lo regalaron, ah, yo lo puse bueno aquí en la pila, y yo dije, bueno, señor, dije yo, tú puedes estar pendiente, que no va a estar uno yendo a tu casa, pero aquí en la casa me voy a gozar oyendo tu palabra, hermano.
0: Sí, claro, claro.
1: Y mire que cabal, mire Radio Horizonte.
0: Mire, qué bendición.
1: No voy a olvidar que puse Radio Horizonte, y ya desde ese entonces y siempre los he escuchado, hermano, y la verdad que los testimonios, hermano, siempre
0: amén, amén,
1: lo ayudan a uno, hermano, a ser fuerte,
0: ah,
1: porque
0: sí,
1: muchas veces
0: sí,
1: uno
0: sí
1: pasa cosas, hermano, y uno ayuda a aquel hermano, a la hermana que está pasando luchas, va, porque mire que yo acabo de pasar pasé dos situaciones con mis hijos, hermano, y la verdad que solo Dios me los dejó en esta tierra, va.
0: Gracias a Dios, bendito
1: sea Dios. Grandes en mi vida, y mire también mi nuera, viera, hermano, es un milagro ver a mi nuera esperando bebé, fíjese, hermano Ricardo, un día sí, que hermano Amica dijo, va, estaba hablando de la mujer que no podía tener niños, y ya estaba grande, y yo agarraba esa promesa y agarré un sobre que el hermano Amica daba, va, y decía, uh-huh, va, que si te venían usted, que lo agarráramos, y mire que yo en el nombre de Jesús yo lo agarré y le dije, padre, le dije, usted sabe cuál es mi petición, ¿verdad?
0: Claro, claro.
1: Y mire, cabal, hermano, mire, está mi nuera bien gordita, bien.
0: Mire, ya qué bendición.
1: Meses, va a cumplir el bebé, mire.
0: Ah, mire,
1: pero
0: qué
1: está
0: bendición,
1: esperando bebé, ella lo está esperando, hermano, pero mire qué milagro que papá Dios. Y yo le digo a mi hijo, ¿verdad? Yo le creo a Dios y yo sé que Dios, conforme su fe se ha hecho, dice que todo será posible, va, hermano. Todo es
0: claro
1: posible,
0: sí,
1: cuando uno le cree a Dios y uno agarra las cosas con fe, ¿verdad, hermano Ricardo?
0: Así es, así es.
1: Y mire que yo agarré ese día, agarré mi sobre y yo dije, en el nombre de Jesús, yo voy a testificar en la radio que tú vas a hacer ese milagro en la
0: amén,
1: vida de
0: amén,
1: mi hijo y de
0: amén,
1: mi nuera. Y mire, hermano Ricardo, que ya ella, ya para 6 meses de embarazo.
0: Mire, qué bendición,
1: Ricardo,
0: qué bendición.
1: No sé qué Dios les va a regalar, ¿verdad? No sé si es nena o es nene, pero mi hijo en sus sueños, pues él ha querido un varoncito, pero igual como él dice, va, si es una mi princesa madre, me dice, yo voy a amar a mi princesa, ay sí, le digo yo, y ahí estamos, hermano.
0: Qué siempre bueno.
1: Agradecidos con Dios, hermano, porque cuando él quiere, él todo lo hace, hermano, pero también tenemos que saber de que si él no quiere, tampoco no lo va a hacer, va, hermano Ricardo.
0: Sí, es en el tiempo de
1: haga,
0: Dios.
1: Y si Dios no quiere, no lo va a hacer, pero
0: es
1: si
0: cierto,
1: él quiere, lo va a hacer, hermano, porque... ¿Qué imposible hay para Dios, hermano?
0: Nada imposible para Dios, hermana. Nada,
1: nada, hermano.
0: Así
1: Ricardo,
0: es.
1: Dios me lo bendiga, hermano Ricardo.
0: Un abrazo, hermana María Luisa. Qué gusto escucharle, oye.
1: Ay, sigo triste, hermano Ricardo, porque no los escucho aquí en mi pila. Ve, estoy lavada y ahí los estoy escuchando.
0: Ya, primero
1: hoy
0: Dios
1: voy
0: dentro
1: a
0: de poco.
1: A mi hijo grande, que me haga ese favor de verme ahí en el teléfono para estarlos escuchando.
0: Sí, pues, y cualquier cosa que nos llame.
1: Voy a cargar hasta mi trabajo, lo voy a andar escuchando.
0: Que cualquier cosa nos llame, oye.
1: Va, está bien, hermano Ricardo. Dios
0: gracias.
1: Me bendiga y pues que también su familia, pues siempre Dios derrame bendiciones en
0: muchas
1: su vida,
0: gracias,
1: hermano Ricardo, y que Dios me lo cuide mucho donde quiera que usted ande, hermano Ricardo.
0: Gracias, hermana, bendiciones.
1: Dios le bendiga, hermano Ricardo, se cuida, ahí lo llamo otro día.
0: Gracias, mi hermana, un abrazo, aquí estamos para servirle.
1: Va, hermanito Ricardo, se cuida, bendiciones.
0: Amén, amén, amén, gracias. Muy bien, dice por acá, que Dios lo bendiga, hermano Ricardo, dice un saludo para todos, sigue diciendo los oyentes de la radio, favor, ponerme un canto con su persona, escogido fui de Dios. Bueno, me llamo Melvin Pérez. Muchas gracias, hermano Melvin de Boca del Monte. Un saludo, dice hermano Melvin, para todos los oyentes. Muchas gracias y todos los que laboran en la radio. Muchas gracias, feliz tarde también para usted, mi hermano. Muchas gracias, hermano Melvin, por su reporte. Y qué bueno saber que en esta tarde nos están reportando a través de el 54-21-8102. Sigamos orando, ¿verdad? Que sí nos hace falta la radio en el AM. Y como les comentaba, pues gracias a Dios porque tenemos a través de la plataforma del Tuning y también nuestra página rh1480.com, que ahí nos pueden escuchar. Pero hay personas que no pueden o no tienen cómo hacerlo, ¿verdad? Pero y algunas personas que pues ya no tienen teléfonos como los modernitos, ¿verdad? Que tienen una pantalla táctil y todo esto, no, siguen con el frijolito, ¿verdad? Y pues les cuesta un poquito porque esos no tienen para escuchar nada. Entonces, pero pues primero Dios, sigamos orando para que Dios nos siga respaldando y que a través de la AM muy pronto podamos estar al aire. Eso será una verdadera fiesta y una verdadera bendición. Y usted siga ahí recordándole también a los amigos y a todos los que usted tenga alrededor que nos puedan escuchar por el Tuning, esta aplicación que todo mundo la puede tener en su teléfono, y a través de esta aplicación puede escucharnos en todo el mundo, a cualquier hora, en cualquier momento. 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Así es que gracias por sus palabras tan bonitas, sus palabras que nos llenan de gozo. Eso quiere decir que extrañan la radio, eso quiere decir que muchos andan ahí viendo qué pasó. Pero cuando ya salgamos, pues bendito sea Dios, vamos a salir con una mejor potencia para la gloria de Dios. Así es que gracias a usted que nos está escuchando. Le bendecimos, le deseamos una bonita tarde y pues vamos entonces con más de la música para bendecir nuestra vida.

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o amor, aportan sus ofrendas para seguir llevando la buena noticia de salvación a través de las ondas radiales. Tengo por acá a nuestro hermano Walter Shikai de Colonia Belencito, zona 7 de Misco. Que Dios le bendiga, mi hermanito Walter, de una manera especial. Muchas gracias a nuestro hermano Luis Armando de Boca del Monte. Muchas gracias, que Dios le multiplique, mi hermano Luis Armando, por su ofrenda de amor. Quiero agradecer también la ofrenda de amor de hermano Axel Flores. Muchas gracias, hermano Axel, que el Señor le bendiga de una manera especial. Gracias a hermano Juan Ajvac de Colonia El Tesoro. Muchas gracias por su ofrenda de amor. Gracias también a nuestros hermanos de Panadería Esther de la zona 10 de Misco. Que Dios les bendiga de una manera especial. Gracias también a hermano Antonio Larios de Vía Nueva. Gracias, hermano Larios, que el Señor le multiplique. Muchas gracias también a hermano Edgar Miranda de Colonia El Tesoro, zona 2 de Misco. Gracias por su ofrenda. Gracias a hermana Lucy García de Colonia El Tesoro, que el Señor le multiplique de una manera especial. Gracias a hermana Alicia García de Colonia El Tesoro, zona 2 de Misco. Gracias a nuestra hermanita Iris Orozco de la zona 10 de Misco, que el Señor les bendiga grandemente. Muchas gracias a hermana Roslinda Escalante, a hermano Rudy Leonel Alvarado, a hermano Juan Elías y a hermana Francisca Tunche de San Pedro Zacatepeques. Gracias de todo corazón, que el Señor les bendiga. Muchas gracias a hermana Alma de Flores y a hermana Dolores Calel. Muchas gracias por su ofrenda. Gracias también a hermana Areli Solís de Colonia El Tesoro, zona 2 de Misco. Muchas gracias a hermana Viviana Orozco, a hermano Orlando Koch de San Antonio Las Flores, a hermano Amílcar Hernández de Colonia Lo de Coy, zona 2 de Misco. Gracias a hermano Enrique Iscotoyac de San Pedro Zacatepeques. Gracias a hermana Yuri de Flores de Colonia El Molino. Que Dios le multiplique por su ofrenda. Gracias también a hermana Paula Chicoj de Colonia Lodebrán. Gracias por su ofrenda de amor. Sigo acá agradeciendo a hermana Saraí Cholecar de San Miguel Petapa. Muchas gracias por su ofrenda. Que el Señor le multiplique. Gracias también a hermano Daniel Nas de Colonia Santa Marta, a hermano Luis Orlando de Zumpango Zacatepeques, a hermana Cata de Tzoy de San Mateo Villanueva, a hermana Josefina Flores de la zona 10 de Misco y a la familia Cook Chávez de Colonia El Tesoro. Que el Señor les bendiga de una manera especial. Muchas gracias a hermana Floridalma Pérez de la zona número 21, a hermana Kimberly Ayala de Colonia El Tesoro, a hermana Karina Cholecar de San Miguel Petapa, a hermana Virgilia Rustián de Colonia Lodebrán, zona 6 de Misco, a hermana Andrea Raxán de Bárcenas, a hermana Olimpia Álvarez de la zona número 21, que el Señor les bendiga de una manera muy, pero muy especial. Muchas gracias a hermano Pedro Tzoy, a hermana Amanda Cardona de la zona número 12, a hermana Celestina Rodríguez de la zona número 21 y a hermana Juana Itzep, que el Señor le bendiga de una manera especial. Gracias también a hermana Francisca Rodríguez de Colonia El Tesoro, zona 2 de Misco. Muchas gracias a hermana Erika Zapet de la zona número 11. A hermana Carmen Cortés de Colonia El Molino, Las Flores. A hermano Wilson Tzoy de San Mateo Villanueva. A hermana Cristi González de Colonia El Tesoro. Hermana Anaí González de Colonia El Tesoro. Gracias a hermano Wilder Zapet de la zona número 11.
Gracias a hermana Magdalena Matías de Colonia

el milagro. Muchas gracias también, hermana Blanca Alvarado de San Antonio Las Flores. Muchísimas gracias por sus ofrendas que hacen llegar para seguir predicando la palabra del Señor. Gracias también, hermana Gloria Zapeta de Colonia El Tesoro. Muchas gracias al hermano Marcos Toma de Colonia La Brigada. Gracias también a hermano Juan Elías de la zona número 9. Muchas gracias a hermana Dulce Alvarado de San Antonio Las Flores. Gracias también a hermana Francisca Pistún de la zona 10 de Misco. Muchas gracias al hermano José Cupertino Hernández de la zona número 9. Gracias también a hermano Jonathan Flores. Muchas gracias por su ofrenda. A hermana Wendy Chávez de Santa María de Jesús. Muchísimas gracias, hermana Wendy. Que el Señor les bendiga por su ofrenda de amor. Muchas gracias también al pastor Nelson Valle de Colonia, gracias a hermano Nelson Valle de Villa Hermosa. Gracias de todo corazón. Gracias también a hermano Cástulo Oshlag de Iglesia El Misterio de Dios de Aldea Chuate, Guarrabinal. Muchas gracias al pastor Gerson López de San Pedro Ayampú. Gracias a hermano pastor Ventura Hernández de Iglesia El Misterio de Dios en Chiac, Rabinal, Baja Verapaz. Muchas gracias al pastor Francisco Itzunux de Iglesia El Misterio de Dios en Aldea Shekajá, Totonicapán. Gracias también a hermano pastor Rosalío Pérez de Iglesia El Misterio de Dios en El Chol, Baja Verapaz. Muchas gracias al pastor Mario Ispatá de Iglesia El Misterio de Dios en Rabinal, Baja Verapaz. Gracias también al pastor Baudilio Chiapas de Iglesia El Misterio de Dios de Aldea Las Ventanas, Rabinal, Baja Verapaz. Muchas gracias al pastor Leonel López Álvarez de Iglesia El Misterio de Dios en la Punta del Pueblo, San Pedro Ayampú. Gracias de todo corazón. También tengo acá el nombre del pastor Edwin de Paz de Iglesia El Misterio de Dios en Villanueva. Muchas gracias al pastor Celestino Chávez de Iglesia El Misterio de Dios en Santa María de Jesús, Zacatepeques. Gracias también a hermana María Cac Osorio de Aldea Echecajá, Totonicapán. Muchas gracias al hermano Santos Elionardo de Aldea Echecajá, Totonicapán. Que el Señor nuestro Dios les bendiga de una manera muy especial a todos ustedes, hermanos, que con mucho amor, dan sus ofrendas para que la obra del Señor continúe adelante. Los dejo con este texto muy lindo de la palabra de Dios, que lo encontramos en 2 de Corintios capítulo 9 versículo 8, que dice así: Dios puede darles muchas cosas a fin de que tengan todo lo necesario y aún les sobre, así podrán hacer algo en favor de otros. Mire las promesas de nuestro Dios. Él dice que puede darnos todas las cosas que necesitamos y aún puede hacer que nos sobre, dice, para poder apoyar a los demás. Y eso lo hemos visto en la vida de muchos hermanos que con amor siembran y siguen sembrando en la obra del Señor. Nuestro Dios los bendice de una manera especial. Muchas gracias de todo corazón también a todos los hermanos oyentes de Radio Horizontes. Gracias por seguir apoyando la obra del Señor. Gracias por ser parte de este ministerio radial, El Misterio de Dios. Todos los que se unen en la semana de pagos, que el Señor nuestro Dios les bendiga. Y si usted todavía, hermana, hermano, no es socio honorario de Radio Horizontes, llámenos en estos momentos al 2250-6681. Que el Señor nuestro Dios les continúe bendiciendo.

0: Muy bien, queremos agradecer la comunicación de nuestro hermano Ricardo Cos. Dios le bendiga. Nos ha pedido un canto con Rosy García. Con muchísimo gusto se lo vamos a incluir. Y bueno, les invitamos para que mañana no dejen de asistir a nuestro gran servicio Noches de Unción y Sanidad Divina. Mañana jueves a partir de las 6:30 de la tarde. Por favor, tome nota. Hagamos lo posible para estar en los días de servicio como mañana jueves. Es una bendición muy grande el poder escuchar la palabra de Dios. Les hemos invitado para que asistan con toda su familia, para que se traiga a los niños, a los jovencitos que dicen que se van a quedar haciendo tarea. Pues no la hacen, ¿verdad? La verdad no la hacen, sino que algunos pues se ponen ahí a jugar en el teléfono y todo esto, ¿verdad? Entonces es mejor que aprovechen su tiempecito, que vengan a orar a la iglesia, que vengan a recibir palabra de Dios, tráigaselos hasta si usted puede, forci voluntariamente, para que vengan a recibir esa bendición. Sé que la palabra nunca va a regresar vacía, sino que será maravilloso que ellos puedan recibir esa bendición. Así es que mañana jueves, Noches de Unción y Sanidad Divina. El día sábado tenemos Nuevas Fuerzas en el Señor desde las 5 de la tarde. Hay una palabra que mis hermanas y hermanos que asisten a este servicio reciben. Esa fuerza de parte de Dios, esa fuerza que viene de lo alto. Y bueno, cuando ellos reciben esa fuerza de parte de Dios, o recibimos la fuerza de parte de Dios, pues las cosas que continuamos haciendo las hacemos hasta con más ánimo, con más ganas, porque tenemos nuevas fuerzas, pero en Cristo Jesús. Así es que este sábado la invitación es para que podamos también estar desde las 5 de la tarde. Y el domingo no nos perdamos la bendición de la escuela dominical. Todos los domingos a las 10:30 nos reunimos en la iglesia central El Misterio de Dios. Ahí están todos esperándole. Todo está preparado. Mire, pues hay parqueo. Bueno, empezamos por los servidores, ¿verdad? Los servidores están listos ahí para poder darle la bienvenida, para indicarle dónde puede dejar su carro, su moto. Si anda perdido por ahí, le dicen, aquí estamos, ¿verdad? Y luego, pues cuando usted llega a la iglesia, viene un poquito antes, trae hambre, ahí está hermana María Luisa con su equipo de trabajo, con los alimentos para darle la bienvenida y que usted colabore comprando un panito, un atolito en la entrada. Luego le dan la bienvenida, lo pasan a la iglesia, se sienta donde usted guste y lo demás pues se lo deja en las manos al Señor. Viene usted a exaltar el nombre del Señor, reciba su bendición, escuche la palabra que está preparada. Así es que estamos cerquita de la Roosevelt, estamos por donde está la gasolinera Shell que tiene semáforo, cerquita del centro comercial Escala, cerquita, usted mira dónde está la Shell que tiene un semáforo, y a media cuadra está Iglesia Central El Misterio de Dios. Ahí estamos, no hay pierde. Nosotros estamos aquí esperándole con los brazos abiertos y listos para recibir esa palabra que el Señor tiene para nosotros este próximo domingo. Así es que les esperamos. Tengo comunicación a través del WhatsApp. Hola, buenos días. ¿Quién anda por allí?
1: Hermano Ricardo, buenas tardes.
0: Buenas tardes, hermana Rafa.
1: Así como la hermana María Luisa, hay muchos que no han encontrado la página. Pero gracias a Dios, porque nosotros sí no nos hemos perdido la programación.
0: Qué bueno, gloria
1: Qué
0: a Dios.
1: Qué bueno oírlo, hermano Ricardo.
0: Muchas gracias.
1: Me alegro mucho, bendiciones. Saludos a mi hermano Patricio, si nos está escuchando, aunque lo dudo. Mi hermano Frido, a él lo he extrañado tanto, sí, porque no lo he escuchado.
0: Ya va a salir,
1: desde
0: ya
1: que
0: va
1: ya
0: a salir.
1: No salió la radio.
0: Amén.
1: Pero a usted, gracias a Dios, lo estamos escuchando. Muy alegres juntamente con usted.
0: Muchas gracias.
1: Ahí lo molesto con una mi alabanza, hermano Ricardo. Póngame una alabanza de agradecimiento, sea con Nehemías o con Wilman, con los dos. Ahora, si no encuentra con Wilman agradecimiento, me pone el señor locutor, por favor.
0: Feliz tarde. Gracias, hermana Rafa. Gracias.
1: Pero lo lindo es que mi hermano Ricardo tiene ojos espirituales. Ese es lo más hermoso. Ah. ¿Verdad, hermano Ricardo?
0: Amén.
1: ¿Sabe qué estoy haciendo ahorita? Uno de mis tamales de arroz.
0: Ah, mire,
1: por qué bueno. Si se puede escapar y venir mañana temprano.
0: Mire, pues vamos a llegar a las 3 de la mañana. Qué bueno, hombre, los hace muy rico la hermana Rafa. Ahí vamos a mandar a Uber Eats que nos traiga. Tenemos música para seguirles complaciendo en esta tarde.

0: Muy bien, hemos escuchado a Rosy García. Bueno, lamentablemente se nos acabó el tiempo de Impacto y Alabanza, pero pues prometemos ahí mañana incluirle su canto, mi hermana Rafa. Gracias por su reporte y qué bueno que esos tamales salgan muy, pero muy ricos. Dios les bendiga a todos. Muchas gracias por su fiel sintonía. No vaya a cambiar. Viene palabra en la voz del pastor Luis Armando. Luego Oseas sigue compartiendo con ustedes en Alabanzas al Atardecer. Hay palabra de Dios una vez más. Hay también oración al final de la programación en vivo. Así es que gracias por su sintonía. Les amamos, les bendecimos. Que el Señor le bendiga, le guarde siempre donde quiera que vaya. Gracias a Oseas en controles. Y quien les saluda, Ricardo Álvarez. Les deseamos una excelente y bendecida tarde.
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En el día malo, lo librará Jehová. 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

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Saludamos al pastor Francisco Tsunux Castro, de Iglesia El Misterio de Dios, en Aldea Xecajá, Totonicapán. He aquí, yo vengo pronto. Retén lo que tienes, para que ninguno tome tu corona. Apocalipsis 3:11.

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1: Nehemías capítulo 6, verso 1 al 3. Cuando oyeron Sanbalat y Tobías y Gesén el árabe y los demás de nuestros enemigos que yo había edificado el muro y que no quedaba en el portillo, aunque hasta aquel tiempo no había puesto las hojas en las puertas, Sanbalat y Gesén enviaron a decirme: ven y reunámonos en alguna de las aldeas en el campo de Ono. Mas ellos habían pensado hacerme mal, y les envié mensajeros diciendo: yo hago una gran obra y no puedo ir, porque cesaría la obra dejándolo a yo para ir a vosotros. El nombre de Nehemías tiene un buen significado. Dice: Dios consuela, Dios conforta. Y sabe, hermana, hermano, Dios llamó a Nehemías para realizar un trabajo especial para gloria de su nombre y para beneficio de las personas en Jerusalén y en muchos lugares. Escuchemos las palabras de Nehemías ante aquellas palabras desafiantes de sus enemigos. Y les envié mensajeros diciendo, dice el verso 3, les envié mensajeros diciendo: yo hago una gran obra y no puedo ir, porque cesaría la obra dejándolo yo para ir a vosotros. Yo hago una gran obra. Vuelvo a repetirle, hermana, hermano, que me está escuchando. Qué precioso, qué agradable es ante Dios cuando nosotros, sus hijos, tomamos en serio el llamado que Dios nos ha hecho. Sabe que todos hemos recibido un llamado de Dios. Hemos sido llamados por Dios para ser la luz del mundo. Hemos sido llamados por Dios para ser la sal de la tierra. Hemos sido llamados por Dios para propagar su evangelio en esta tierra. El Señor dice en su palabra: vayan por todo el mundo y prediquen el evangelio a toda criatura. Ese llamado no fue solo para los 12 apóstoles o para los 11. Ese llamado es para todos los que nos consideramos discípulos de Cristo, seguidores de Cristo. Yo pregunto: ¿cuánto nos consideramos seguidores de Jesús? Somos discípulos de Cristo, yo sigo a Cristo. Dice el coro: yo he decidido seguir a Cristo. ¿Cuántos somos seguidores de Cristo? Una vez más, ¿cuántos somos seguidores de Cristo? Hermana, hermano, ojalá que nosotros también, al igual que Nehemías, tomemos bien en serio el llamado que Dios nos ha hecho. ¿Cuáles fueron las palabras de Nehemías ante aquel llamado que el enemigo le hacía para distraerlo e impedir que Nehemías realizara aquel trabajo? ¿Cuáles fueron las palabras de Nehemías? ¿Cuál fue su actitud? Dice: envió mensajeros a sus enemigos diciéndole: yo hago una gran obra. Amén. Yo hago una gran obra. Nehemías estaba ocupado en la obra del Señor. Nehemías estaba concentrado en las cosas del Señor, por lo cual no tenía oídos para los llamados del mundo. Amén. Cuando sus enemigos, para distraerlo, porque el enemigo siempre busca distraernos, estorbarnos, para que nosotros no hagamos lo que Dios nos ha pedido que hagamos. Dice la palabra del Señor que en esta ocasión los enemigos de Nehemías estaban buscando distraerlo con palabras desafiantes, con calumnias, con palabras desalentadoras y cuántas cosas más el enemigo buscaba o hacía, perdón, para quitar la atención de Nehemías, para distraer la vida de Nehemías. Dice ahí en el capítulo 2 y verso 19, siempre de Nehemías. Pero cuando lo oyeron, dice Sanbalat, moronita, Tobías el siervo amonita y Gesén el árabe, hicieron escarnio de nosotros. ¿Y qué dice ahí? ¿Qué dice ahí? Lea su Biblia, hermana, hermano, porque a eso venimos. Dice, y nos despreciaron. ¿Sabe que el enemigo no quiere a las personas que amamos a Dios, que le servimos a Dios? Dice ahí en la palabra del Señor, y nos despreciaron, diciendo, ¿qué es esto que hacéis vosotros? ¿Os rebeláis contra el rey? Ahí los estaban calumniando. Les estaban levantando un falso. Nehemías jamás se iba a rebelar contra el rey. Nehemías era un siervo devoto al rey Artajerjes. Artajerjes le había dado el cargo de ser el, por decirlo así, el primer ministro en su gabinete, en su reinado. Nehemías era copero del rey. La vida del rey Artajerjes estaba en las manos de Nehemías. De manera que Nehemías jamás iba a rebelar contra el rey. Pero estas personas que también eran influenciantes en el reinado de Artajerjes le estaban levantando calumnia y diciéndole, ustedes están rebelando contra el rey. Le decían a Nehemías que él quería usurpar el lugar del rey Artajerjes. En otras palabras, le estaban diciendo que Nehemías le quería dar un golpe de estado al rey. Eso era cosa seria. Era cosa seria. Eran calumnias. Ahí sí que de vida o de muerte, para que Nehemías desistiera en hacer aquel trabajo que Dios le había encomendado que hiciera. Dice la palabra del Señor. Leamos nuevamente Nehemías 2:19. Pero cuando lo oyeron Sanbalat, moronita, Tobías el siervo amonita y Gesén el árabe, hicieron escarnio de nosotros y nos despreciaron, diciendo, ¿qué es esto que hacéis vosotros? ¿Os rebeláis contra el rey? Leamos el capítulo 4 y versículo 3. Y estaba junto a él Tobías amonita, el cual dijo, lo que ellos edifican del muro de piedra, si subiere una zorra, lo derribará. Mire, hermana, hermano, qué burla del enemigo. El enemigo se burlaba de ellos. El enemigo muchas veces se ríe de nosotros. Nos dice o nos susurra al oído, eso que estás haciendo no sirve. Tú no sirves para ser evangélico. Tú no sirves para servirle a Dios. Tú eres muy malo. No sabes leer. No entiendes lo que dice la Biblia. ¿Y cuántas cosas, palabras nos lanza el enemigo a nuestro oído? a nuestro intelecto para desanimarnos con sus palabras mentirosas. Hermana, hermano, no prestemos atención a las palabras desalentadoras del enemigo. Cuando el enemigo le lance palabras desalentadoras, diciéndole, tú no puedes hacer nada, tú no sirves para eso, mejor ya no vayas a la iglesia, ya no des esto, ya no hagas aquí, ya no hagas allá, al fin que ni salvo vas a ser. Y cuántas cosas más nos lanza el enemigo. Nosotros digámosles, yo no puedo, pero Cristo sí puede. El apóstol Pablo dice en Filipenses 4:13, todo lo puedo en Cristo que me fortalece. Amén. Yo humanamente no puedo hacer nada bueno, pero el Cristo viviente que está en mí, Él sí puede hacer las obras buenas para gloria de su nombre. Amén. Gloria a Dios. Dice la palabra del Señor, Nehemías, 4:3, y estaba junto a él Tobías, amonita, el cual dijo, lo que ellos edifican del muro de piedra, si subiere una zorra, lo derribará. Mire qué palabras más desalentadoras lanzaba el enemigo, diciéndole, eso que están haciendo no sirve. Eso que ustedes están haciendo es frágil. Pronto se va a destruir. ¿Cuántas veces el enemigo nos ha lanzado esas palabras mentirosas? Si tú ya vas a caer, ya le vas a dar la espalda a Dios. Mejor ríndete de una vez. Ya no hagas esto. ¿Cuántas personas el día domingo se levantan y el enemigo le dice, no vayas al culto, hombre? ¿Para qué vas a ir? Si de todas maneras mañana lunes y vas a hacer las mismas cosas que siempre haces. Y sí, dice la gente, y se queda en la casa y mejor ya no viene a la iglesia porque empiezan a decir, no, yo creo que yo no sirvo para eso. Y yo de todos modos, y ya no vienen, se desaniman por cualquier cosa. Hermana, hermano, no nos desanimemos. Perfectos no somos, fuertes no somos, pero estamos luchando por seguir a Cristo, por servir a Cristo. Me encantan las palabras del salmista David cuando dice allá en el Salmo 27:13, hubiera yo desmayado, dice, si no creyese que veré la bondad de Jehová en la tierra de los vivientes. Amén. Qué precioso es cuando nosotros tenemos fe que vamos a ver la gloria de Dios en nuestra vida. Aquí en la tierra de los vivientes haremos una obra especial para gloria de Dios, aunque fuertes no somos. Somos débiles humanamente hablando, pero todo lo podemos en Cristo que nos fortalece para hacer las cosas que Él quiere que hagamos. Amén. Gloria a Dios. Vemos cómo el enemigo buscaba impedir a través de calumnias, de palabras desalentadoras, distraer a Nehemías, impedir que Nehemías siguiera haciendo aquel trabajo que Dios le había encomendado que hiciera. Pero Nehemías no prestaba atención a esas palabras mentirosas. Oigamos lo que dice Nehemías, capítulo 2, versículo 20. Nehemías, capítulo 2, verso 20 dice, y en respuesta les dije, oiga lo que dice, el Dios de los cielos, Él nos prosperará. ¿Cuántos creen que en Cristo tendremos victoria? ¿Cuántos creen que en Cristo, que Cristo nos hará prosperar en nuestra vida espiritual? Creámoslo. Decíamos al inicio que el que se acerca a Dios dice, crea que le hay y que en Él tendremos victoria. Amén. En Él vamos a salir fortalecidos de este culto. con deseos de seguir adelante, peleando la buena batalla, sirviéndole a Dios, llevando su palabra a través de los medios que Dios nos ha encomendado. Oh, gloria a Dios, seguimos propagando el evangelio de nuestro Señor Jesucristo. Dice, y en respuesta les dije, esas son las respuestas que le debemos dar al enemigo cuando el enemigo nos diga, tú no sirves para esto. Mejor desiste, ya no insistas más, ya no sigas ofrendando, le dice el diablo a uno. Por gusto estás ofrendando, si de todos modos te vas a ir al infierno. Y cuántas cosas nos lanza el enemigo a nuestra mente. Pero dice ahí la palabra del Señor, y en respuesta les dije, el Dios de los cielos, Él nos prosperará. Seremos levantados no porque seamos perfectos, sino porque Dios es bueno. ¿Cuántos dan gloria a Dios? Seremos levantados no por lo que nosotros hagamos, sino por lo que Cristo ya hizo en nosotros, allá en la cruz del Calvario. Él pagó por nuestros pecados. La Biblia dice que por su llaga hemos sido nosotros curados del alma. ¿Cuántos dan gloria a Dios? De nuestra mente hemos sido renovados por el Señor por medio de su sangre que Él virtió allá en la cruz del Calvario. Bendito sea su nombre para siempre. El Dios de los cielos fue la respuesta de Nehemías a sus enemigos. El Dios de los cielos, Él nos prosperará. No vamos a ser prósperos, dice Nehemías, porque nosotros seamos buenos. No vamos a ser prósperos porque nosotros seamos inteligentes o fuertes. Vamos a ser prósperos, dice, porque el Dios de los cielos que nos ha llamado, Él nos prosperará. ¿Cuántos creen que en Cristo seremos prosperados? ¿Cuántos creemos que en Cristo seremos prosperados? Dígale al que tiene a la par, yo en Cristo voy a ser prosperado, soy prosperado, tengo victoria. No he sido llamado para ser un derrotado, he sido llamado para ser victorioso en Cristo, para ver la gloria de Dios. He sido llamado para ser la luz del mundo, para ser la sal de la tierra, para ser un embajador de Cristo en este mundo. Démosle un fuerte aplauso al Rey. ¡Aleluya! ¡Gloria a Dios! ¡Oh Santo! Bendito sea el nombre del Señor para siempre. Me encanta ver y escuchar las palabras de los siervos de Dios del Antiguo y Nuevo Testamento. Cuando uno lee, uno ve cómo se conducían los siervos de Dios. Uno agarra ánimo, porque ellos no eran hombres diferentes a nosotros. Eran personas como nosotros, pero se armaban de valor en el Señor. Aquí los enemigos de Nehemías buscaban desalentarlo, buscaban desanimarlo con palabras desalentadoras. Les decían los enemigos, eso que ustedes hacen no sirve. Con risas burlonas les decían, ese muro de piedras que ustedes están levantando, si una zorra se sube, lo derriba, lo bota. Imagínese, hermana, qué palabras burlonas. Pero Nehemías les responde y les dice, y en respuesta les dije, ¿qué les dijo? El Dios de los cielos, Él nos prosperará. Y nosotros, sus siervos, nos levantaremos y edificaremos. Nosotros, sus siervos, dice, nos levantaremos. Si usted se ha sentido como decaído, hoy el Señor lo va a levantar, créalo. Dígale a su enemigo, no he sido llamado para estar por los suelos, He sido llamado para ser levantado, para ser prosperado, para ser restaurado. No, el Señor no dejará para siempre caído al justo. ¡Oh, gloria a Dios! Hemos sido llamados para ser levantados por el Señor. ¡Gloria a Dios! En la vida cristiana, hermana, hermano, tenemos diferentes facetas en la vida. A veces estamos bien bendecidos, bien prosperados, pero en ocasiones nos toca pasar por el valle de sombra de muerte. Nos toca pasar por las aguas impetuosas de problemas, porque aguas en la Biblia significa problemas. Pero el Señor dice en su palabra: cuando pases por las aguas no te van a negar. Es decir, no te vas a ahogar, no vas a perecer en ese mar de problemas. Vas a pasar por los problemas, vas a pasar por el horno de fuego de la prueba, vas a pasar por el valle de sombra de muerte, pero no te preocupes, que yo te restauraré, yo te levantaré, yo te daré victoria en medio de tus problemas. ¿Cuántos dan gloria a Dios? Te serviré mesa, te serviré un banquete en presencia de tus enemigos, de tus angustiadores, ungiré tu cabeza con aceite, gloria a Dios, y haré que reboces de prosperidad. Bendito sea el nombre del Señor. Dice la palabra del Señor: y en respuesta les dije: el Dios de los cielos, Él nos prosperará, y nosotros, sus siervos, nos levantaremos y edificaremos. ¿Cuántos creen que vamos a edificar? Vamos a seguir construyendo nuestra vida en Cristo, amén. Vamos a seguir construyendo para que nuestra familia sea salva. Hay una promesa de Dios en la Biblia, y esa promesa es: cree en el Señor Jesucristo y serás salvo tú y toda tu casa. El Dios de los cielos restaurará nuestra familia. Nuestros hijos se irán a las naciones llevando el evangelio de la palabra del Señor. Ahora el enemigo tal vez nos dice: mire cómo están tus hijos. Tus hijos no quieren nada, están perdidos. Pero dígale usted en respuesta: sí, pero el Dios de los cielos, Él los levantará, Él los prosperará, Él los restaurará, Él les dará victoria. El Señor de los cielos nos da salvación. ¡Aleluya! ¡Gloria a Dios! ¿Cuántos alaban a Dios? ¿Cuántos creemos que en Cristo tenemos victoria? ¿Cuántos declaramos salvos a nuestros familiares? Cree en el Señor Jesucristo, dice la Biblia, y serás salvo tú y toda tu casa. ¡Gloria a Dios! Bendito sea el nombre del Señor. Y en respuesta les dije: el Dios de los cielos, Él nos prosperará, y nosotros, sus siervos de Dios, nos levantaremos y edificaremos. Y les dice: porque vosotros no tenéis parte ni derecho ni memoria en Jerusalén. Qué precioso es cuando nosotros le decimos al enemigo: tú no tienes parte ni suerte en mi vida. Amén. Tú no tienes parte ni suerte ni derecho en mi vida. El único que tiene derecho en mi vida, porque es mi dueño, Él me compró con su sangre preciosa, es Cristo Jesús. Pero Satanás, que el Señor lo reprenda mil veces, Él no tiene parte ni suerte en el pueblo del Señor, en los hijos del Señor, en las hijas del Señor. Amén. Armémonos de valor. Cuando el enemigo venga con sus susurros, palabras desalentadoras, usted ya sabe lo que tiene que responder. las palabras de este varón de Dios, el Dios de los cielos, que nos ha llamado, que nos ha rescatado de las tinieblas a su luz admirable. Él nos levantará, Él nos restaurará, Él nos dará victoria. La victoria es nuestra, la victoria está segura. ¿Cuántos dan gloria a Dios? En Cristo no tenemos derrota, amén. En Cristo somos más que vencedores. ¿Cuántos alaban al Señor? En Cristo somos más que vencedores. En Cristo veremos su gloria. Si usted viene triste en este día, el Señor le da alegría. Si usted viene con poca fuerza en este día, el Señor renueva sus fuerzas. Si usted viene enfermo en este día, el Señor le da sanidad. Recíbala ahí donde está, en el nombre glorioso de Cristo Jesús, nuestro Señor. Bendito sea el nombre del Señor para siempre. Bendito Dios. Ahora, como el enemigo no lograba impedir distraer a Nehemías con sus palabras desalentadoras, con sus palabras desafiantes, ahora busca algo más para distraerlo. Y ahí en el capítulo 6, verso 1 al 3, es decir, la escritura inicial, dice que el enemigo le hizo una invitación de supuesta amistad a Nehemías. Y le dice ahí: cuando oyeron Sanbalat, estoy leyendo Nehemías 6, 1 al 3. Y Tobías y Gesén el árabe y los demás de nuestros enemigos. Oiga, no eran amigos, eran enemigos. De nuestros enemigos, que yo había edificado el muro y que no quedaba en el portillo alguno, hasta aquel tiempo no había puesto las hojas de las puertas. Sanbalat y Gesén enviaron a decirme: ven y reunámonos en alguna de las aldeas del campo de Ono. Ven y reunámonos. Lo estaban invitando a una reunión de supuesta amistad. Mire, hermana, hermano, cuando el enemigo no logró desalentar a Nehemías con palabras y calumnias, ahora se inventa reuniones amistosas. Eso es lo que el enemigo busca. Ahora el enemigo es más astuto, más sutil. Invita a la gente a reuniones familiares, que el cumpleaños allá, que hay un 15 años y hoy no voy a ir al culto porque estoy invitado a una reunión familiar. Que me perdone el pastor. No, si yo no tengo ningún problema con usted. Me duele que no venga porque lo extraño. Me encanta cuando usted viene al culto y juntos alabamos a Dios. Pero cuando usted no viene porque acepta el llamado o las invitaciones que el enemigo le hace, que una reunión allá, que una reunión allá, que con los amigos, que con los compañeros de trabajo, es que es el cumpleaños de mi abuela, de mi bisabuela, y ahí están solo reuniones y reuniones, y no hay tiempo para venir a servir a Dios. No hay tiempo para venir a glorificar a Dios, porque estamos aceptando las invitaciones que el enemigo nos hace. Hermana, hermano, tenemos una invitación de Dios. La Biblia dice: no se dejen de congregar como algunos tienen por costumbre. Procuremos asistir a la casa del Señor, si es posible, todos los días de culto. Hermana, hermano, tenemos una cita con el Dios de los cielos, tenemos un trabajo que realizar para gloria de Dios. Hemos sido llamados para que seamos los pregoneros del evangelio de nuestro Señor Jesucristo. Hemos sido llamados para llevar la palabra del Señor a las almas necesitadas. Y sabe que cuando usted viene al culto, hermana, hermano, y usted coopera con sus ofrendas, usted está cooperando para que la obra de Dios se realice. Esa ofrenda que da usted en los cultos se utiliza para seguir llevando la palabra del Señor, para que la obra del Señor se siga realizando en esta tierra. ¿Amén o no amén? Gloria a Dios. ¿Cuántos mensajes se están predicando a través de la radio? ¿Y cómo es que se predica? Hay que pagar la luz, hay que pagar un montón de facturas que llegan constantemente a las oficinas del ministerio. ¿Y cómo se hace eso? ¿Cómo se paga? Se paga con las ofrendas que usted trae cuando viene a los cultos, con los diezmos que usted da cuando viene a los cultos. Con eso se paga el alquiler de la radio, con eso se le da la ayuda a los que trabajan en el ministerio, porque la Biblia dice que el obrero es digno de su salario. Amén. Con sus ofrendas usted está llevando la palabra del Señor, y eso al enemigo no le conviene, y por ello les lanza palabras de desánimo. ¿Para qué estás dando tu ofrenda? ¿Para qué estás llevando tus diezmos? Ya no los des, hombre. Dígale que el Señor te reprenda, Satanás, mil veces, porque cuando yo ofrendo, primero agrado a Dios, luego uso la llave para que las bendiciones de Dios vengan sobre de mí, y estoy cooperando para que la palabra de mi Señor Jesucristo se siga propagando a través de la radio. No le haga caso al diablo, repréndalo en el nombre de Jesús de su vida, y sigamos adelante haciendo la obra que el Señor nuestro Dios nos ha encomendado que hagamos. Bendito sea el nombre del Señor para siempre. Démosle un aplauso al Señor. Aleluya. Gloria a Jesús. Bendito sea el nombre del Señor. Dice en el verso 2, dice: Sanbalat y Gesén enviaron a decirme: ven y reunámonos en alguna de las aldeas en el campo de Ono. Mas ellos habían pensado hacerme, ¿qué dice ahí? El enemigo nunca busca hacerle bien a la gente. Cuando le hace las invitaciones, no vayas al culto hoy. Mejor ve a darte un paseo por allá. Te vas a relajar. Mira, has pasado toda una semana trabajando duramente. Ve a relajarte, hombre. Hay cuantos lugares recreativos para que te vayas a relajar. Qué bonitas se escuchan las palabras del diablo, pero atrás de esas palabras mentirosas, que el Señor lo reprenda, lo único que él busca es impedir que te vengas a fortalecer en el Señor. Porque no hay lugar más sabroso que venir uno y buscar la presencia de Dios. ¿Acaso no dice el Señor: vengan a mí los que estáis trabajados y cargados, y yo os haré descansar? Cuando uno termina una semana laboral bien cansado, estresado, con tantos problemas en el negocio, en la empresa,

está en nosotros. Él nos da descanso. Su palabra dice: mi presencia irá contigo y te daré descanso, dice el Señor. Cuando tú salgas lleno de la presencia del Señor, saldrás con descanso, saldrás con paz de una reunión como esta. ¿Cuántos dan gloria a Dios? Con nuevas fuerzas para seguir adelante y emprender una semana más de trabajo el día de mañana. Con una sonrisa vas a llegar a tu trabajo, no vas a llegar aburrido, vas a llegar vigoroso, y los compañeros te van a decir: vos no te cansás, porque el gozo del Señor es nuestra fortaleza. Aleluya. Gloria a Dios. Ven y reunámonos, les dice, los enemigos enemigas, en una de las aldeas, para que platiquemos. Nos vamos a tomar un cafecito, un tecito, una comidita. Va a haber una fiesta. Ven, hombre, reunámonos. Pero Nehemías les responde: muchas gracias, pero yo hago una gran obra. Qué precioso es cuando nosotros valoramos la obra del Señor. No es cualquier cosa lo que venimos a hacer. No es cualquier cosa servirle uno a Dios. El apóstol Pablo decía: nosotros somos embajadores de Cristo. Somos los representantes de Cristo en esta tierra. No es cualquier cosa. Usted, hermano consiervo, que viene a servirle a Dios en este lugar, valore ese privilegio. No es cualquier cosa que usted venga y tome una escoba y se ponga a barrer la casa del Señor. Eso no es cualquier trabajo. Que el enemigo no le diga: mira, a barrer te ponen. Es un privilegio servirle uno a Dios. Nehemías era copero del rey. Copero era como una combinación del primer ministro en el reinado de Artajerjes. Pero ahora estaba con la pala, con la peocha ahí, construyendo los muros de Jerusalén. Y cuántas veces el enemigo le decía: ¿cómo fue posible que dejaste tu trabajo eminente que tenías en el gabinete del rey Artajerjes? Y ahora estás con la peocha, estás con la pala, haciendo mezcla, lleno de, con las manos bien rajadas ahí de la cal y del cemento. Mejor ven, tomámonos un cafecito, descansa, muchas gracias, perdonen. Pero yo hago una gran obra. ¿Cuántos dan gloria a Dios? Yo hago un gran trabajo. Servirle a Dios, ser sierva, siervo de Dios, es un honor. Es un alto privilegio. ¿Cuántos se sienten dichosos de servirle a Dios? ¿Cuántos creen que servirle a Dios es un privilegio alto? Hermana, hermano, yo hago una gran obra, le dice Nehemías, y no puedo asistir a esas reuniones baratas que me están haciendo. Pero mira que es una reunión con el alto funcionario, va a venir el embajador de tal país, porque Nehemías, vuelvo a repetirle, era un funcionario en el reinado de Artajerjes, era el copero, el primer ministro, era un hombre de confianza del rey. Ganaba buena plata en el reinado de Artajerjes, pero ahora él se consideraba tener un trabajo mil veces mejor que el que tenía ya en el gabinete. ¿Cuántos dan gloria a Dios? Y en respuesta le dice a sus enemigos: yo hago una gran obra, yo tengo un compromiso con Dios. Amén. Usted no tiene un compromiso con Luis Flores. Usted tiene un compromiso con Dios. Amén. Hoy tengo que estar en la casa del Señor. Pero mira que llévame a dar un paseo, le va a decir su esposa. Llévame, hombre, toda la semana pasamos aquí con los niños, dándoles clases y cuidándolos. Vamos a pasear. No, tenemos un compromiso con Dios. Primero Dios, segundo Dios, tercero Dios. Y por último, si hay tiempo para nosotros, gloria a Dios, también podemos ir a recrearnos a un lugar. Pero el Señor dice:

Buscad primeramente el reino de Dios y su justicia, y todo lo demás vendrá por añadidura. Gloria sea el nombre del Señor. Aleluya. Bendito sea el nombre del Señor. ¿Cuál fue la respuesta de Nehemías a las invitaciones de supuesta amistad que sus enemigos le hacían? Yo hago una gran obra. Yo tengo un compromiso con Dios. Por mucho tiempo nuestra familia, la familia de la Chiquis y la familia mía, nos invitaban. Porque las familias que no conocen a Dios y las que dicen conocer a Dios, pero son cristianos, de aquellos cristianos tibios, que están más entretenidos en las fiestecitas, en las comiditas, en los cumpleaños y en los paseos, que solo les gusta andar paseando de un lado para otro. A nosotros trataron de invitarnos. Mira que hoy es el cumpleaños de papá, de mamá. Sí, gloria a Dios, que Dios le dé más años más de vida. Y no van a venir ustedes. Papá se va a molestar si no venís. Pero nosotros reconocíamos que servirle a Dios era un alto privilegio. Ya hace 30 años que no nos invitan a un cumpleaños si cae el día domingo, porque sabe nuestra familia que nosotros nos entregamos de corazón a Cristo. Amén. Y aunque nos inviten mil veces para que un domingo faltemos a un culto como este, nosotros no vamos, aunque nos ofrezcan el cielo y las estrellas, porque tenemos un compromiso primero con Dios y luego con ustedes. ¿Cuántos dan gloria a Dios de estar aquí hablándoles de la palabra del Señor, diciéndoles que sí se puede seguir adelante? Aleluya. Yo hago una gran obra. Es precioso cuando uno valora las cosas de Dios. Las cosas de Dios hay que valorarlas. No hay que despreciarlas. Los únicos que desprecian las cosas de Dios son los enemigos de Dios. Aquí podemos ver a Sanbalat, Gesén y Tobías. Ellos despreciaban las cosas de Dios. Y decían: lo que ellos hacen no sirve. Están perdiendo su tiempo. Eso le dice el diablo a uno. Y uno a veces bien que le crea esas mentiras del diablo. Amén. Y por ello vivimos mal. En todo sentido. No crecemos en nuestra vida espiritual. Pero Nehemías dice: yo hago una gran obra. ¿Y qué más sigue diciendo? Gloria a Dios. Estamos leyendo Nehemías capítulo 3. Y les envié mensajeros diciendo: yo hago una gran obra y no puedo ir. Muchas gracias, pero no puedo ir. Qué precioso es cuando tomamos esa actitud. Muchas gracias. Cuando nos inviten a reuniones, en los días que tenemos compromiso con Dios, porque todos tenemos un compromiso con Dios. Estamos comprometidos con Dios. Nos hemos casado con Dios, amén. Porque nos desposamos con Él, dice el apóstol Pablo, como una virgen pura, Cristo. Ya nos desposamos con Él, estamos comprometidos con Él. Por ello vuelvo a repetirle lo que dice el coro: yo he decidido seguir a Cristo. Amén. Servir a Cristo, yo lo decidí. Estoy comprometido con Dios. Así que cuando nos inviten a esas reuniones de supuesta amistad, los familiares, papá, mamá, pero es que es día de culto. Tengo compromiso con Dios. No puedo asistir porque primero es Dios. Venga al culto, goces en la presencia del Señor. Colaboremos con la obra del Señor. Y por la tarde, si nos aceptan, vamos, nos tomamos el cafecito. ¿Y cuál es el problema? Pero vengamos primero a darle la honra, la gloria, el honor al que todo se lo merece, al que nos da la vida, al que nos da las fuerzas, al que nos provee todo lo que necesitamos. Vengamos a alabar el nombre del Señor Jesucristo primero.
primero, primero, amén. Tenemos un compromiso con Dios. Yo tengo un compromiso con Dios. Yo creo que si usted ha tomado en serio las cosas del Señor, también tiene un compromiso con Dios. Y todos tenemos un compromiso con Dios. Estamos comprometidos con Él. Amén. Tomemos en serio las cosas del Señor. ¿Cuántos alaban a Dios? Yo hago una gran obra. Vuelvo a repetirle. ¿Cuántos creen que servirle a Dios es un alto privilegio? No desprecie el privilegio que Dios le ha dado. No lo desvalorice. No lo ponga por debajo de las demás cosas. Servirle a Dios debe estar por encima de todo y de todos. El Señor Jesucristo dice en su palabra: el que no dejare padre, madres, hijos, mujer, esposa, esposo, trabajo, negocio, por causa mía, no puede ser mi discípulo, dice el Señor. Amén. El que no renuncia a todo por causa mía y del Evangelio, no puede ser mi discípulo. El Señor quiere personas comprometidas con Él. Personas que lo pongamos a Él por encima de todo y de todos. ¿Cuántos dan gloria a Dios? Primero está Dios en mi vida. Primero está Dios en mi trabajo. Primero está Dios en mi familia. Primero está Dios en mi matrimonio. Primero está Dios en todas las áreas de mi vida. Primero está el Señor. Yo hago una gran obra. ¿Cómo se sentiría Dios cuando escuchó a su siervo decir eso? Feliz. Y sabe, hermana, hermano, Dios le dio victoria a Nehemías porque le concedió realizar aquel trabajo que sus antepasados no lo habían logrado hacer. Según se cree que cuando Nabucodonosor conquistó a Babilonia y derribó los muros de Jerusalén, para el tiempo de Nehemías habían transcurrido 150 años. Y en esos 150 años, Babilonia, el pueblo de Jerusalén había pasado sin muros, sin protección. Porque los muros para ellos representaban paz, seguridad. Y ahora no tenían muros, no tenían protección. Los antepasados de Nehemías habían procurado construir los muros y no lo habían logrado. Pero ahora Dios llama a Nehemías. Le encomienda ese trabajo, porque Dios conoce nuestro corazón. Dios no va a llamar a cualquier persona que lo va a estar cambiando por cualquier cosa del mundo, como en el caso de Adán y Eva, que cambiaron a Dios, por decirlo así, por un fruto, por una manzana. Esaú vendió su primogenitura por un plato de comida. ¿Cuántos por un plato de comida material dejan el plato de comida espiritual? Porque allá van a dar tamales, dice que van a dar pavo horneado. Vos vamos, así dicen, y dejan los cultos tirados. No puedo llegar, hermano, porque tengo una invitación. Y se pone la mejor camisa, es que allá va a haber comida, y se van siguiendo la comida material. Jesús el Cristo dice: trabajen, no por la comida que perece, sino por la comida que a vida eterna permanece. Busquen la comida de Dios, esfuércense por venir a alimentar su alma con la grosura espiritual, con el banquete de Dios. Amén. Aleluya. Gloria a Dios. Yo hago una gran obra y no puedo ir, porque si voy, yo dejaría lo más por lo menos. Y no fue. Y sigue diciendo ahí en el verso 4 y 5, cuando usted pueda lo lee en su casa, que dice que hasta 5 veces le hicieron la invitación. El enemigo no va a descansar. Ahí le va a estar diciendo: sí, hombre, ven. Mira que te vamos a dar esto. Mira que te vamos a dar lo otro. Mira que sí te va a ir de bien. Te van a dar el trabajo si asistes a tal reunión.
Y ahí va a estar el enemigo insistiendo, insistiendo e insistiendo para distraerlo, para que usted deje de servirle a Dios. Le va a ofrecer el cielo y las estrellas. Y al final le va a lanzar la espada en la espalda, porque el diablo vino a robar, matar y destruir, mas Cristo vino para que en él tengamos vida y una vida llena de abundancia. ¿Cuántos dan gloria a Dios? Dice la Biblia que Dios le dio victoria a Nehemías. Qué tremendo. Primero Dios le dio victoria a su siervo Nehemías. Porque aquel trabajo que los antepasados de Nehemías habían procurado hacer y no lo habían logrado, ahora Dios en poco tiempo le concedió a su siervo construir los muros de Jerusalén. Dice, en 52 días ni 2 meses se llevó. Es que cuando Dios está en el asunto, cuando nosotros permitimos que Dios se involucre en nuestra vida, hermana, hermano, cuando nosotros le damos lugar a Dios, que Él se involucre en nuestra familia, en nuestro negocio, en nuestras finanzas, veremos su gloria. No te he dicho que si crees, le dijo Dios a Marta, verás la gloria de Dios. Permitamos, hermana, hermano, que Dios se involucre en nuestra vida. Démosle a Él el primer lugar en todas las áreas de nuestra vida y vamos a ver su gloria. Vamos a ser levantados, vamos a ser prosperados. En poco tiempo veremos cambios radicales en todas las áreas de nuestra vida. Aleluya, oh gloria a Dios. En 52 días, dice la Biblia, Nehemías construyó los muros de Jerusalén. Y entonces las naciones circunvecinas no les quedó otra reconocer, dice, que Dios estaba en el asunto. Que Dios estaba en aquel proyecto. Que por la mano de Dios aquel trabajo se había realizado. Que ese trabajo no era un arte humano. Había sido el poder de Dios que había hecho aquel trabajo. Que había levantado aquellos muros. ¿Cuántos alaban al Señor? La gente, hermana, cuando nosotros le demos lugar a Dios, cuando nosotros permitamos que Dios sea el centro de nuestra vida, la gente que está a nuestros contornos va a reconocer que nosotros hemos cambiado, que lo que somos y lo que tenemos lo hemos recibido por la misericordia del Señor. Y no les va a quedar otra de alabar el nombre del Señor juntamente con nosotros, como dice el Salmo 126, que las naciones de Babilonia decían grandes cosas ha hecho Jehová con estos, estaremos alegres. Oh gloria a Dios, démosle un aplauso al Rey de Reyes y Señor de Señores. Aleluya. Quiera Dios, hermana, hermano, que nosotros, la iglesia del siglo 21, resistamos las tentaciones, las invitaciones que el enemigo nos hace para distraernos, para que quitemos la mirada de Cristo y la pongamos en las cosas terrenales, porque eso es lo que el enemigo busca. La Biblia dice, si pues habéis resucitado con Cristo, buscad las cosas de arriba, dice. Poned la mirada en las cosas de arriba. En otras palabras, pongan su atención en Cristo. Pongan su mirada en Cristo. Pero el enemigo le dice, no hombre, mejor ponlas. Pon tu mirada, mira qué bonito está esto. Mira qué bonito se luce en las fiestas. Mira qué bonito se luce el mundo. Y busca quitarnos. O busca hacer que nosotros quitemos la mirada de Cristo y la pongamos en las cosas terrenales. Y ya las personas ahora ya no tienen su mirada en Cristo.
Ya no tienen su atención en el Señor. Ahora tienen su atención en las cosas temporales, en el trabajo, en el negocio, en la familia. Y está bien, hermana, hermano, hay que cuidar lo que Dios nos ha dado. Pero vuelvo a repetirle, en su agenda, lo primero que tiene que estar anotado ahí es el tiempo que tenemos que darle a Dios. Lo primero es el Señor. Hay un mensaje que Dios me dio hace un tiempo y lo compartí, que le titulé Las Primeras Cosas. ¿Cuáles son las primeras cosas? Las cosas de Dios. Las cosas de Dios. Buscar el reino de Dios y su justicia. Buscar, interesarme por las cosas del Señor primero y después por lo mío. Siempre se los he dicho, hermana, y ahora se los repito, que de todo lo que Dios coloca en mis manos, las ofrendas que ingresan al ministerio, Dios lo sabe. Yo creo que usted también lo sabe. Se necesitaría ser demasiado ciego para no darse cuenta, hermana, hermano, que lo poco que ingresa y lo mucho en el Señor, porque Él lo hace sobreabundar. Un 75% de lo que ingresa, de lo que llega a mis manos, se invierte en la obra del Señor. Porque estamos interesados que la obra del Señor se realice. Usted nunca ha venido a un culto y se le diga, mire, no hay luz porque el ministerio no pagó la energía eléctrica. Nos fuimos del aire a través de la radio porque no se pagó la luz. Nunca ha sucedido eso. Tenemos casi 10 años de estar administrando la radio y nunca se ha ido la señal de la radio por causa de pago. Se ha ido por algún desperfecto técnico, pero no por falta de pago de la energía eléctrica, porque Dios nos ha puesto en este lugar y le rogamos al Padre que Él provea para su obra, y Él ha provisto hasta el día de hoy. Pero no nos vamos a comer lo que es del Señor. No vamos a dejar de pagar aquí lo más importante por irme a comprar una camisa o un saco o un par de zapatos o una bicicleta o un carro. No, primero lo de Dios. El 75% puso Dios en mi mente y en mi corazón, lo vas a invertir en mi obra, y el 25% te lo vas a comer. Porque tenemos que comer, tenemos que movernos, tenemos que salir a visitar congregaciones y tenemos que pagar pasaje, echar gasolina. Tenemos que tener dinero para movernos en el ministerio. Pero el Señor dice el 75%. Y sabe, hermana, hermano, hoy podemos decir como el profeta: hasta aquí nos ha ayudado Jehová. Con el 25% hemos vivido bien, mi familia y este que les está hablando. Tenemos para salir, ir a visitar a las iglesias, ir a visitar a los familiares cuando tenemos la oportunidad. No nos ha hecho falta, porque Dios es fiel, Él es justo, Él es poderoso. ¿Cuántos dan gloria a Dios? Él honra a los que lo honran, dice su palabra. No ha hecho falta cosa alguna, ni en mi familia, ni en la iglesia, en el ministerio. Tenemos todo lo necesario. Bendito sea el nombre del Señor, porque nuestro Dios es fiel. En 52 días Dios le concedió victoria a su siervo, y las naciones vecinas reconocían, dice, que por la mano de Dios se había realizado aquel proyecto. El enemigo siempre va a buscar distraernos con las cosas pasajeras, temporales de esta vida. No permitamos. Digámosle como dijo Nehemías: yo hago una gran obra, estoy comprometido con Dios. Yo le voy a invitar a que se ponga de pie.

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¿Por qué no se ponen de pie para cantar esa canción? Vamos a decirle a Dios que tenemos sed de Él, sed de su presencia.

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1: Excelente, el tiempo avanza, son las 4 de la tarde con 53 minutos en toda Guatemala. Usted escucha el 1480 AM, el misterio de Dios. Hoy a través de la internet hemos estado compartiendo con ustedes durante estos días, debido a que una tarjeta que lleva el transmisor que nos da pues parte del sonido para que lleguemos a miles de hogares se quemó debido a las altas temperaturas. Pero ya hemos solicitado esa tarjetita, esperamos que en estos días llegue y podamos salir nuevamente al aire. Los extrañamos un montón, como no tienen idea. Pero qué bueno que existe este medio que es el internet y ustedes nos están escuchando por allí a todo dar, a todo volumen. Vamos a continuar en esta tarde.
2: ¿Quieren recibir una caricia del Espíritu Santo de Dios? Amén. Cante con todo su corazón, apláudele con todo su corazón, apláudele.

gozándonos en esta tarde con buena música aquí en el 1480, El Misterio de Dios, familia hermosa. Gracias por sus saludos, por sus escritos, ustedes que están en los diferentes sectores de Guatemala escuchándonos a través del www.rh1480.com y también a los que están a través de Simple Radio, de Tuning Radio, a través ahí en Google nos buscan como Radio Horizontes. Es bien sencillo, usted solo coloca Radio Horizontes y allí ya le sale toda la información que usted necesita. Quiero invitarle y recordarle que mañana jueves tenemos Noches de Unción y Sanidad Divina. Mañana jueves, primeramente Dios, Oseas Leví, estará disertando la poderosa palabra de Dios. Así que será un gusto conocerle, verle y pues que nos gocemos juntos. Amén. Gloria al Señor. Vamos a continuar.

Dios va a estar en ese momento de dolor. Dios va a estar en ese negocio en todo tiempo. ¿Cuántos confían en las promesas de Dios y creen que no estamos solos? Dale un aplauso al Rey de Reyes y Señor de Señores.

17:20. Usted que va de regreso a casa, escuchándonos en el automóvil, en el tránsito de la ciudad. De veras que hay bonito tránsito, ¿verdad? Mis hermanas, mis hermanos. Usted en el trabajo, usted allí disfrutando, por cierto, de la presencia del Señor. Tenga muy buena tarde. Espero que hoy el Espíritu Santo renueve sus fuerzas. Les invitamos para mañana jueves, noches de unción y sanidad divina. Oseas Leví estará disertando la palabra de Dios. Los esperamos.

Queridos hermanos y hermanas, que Dios les bendiga de una manera muy especial. Quiero contarles que aquí en mis manos tengo los nombres de las hermanas y hermanos que con mucho amor aportan sus ofrendas para seguir llevando la buena noticia de salvación a través de las ondas radiales. Tengo por acá a nuestro hermano Walter Shikaide, Colonia Belencito, zona 7 de Misco. Que Dios le bendiga, mi hermanito Walter, de una manera especial. Muchas gracias a nuestro hermano Luis Armando de Boca del Monte. Muchas gracias, que Dios le multiplique, mi hermano Luis Armando, por su ofrenda de amor. Quiero agradecer también la ofrenda de amor de hermano Axel Flores. Muchas gracias, hermano Axel, que el Señor le bendiga de una manera especial. Gracias a hermano Juan Ajvac de Colonia El Tesoro. Muchas gracias por su ofrenda de amor. Gracias también a nuestros hermanos de Panadería Esther de la zona 10 de Misco. Que Dios les bendiga de una manera especial. Gracias también a hermano Antonio Larios de Vía Nueva. Gracias, hermano Larios, que el Señor le multiplique. Muchas gracias también a hermano Edgar Miranda de Colonia El Tesoro, zona 2 de Misco. Gracias por su ofrenda. Gracias a hermana Lucy García de Colonia El Tesoro, que el Señor le multiplique de una manera especial. Gracias a hermana Alicia García de Colonia El Tesoro, zona 2 de Misco. Gracias a nuestra hermanita Iris Orozco de la zona 10 de Misco, que el Señor les bendiga grandemente. Muchas gracias a hermana Roslinda Escalante, a hermano Rudy Leonel Alvarado, a hermano Juan Elías y a hermana Francisca Tunche de San Pedro Zacatepeques. Gracias de todo corazón, que el Señor les bendiga. Muchas gracias a hermana Alma de Flores y a hermana Dolores Calel. Muchas gracias por su ofrenda. Gracias también a hermana Areli Solís de Colonia El Tesoro, zona 2 de Misco. Muchas gracias a hermana Viviana Orozco, a hermano Orlando Koch de San Antonio Las Flores, a hermano Amílcar Hernández de Colonia Lo de Coy, zona 2 de Misco. Gracias a hermano Enrique Iscotoyac de San Pedro Zacatepeques. Gracias a hermana Yuri de Flores de Colonia El Molino. Que Dios le multiplique por su ofrenda. Gracias también a hermana Paula Chicoj de Colonia Lodebrán. Gracias por su ofrenda de amor. Sigo acá agradeciendo a hermana Saraí Cholecar de San Miguel Petapa. Muchas gracias por su ofrenda. Que el Señor le multiplique. Gracias también a hermano Daniel Nas de Colonia Santa Marta, a hermano Luis Orlando de Zumpango Zacatepeques, a hermana Cata de Tzoy de San Mateo Villanueva, a hermana Josefina Flores de la zona 10 de Misco y a la familia Cook Chávez de Colonia El Tesoro. Que el Señor les bendiga de una manera especial. Muchas gracias a hermana Floridalma Pérez de la zona número 21, a hermana Kimberly Ayala de Colonia El Tesoro, a hermana Karina Cholecar de San Miguel Petapa, a hermana Virgilia Rustián de Colonia Lodebrán, zona 6 de Misco, a hermana Andrea Raxán de Bárcenas, a hermana Olimpia Álvarez de la zona número 21, que el Señor les bendiga de una manera muy, pero muy especial. Muchas gracias a hermano Pedro Tzoy, a hermana Amanda Cardona de la zona número 12, a hermana Celestina Rodríguez de la zona número 21 y a hermana Juana Itzep, que el Señor le bendiga de una manera especial. Gracias también a hermana Francisca Rodríguez de Colonia El Tesoro, zona 2 de Misco. Muchas gracias a hermana Erika Zapet de la zona número 11. A hermana Carmen Cortés de Colonia El Molino, Las Flores.
a hermano Wilson Choi de San Mateo Villanueva, a hermana Cristi González de Colonia El Tesoro, hermana Anaí González de Colonia El Tesoro. Gracias a hermano Wilder Zapet de la zona número 11. Gracias a hermana Magdalena Matías de Colonia El Milagro. Muchas gracias también a hermana Blanca Alvarado de San Antonio Las Flores. Muchísimas gracias por sus ofrendas que hacen llegar para seguir predicando la palabra del Señor. Gracias también hermana Gloria Zapeta de Colonia El Tesoro. Muchas gracias al hermano Marcos Toma de Colonia La Brigada. Gracias también a hermano Juan Elías de la zona número 9. Muchas gracias a hermana Dulce Alvarado de San Antonio Las Flores. Gracias también a hermana Francisca Pistún de la zona 10 de Misco. Muchas gracias al hermano José Cupertino Hernández de la zona número 9. Gracias también a hermano Jonathan Flores. Muchas gracias por su ofrenda. A hermana Wendy Chávez de Santa María de Jesús. Muchísimas gracias, hermana Wendy. Que el Señor les bendiga por su ofrenda de amor. Muchas gracias también al pastor Nelson Valle de Colonia, gracias a hermano Nelson Valle de Villa Hermosa. Gracias de todo corazón. Gracias también a hermano Cástulo Schlag de Iglesia El Misterio de Dios de Aldea Chuate, Guarrabinal. Muchas gracias al pastor Gerson López de San Pedro Ayampú. Gracias a hermano pastor Ventura Hernández de Iglesia El Misterio de Dios en Chiac, Rabinal, Baja Verapaz. Muchas gracias al pastor Francisco Itzunux de Iglesia El Misterio de Dios en Aldea Shekajá, Totonicapán. Gracias también a hermano pastor Rosalío Pérez de Iglesia El Misterio de Dios en El Chol, Baja Verapaz. Muchas gracias al pastor Mario Ispatá de Iglesia El Misterio de Dios en Rabinal, Baja Verapaz. Gracias también al pastor Baudilio Chiapas de Iglesia El Misterio de Dios de Aldea Las Ventanas, Rabinal, Baja Verapaz. Muchas gracias al pastor Leonel López Álvarez de Iglesia El Misterio de Dios en la Punta del Pueblo, San Pedro Ayampú. Gracias de todo corazón. También tengo acá el nombre del pastor Edwin de Paz de Iglesia El Misterio de Dios en Villanueva. Muchas gracias al pastor Celestino Chávez de Iglesia El Misterio de Dios en Santa María de Jesús, Zacatepeques. Gracias también a hermana María Cac Osorio de Aldea Echecajá, Totonicapán. Muchas gracias al hermano Santos Elionardo de Aldea Echecajá, Totonicapán. Que el Señor nuestro Dios les bendiga de una manera muy especial a todos ustedes, hermanos, que con mucho amor, dan sus ofrendas para que la obra del Señor continúe adelante. Los dejo con este texto muy lindo de la palabra de Dios, que lo encontramos en 2 de Corintios capítulo 9 versículo 8, que dice así: Dios puede darles muchas cosas a fin de que tengan todo lo necesario y aún les sobre, así podrán hacer algo en favor de otros. Mire las promesas de nuestro Dios. Él dice que puede darnos todas las cosas que necesitamos y aún puede hacer que nos sobre, dice, para poder apoyar a los demás. Y eso lo hemos visto en la vida de muchos hermanos que con amor siembran y siguen sembrando en la obra del Señor. Nuestro Dios los bendice de una manera especial. Muchas gracias de todo corazón también a todos los hermanos oyentes de Radio Horizontes. Gracias por seguir apoyando la obra del Señor.
Gracias por ser parte de este ministerio radial, el misterio de Dios. Todos los que se unen en la semana de pagos, que el Señor nuestro Dios les bendiga. Y si usted todavía, hermana, hermano, no es socio honorario de Radio Horizontes, llámenos en estos momentos al 2250-6681. Que el Señor nuestro Dios les continúe bendiciendo.

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Bueno, ya casi son las 6 de la tarde, mis hermanas, mis hermanos. Oiga, este canto que voy a incluir es muy hermoso, es muy, muy bonito. Por cierto, él tiene cantos muy bonitos que hay que cantar. Por ejemplo, este que viene a continuación. Saludos, hermano Roberto. Dice, hermanos, ya los estoy escuchando por la internet y me estoy gozando en Zona 13. Bendiciones, siervo.

Paciente espera en Jehová. Si usted está clamando, está orando, intercediendo, pues sígalo haciendo. Ya llegará su momento, su bendición, el milagro. Dios sabe lo que está haciendo, sabe en qué momento abrirá las ventanas de los cielos para su vida. Voy con el último canto que me encanta mucho. Luego con anuncios y luego la palabra. Sigamos orando, hermanos.

0: Bueno, con esta belleza me voy despidiendo. Yo regreso a las 7 de la noche en momentos de oración. Mis hermanitas y mis hermanitos pueden seguir reportándose por la internet. Pueden seguir escribiéndonos y escuchándonos ahí perfectamente. Así que, buenísimo.
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